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2: 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Muy, pero muy feliz día tengan todos ustedes, noche, perdón, tengan todos ustedes, mis queridísimos compañeros de travesía. Qué placer y qué honor poder estar con ustedes en esta noche. Espero que hayan tenido un día muy productivo y que sigan teniendo una noche muy divertida o muy, nada, muy buena. Así que espero acompañarlos por lo menos un ratico. Hoy voy a iniciar esta semana porque voy a iniciar esta plática con ustedes con un temazo. Con un lomito, porque vamos a hablar de cómo reconocer a un patán. Cómo reconocer a un patán. Yo siempre que hablo de estos temas tengo que hacer el inciso de recordarnos que nosotros, dentro de nosotros, habita todo. Por lo tanto, también tenemos nuestro patán. También tenemos uno de nuestro patán. En la medida en que lo reconozcamos al nuestro, que quizás es el más importante, porque de ese tengo yo poder. Ante ese tengo yo poder y dominio, ante los demás no. Que yo tenga ese poder, ese dominio para poder en un momento determinado, tú sabes, ir manejando ese patán es importante. Por eso quiero hoy que reconozcamos a un patán. Porque el patán está muy ligado al poder. El patán está muy ligado a la necesidad, a una profunda necesidad de expresar el poder. Y entendiendo el poder como un ámbito de total superioridad sobre los demás. Y eso, por supuesto, va a expresar una gran patanería. Pareciera que yo estoy hablando solamente en masculino, porque evidente y específicamente estoy hablando en masculino, porque el patán siempre se le pone la masculinidad por delante, pero yo he visto mucha mujer ejerciendo la patanería. Por lo tanto, esto no es una cosa exclusiva del hombre. No. Esto tiene la mujer, hay mucha mujer con patanería. Y esto se ha visto mucho con esta cosa del empoderamiento, con esta cosa, que no está mal, yo no estoy criticando eso. Pero con todos estos movimientos hemos terminado viendo mujeres muy patanes, muy patanas, se podría decir, con mucho nivel de patanería. Entonces, esto es importante, porque una persona que no tenga esto claro, que no haya visto esa parte de ella o de él clara, determina un verdadero peligro a la hora de que a mí me interese con ella o con él tener algún tipo de relación. ¿Por qué? Una relación, digo, estrecha. ¿Por qué? Porque esa patanería va a ser el, de alguna manera, el perfume, el oxígeno, el clima que se va a vivir en esa relación, y siempre voy a salir perjudicado por un patán. Porque un patán va buscando el poder, ejerce el poder, entonces tiene que estar el otro en permanente límite. Pero como hay algo

que el patán da por hecho que es que él es superior o ella es superior. Bien porque tiene un cargo, bien porque tiene un carné, bien porque tiene unas escoltas, bien porque tiene una camioneta enorme, o bien porque tiene dinero, o bien porque es el hijo del dueño, o bien porque está bien, o porque tiene unos amigotes que tienen poder. Eso te va generando, eso es lugar, porque fíjense ustedes, tú puedes tener todo eso. ¿Está bien? Tú puedes tener todo lo que acabo de nombrar y más. Y eso ponerlo al servicio de los otros. Eso ponerlo al servicio, por lo menos de los que tú quieres. Eso ponerlo al servicio de los seres que estén por debajo de ti y crear una atmósfera y un clima agradable. El patán lo primero es que crea un clima muy tenso, porque nadie sabe muy bien cómo tratarlo. Porque además, el patán, una de las cosas fundamentales del patán es que su apariencia no revela para nada, no genera ningún tipo de enganche, no genera ningún tipo de ganas de estar cerca de él o de ella. Y eso, por supuesto, va a tener que utilizar todas las herramientas que tengas o que tenga ese patán para buscar y de crear ese enganche. Y esas herramientas van a ser muchas veces, nada, la superficialidad, el mostrarse de afuera, los malos chistes, el burlarse de alguien, el someter a alguien. Y eso de alguna manera va a estar ligado a su manera como él se relaciona con el mundo. Recuerden que estamos hablando de algo que tiene que ver con su relación con el mundo. Y sería muy importante, y sería muy al lugar, que usted pensara dónde, en qué momento de la vida, en qué momentos de la vida ha salido o han salido sus aspectos patanes. Es interesante, porque de alguna manera ahí está, ¿no? Ahí está, porque eso está. Eso no es que usted vino sin eso, no, todos vinimos con eso. Eso es un aspecto de la personalidad, eso es una forma, eso es un estilo. Y eso va generando unas dinámicas donde yo voy sintiendo que cuando yo saco mi patán, los demás me respetan. Que cuando yo saco mi patán, los demás de alguna manera se ponen firme. Que cuando yo saco mi patán, hay una cosa importante porque los demás empiezan de alguna manera a adularme. Y esa adulación me encanta porque me hace sentir poderoso, me hace sentir importante. Entonces, a partir de allí, entra el patán a tomar forma en mi vida. Y entonces se vuelve una forma muy cercana y muy cotidiana de yo manejarme con los demás. Cosa que se hace, que es terrible, pero es así. Porque además, te voy a decir una cosa. Cuando uno le dice, cuando uno ve a alguien y comenta con otro, bueno, si ella es así o él es así, alguna razón tendrá. Ese es un tema que yo tenía por ahí. Alguna razón tendrá. Yo siempre digo, hay que tener cuidado con eso. Porque sí, todo tiene una razón. Razones reales, razones psicológicas, razones del pasado, razones del comportamiento, razones de la vida, razones de las circunstancias, razones de la energía, razones de lo intangible, razones del destino, razones de muchísimas causas y circunstancias. Pero espérate, tú tienes tus razones. Yo veo tus razones y me parecen importantes tus razones. Pero eso no te da derecho a patearme. Pero eso no te da derecho a patanearme. Eso no te da derecho a que tú simplemente te burles de mí. Eso no existe. Pero es que pobrecito, es que él viene de un padre que le pegó. Oye, cuánto lamento que su padre lo haya pegado. Pero el problema de que él supere eso es de él. Lo que me está haciendo a mí es generando una patanería que yo no le voy a soportar. Tiene que haber eso. Usted no sabe la cantidad de gente que yo escucho a diario, en terapia, en la vida, en un supermercado que me llega y de pronto me echa un cuento y me dice, bueno, porque usted comprenderá, por ejemplo, que mi marido es un hombre violento porque, pobrecito, él ha estado en medio de un medio, valga el juego de palabras, ha estado en medio de la violencia, ha estado en medio de la humillación porque tuvo un padre muy humillador y una madre que además no le importaba nada de eso. Cuando tú te encuentras con esas justificaciones, es cuando tú dices, espérate un momento, aquí todavía hay que profundizar más. Porque eso no es una justificación. Que yo entienda tu razón, no te justifica.
Ay, no, pero es que él acabó con tu fiesta, acabó con todo, se peleó con todo el mundo, vino la policía, se acabó la fiesta, no hubo goce, no hubo nada, la torta se la restregaron todos por la cara. Porque es que ella es alcohólica o él es alcohólico. Espérate un minuto. Yo entiendo que ella o él pueda tener problemas de adicción al alcohol. Lo entiendo. Me parece doloroso. Me parece, difícil. Pero eso no le da. Eso no le da ningún derecho ni ningún permiso para que acabe con mi fiesta. O con la fiesta. No importa con cuál fiesta fue. No le da derecho. Tú puedes estar muy dolido, pero no te da derecho a ofenderme. Por eso la reparación es fundamental, de la que hemos hablado mil veces. Por eso el sentido de reparación, porque el sentido de reparación es un darse cuenta y a partir de darse cuenta, entonces enmendar o intentar enmendar públicamente lo que públicamente creé. Porque esto no lo creé yo en privado, esto lo creé yo en público. Entonces, a partir de esa dinámica es cuando las cosas pueden entrar y contenerse. Y por supuesto decirle a esa persona, si tú quieres que yo te vuelva a invitar, yo te amo y me encantaría que estuvieras en todos los eventos importantes de mi vida. Pero si tú quieres que yo te vuelva a invitar, yo simplemente voy a verificar que tú estés en tratamiento con tu adicción. Punto. No te voy a sacar de mi vida. Pero para cualquier evento público, tengo que tener la certeza de que ya tú tienes un rato en tratamiento. Es decir, tú no me vas a venir a mí con el yo puedo solo, yo estoy haciéndolo, yo no, esto lo domino yo. No. Porque con eso ya has acabado con cuánta fiesta hay, has acabado con tu hermana, con tu hijo, con tu mamá, con tu esposa. No. Eso no es para mí un argumento. Entonces, la razón, aquí me lo dice un oyente, me lo escribe, dígame esos que matan a alguien. Pues claro, y si tú te pones a ver a quién mataron y tú le ves la historia a esa persona que asesinó y que mató, ahí hay razones. Y hay razones contundentes. Hay razones de mucha fuerza. Pero eso no te da derecho. Eso no te da derecho a disponer de la vida de otro. No te da derecho. Entonces, somos los que no andamos en esos caminos, quienes tenemos y podemos ser víctimas, o somos, hemos sido víctimas, quienes tenemos que poner los límites. No. Ay, pero si es el ser que más te quiere. Sí, pero no. No, en esta reunión quiero disfrutarla, quiero, pasarla bien, estar relajado, no puedo tener una tensión de saber que en cualquier momento le explota la bomba a esa persona, entendiendo que la bomba de esa persona tiene que ver, se le van los límites a esa persona, y de repente, no sé, arma una trifulca y se pierde la fiesta, se genera un pésimo momento y hasta puede salir herido alguien. No existe. Porque para eso son las lecciones de la vida. Las lecciones de la vida tienen que ver con eso. Por eso, amiga, amigo, estás empezando a salir con alguien. Qué bello. Te encanta esa persona. Me parece precioso. Oye, la están pasando divino. Maravilloso. Observa. Porque tú no sabes cuánto tiempo va a durar con ese ser. Ni por qué puerta va a entrar en tu vida. Observa. Para que reconozcas a un patán. Si pudiéramos hacer una concreción del reconocimiento de un patán, por donde tenemos que empezar. Bueno, un patán primero es una persona que de alguna manera siente que está por encima de los demás. Pero es un sentir que está por encima de los demás porque tiene más poder, porque tiene más dinero, porque tiene más cualquier tipo de ámbito que lo haga superior. Y entonces, todo lo que no soy yo está por debajo de mí. Y lo que está por debajo de mí, solo puedo tratarlo como esclavos, como gente inferior. Eso, en todas las áreas de la vida donde se aplique, es una patanería. Y como te dije, me interesa mucho, y más que nada, que tú, yo y todos los que estamos inmiscuidos en este tema hoy, nos pongamos alerta, no al patán del otro, no al patán de tu hermana, no al patán del vecino, no al patán de tu ex, al patán que tienes dentro.
al patán que tienes dentro. Lo reconozcas, porque en la medida que tú lo reconozcas, en esa medida vas a ser dueño de él. Cuando no lo reconozca, él es dueño tuyo. Vamos a la pausa. Ya venimos.

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0: 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Continuado, mis queridos amigos, Fraga en Éxito. Soy hablando de cómo reconocer a un patán. Gracias por estar conmigo, gracias por seguirme allí. Y ya hemos hablado de varias cosas. Ahora, fíjense ustedes, hay cosas que te van a llamar la atención. Cuando un ser, para poder intervenir, para poder destacar, para poder estar en medio de algo y ser escuchado y tomado en cuenta, tiene que desacreditar, ahí se esconde un patán. Atención con esto. Cuando yo, para sentirme dentro de una conversación, dentro de un grupo, dentro de una comunidad, dentro de una relación emocional, yo tengo que desacreditar lo que sea. Es decir, que tengo que usar el arma de la desacreditación porque es mi única arma real, contante o cortante, sonante, porque todas las demás no me sirven, no tengo recursos. Ese ser tiene evidentemente un rasgo patán muy importante, que hay que verlo. Entonces tú ves que esta es una persona que está permanentemente buscando a quién desacreditar, como sin pruebas, y que es una persona que está permanentemente pendiente de poder sobresalir a través de la desacreditación. Esto lo vas a ver en periodistas. Yo soy periodista. Esto lo vas a ver en locutores. Esto lo vas a ver en políticos, muchos. Una cosa es que yo no esté de acuerdo con el plan de gobierno que tiene Ismael. Porque Ismael, que es mi operador, tiene un partido político y yo no estoy de acuerdo con el plan político de él. Ahora, cuando yo lo desacredito, cuando yo entro desde el descrédito, yo tengo una patanería profunda dentro de mí que hace que mi gran recurso sea el descrédito. Eso inclusive se convierte en discurso, eso inclusive se convierte en relato, eso inclusive se convierte en narrativa. Y vamos llevando este juego de una manera muy perversa. Entonces, yo tengo que tener presente, los grandes egos, y observen los discursos de los grandes dictadores de la vida, del mundo, de Latinoamérica, de Europa, vean los discursos, y son discursos de un gran descrédito y de una gran descalificación de los demás, porque es el recurso del patán, ¿ok? Por supuesto, ahí estamos hablando de megalómanos, ahí estamos hablando de personas que tienen un trastorno de personalidad bien subido de tono, pero es importante que vean, porque eso en chiquito lo tenemos todo, y además te puede tocar a alguien que de verdad te quiere, porque además esos seres quieren, esos seres aman, pero convierten las relaciones, y eso se lo digo por experiencia, no vivida gracias a Dios, pero sí terapéuticamente vividas de esa manera, desde ese punto, desde ese lugar que es la terapia, terribles. Convierten la relación en un martirio, convierten la relación en algo absolutamente externo y desagradable, además ofensivo. Entonces hay que tenerle cuidado a los patanes. Repito, hay patanes en mujeres, muchas, porque la mujer tiene su patanería ahí también. Muy bien, entonces habla mal de otros. Cuando yo estoy saliendo con alguien y este alguien me está hablando permanente mal de otro, bien sea, perdón, a lo mejor no es de su expareja, a lo mejor no es de su suegra, a lo mejor no es de, pero está permanentemente hablando mal de otros. Difícilmente la he visto hablar bonito de alguien, difícilmente la he visto o lo he visto hablar bien y edificadoramente de algo o de alguien. y tenemos saliendo, no sé, 4 veces. Y sin embargo, ese ser lo que hace es todo lo que se habla, todo lo que sale de su boca, destruye. Ese es un ser a quien hay que decirle un placer, ha sido hermoso, me encantas, pero no. No, no te quiero en mi vida. Porque eso va generando un clima amoroso, relacional, muy pesado. Muy pesado, porque tú tienes que estarte, tú tienes que salir con un corsé, tú tienes que salir con un escudo, tú tienes que salir con un traje de guerra, porque de lo contrario te van a quemar. Entonces hay que tener cuidado, cuidado. Luego hay gente que no te deja hablar. Tienen un afán de protagonismo que no te dejan hablar. Y el no dejarte hablar, yo he visto cosas tan importantes como, ¿y por qué vamos siempre a este mismo sitio? Y nos sentamos en la misma mesa porque yo la aparto temprano, yo aparto esa mesa temprano para que vayamos. ¿Pero por qué esa misma mesa? Si hay tantas mesas, es un local enorme. Ah, bueno, porque ahí estamos abajo de la corneta. Yo no voy a los sitios a hablar, yo voy a los sitios a escuchar música o a bailar. Eso es una patanería. Esa es una forma de patanería. Primero, por todo el modus operandi donde yo voy a dominar toda la situación, donde no quiero hablar, donde de alguna manera quiero que los demás hagan lo que yo quiera. Entonces hay que pararlo. Repito, independientemente de la razón que ese ser tenga para hacer lo que hace, yo tengo que parar el trote porque eso no te justifica que tú me pongas a hacer lo que tú quieres que yo haga. Por mucho que tú pagues. Porque lo menos que yo me merezco al salir contigo es que tú me preguntes qué te gustaría hacer. Y cuando hay un silencio te puedo decir, ¿te puedo proponer algo a ver qué tal? Te lo propongo. Y ya. Y listo. Pero hay que tener cuidado con eso. Yo particularmente reconozco un patán, pero de una con el trato con los animales. Sí, sí, sí, sí. Porque una cosa es que tú no tengas animales. No tienes animales porque tú no quieres enredarte, porque tú no has tenido nunca un contacto vivencial con una mascota, y yo entiendo que tú no tengas animales. Me parece perfecto. Además, no tienes tiempo, además, no tienes ganas. Me parece perfecto. Eso no nos va a alejar para nada. Ahora, cuando tú, ante cualquier animal, buscas maltratarlo, sacarlo de juego, ponerlo en un lugar indeseable, ahí entras en problemas conmigo. Ahí entras en problemas conmigo. ¿Por qué? ¿Por qué no? Porque los animales merecen respeto. Sí, ¿hay animales fastidiosos? Sí, los hay, como hay personas fastidiosas. Entonces, ante eso uno tiene que poner límite. Y entonces saber, mira, no, yo quiero conversar esto contigo, pero no en tu casa, porque la perrita tan bella, tan cariñosa, tan esto, o la gatica, o el canario, o lo que tú tengas, no nos deja hablar. Ay, pero es que te quiere conquistar porque tú sabes que ese gatico es así. Pero yo no quiero hablar contigo ahí. ¿Ok? Importante, el trato a los animales, la consideración a los animales, el qué opine y cómo vea el trato de un humano hacia un animal, es importante, te va a decir mucho de su sensibilidad, te va a decir de su manera de ver el mundo, porque básicamente estos seres están conectados con su ombligo, estos seres no están conectados con el afuera, y tú vas a verlo en esas cosas, en esos detalles. Es decir, tienen demasiado poder adentro. O tienen demasiada idea de poder adentro, porque aquí tendríamos que debatir qué es el poder, ¿no? Pero bueno, eso ya es otro programa. Es decir, tienen tanto nivel de concentración con sus niveles de poder y de que lo hacen mejor que nadie, de superioridad, que no les da posibilidad de conectarse con nadie. Y al no conectarse con nadie, no saben qué preguntar, no saben cómo preguntar, no saben absolutamente nada de conexión con el otro. Están desconectados con el otro. Por eso es muy importante cuando tú estés en una conversación con alguien que estés conociendo, la medida, primero, del interés de la otra persona en conocerte. Porque estos tipos se pasan por encima o por debajo todo lo que tenga que ver con conocer al otro. No le interesa. Conóceme a mí. ¿Para qué te tengo que conocer yo a ti? Conóceme a mí. Entonces son seres que no te preguntan, son seres que además cuando tú estás tomando un relato te lo interrumpen, se distraen, sacan el celular y entran en un juego donde lo único te están diciendo, hay un neón enorme, grande, que se enciende, que te dicen, hey, a mí lo que me interesa soy yo. No me interesa tu historia, no me interesa tus relatos, no me interesa lo que te interesa, a mí me interesa lo que me interesa a mí. ¿Ok? Muy importante. Muy importante. Por supuesto, el cómo trata a los que le sirven. Esto es una prueba, pero de taquito, pues, como dirían en el fútbol, de taquito. ¿Por qué? ¿Cómo trata mesoneros, a personal de servicio, a personal de front desk, de lobby, del que te atiende en el mostrador? ¿Cómo los trata? ¿Los mira? ¿No los mira? Todo eso te va dando rasgo. Y solamente te va a dar un rasgo fundamental que es clave. ¿Yo podría quedarme aquí? Eso es como si yo te mostrara un hotel, te voy a decir, ay, yo tengo un hotel y tú vienes mucho a Caracas, yo quisiera que me des la oportunidad de, al salir de aquí, llevarte al hotel para que lo conozcas y en viajes posteriores puedas quedarte allí. Tú tienes que ir con una visión de esto que voy a ver, me gusta, me hace bien, me quedaría, sería la cama ideal para quedarme, sería la decoración que quiero ver al despertar, sería el ambiente y el olor que me gusta oler, será un baño que me provoque bañarme, que me provoque estar allí. Todo eso, ¿verdad? Igualito hay que hacerlo con esa persona. Llámese amigo, llámese conquista, llámese novio, llámese cualquier cosa. Hay que hacer el trabajo de ver dónde están sus aspectos patanes o cuántos aspectos patanes van a empezar a salir en cualquier momento. Porque es como si abrieran una jaula. Como si abrieran una jaula. Entonces, ¿cómo además cuando esos seres se ponen bravos? Es muy importante, porque un patán cuando se pone bravo entra en una suerte de rapto, y en ese rapto empiezan a profanar, a proferir una cantidad de insultos y una cantidad de, a veces, de maldiciones y de cosas muy difíciles que hablan también de unos aspectos patanes, donde sencillamente el otro no me importa. Yo quemaría Roma. Espérate, no vas a quemar Roma, chico. ¿Sabes? Hablando de Julio César. Yo quemaría Roma. Espérate un momentico, que vas a estar quemando Roma. ¿Qué fue lo que pasó aquí? ¿A quién vas a quemar? Nadie hizo la cosa a propósito. Pero entonces tú vas viendo todo eso. Y es allí donde tú tienes que preguntar. Es aquí donde yo me quiero quedar. Porque recuerdo, te lo voy a volver a recordar. Lo he dicho 20 veces, pero te lo voy a volver a recordar. La vida son decisiones. Y las decisiones buenas son las decisiones con las cuales tú puedas vivir. Y la pregunta es, ¿tú puedes? ¿Tú te imaginas 10 años con ese patán que solo va a aumentar su patanería? Porque eso no va para atrás. Ah, pues es la otra. Ay, ¿tú crees que eso va para atrás? No. Eso no tiene retroceso. Eso vino sin retroceso. Eso es puro drive, para adelante. Eso es como un río, siempre para adelante. Así que hay que tener mucho, mucho cuidado ante eso. Vamos a la pausa.
1: Aditus interpreta el tema Algo Eléctrico, de Sandro Liberatore Scioli y Pedro Castillo, en género pop rock.

Bien, y con todo esto nos toca publicidad. 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

0: 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Continuamos, mis queridos amigos, Fraga en Éxitos, hoy conversándoles acerca de cómo reconocer a un patán. Hay otros rasgos de patanería que no podemos dejar de nombrarlos, que tienen que ver con la exclusión. Te voy a excluir. Yo te voy a excluir de, yo te quiero mucho, me encanta estar contigo, me parece divina o divino, me parece que pasamos ratos maravillosos, me parece inclusive que quisiera tener una relación contigo. Lo que sí no puedo ni voy a hacer es acercarte a mi núcleo familiar, por ejemplo, mi núcleo afectivo, mi núcleo social de amigos cercano. No, para allá no vas. Ahí hay varias cosas que trabajar, y por eso dejé esto de último, porque esto es delicado. Muchas veces el que yo no te inmiscuya en mi, por ejemplo, en mi familia, tiene que ver porque tengo una familia muy conflictiva que solamente va a ver en ti lo malo y lo separable de mí y no lo que verdaderamente nos une, y no tengo necesidad de oír esa cátedra ni de meterme en esa clase. Ni de orinar en ese jardín, perdonen, así dicen los argentinos, de meterme en ese jardín a orinar. No tengo ninguna necesidad. Y bien, y lo que te estoy es cuidando, porque uno de los rasgos fundamentales del amor, quizás el rasgo más alto del amor, es el cuidado. Te voy a cuidar, porque sé la familia que tengo, sé las lenguas que hay, sé cómo ellos miran, cómo ellos analizan, y sé además el celo que tienen particularmente conmigo. Entonces no te voy a meter ahí. Te está cuidando. Y eso es válido. Pero también es importante pensar que un ser que te cuide de esa manera te está cuidando de un núcleo altamente patán. Óyame bien, un núcleo altamente patán, que algo de eso debe haber en él o en ella. Y eso es importante que lo pueda ver. Porque en todos lo hay. Pero cuando tú vienes además de una familia que con los extraños o con los distintos, esto es muy importante, este rasgo, porque este es un rasgo del patán típico, no entiende lo distinto, por lo tanto no va a entender nada que no se parezca de alguna manera a él. Entonces lo distinto es totalmente despreciable, es totalmente prescindible, es totalmente no sirve, no me interesa, y ahí entramos en problemas. Porque entonces esa persona que te está cuidando en este momento tiene rasgos patanes, criado en una familia de patanes. Qué bueno, los tiene claros. Qué bueno, los tiene claros. Pero también hay que estar en observación permanente para saber cómo juegan. Porque repito, un patán tarde o temprano se vuelve violento, tarde o temprano se vuelve exclusivo o excluyente, perdón. Tarde o temprano se vuelve un ser peligroso. Y tarde o temprano genera un clima muy pesado de vivir. Muy pesado de vivir. Ey, y hablamos de pareja, pero yo te puedo hablar de esto a nivel de hermanos, a nivel de compañeros de trabajo, a nivel de amigos, a nivel de colaboradores, a nivel de todo. Porque recuerda que este es un rasgo humano. ¿Ok? Vamos a ver el cajón de preguntas que dice hoy. A ver, aquí... decisión y no volver con él. Todavía siento culpa. Yo acabo de dejar mi relación con un patán alcohólico. Estoy trabajando mi apego para sostener mi decisión y no volver con él. Todavía siento culpa. Importantísimo. Importantísimo que trabajes eso y que en esa abstinencia, porque por supuesto tú terminas volviendo una codependiente. Eso es parte del trabajo con el alcohólico, ¿no? O con la persona que tiene el vicio o la adicción, que los que lo queremos terminamos volviéndonos codependientes si no hacemos un verdadero trabajo de conciencia. Así que trabaja eso mucho, agárrate duro, porque te vas a agarrar y te vas a abrazar a tu único bastión maravillosamente disponible, que es tu amor por ti. Punto. Aquí simplemente tú vas a elegir entre el amor por ti o destruirte. Está claro, eso está clarito. Y yo no conozco los detalles, pero eso está clarito. Yo te recomiendo el amor por ti. Punto. Simplemente. Ok. Si reconozco a un patán, él también será mi reflejo. A lo mejor hay un rasgo tuyo, no, pero no. Sí, hay un rasgo tuyo, patán, que creó ese reflejo, que hizo que tú entendieras que ahí hay un patán, hay que tener cuidado. Hay que tener cuidado porque sí, hay una parte tuya que puede estar allí, pero que tú la tienes controlada, que tú la tienes avisada, que tú la tienes clara, que tú la tienes, y esa parte regularmente no sale. En cambio, esta persona tiene eso afuera. Esa es la diferencia fundamental. ¿Ok? Esa es la diferencia fundamental. Miren, esto a veces se mide en sutilezas. Yo me acuerdo hace años, yo iba a hacer un proyecto además de mucho dinero y de mucha relevancia. Y de repente, yo tenía mi equipo de trabajo, que éramos tres, Y esta persona, me dijeron para conocer a esta persona que se quería asociar en ese proyecto. Esta persona además venía con dos muchachas más y era un poquito mayor que yo. Y esta persona venía con buena nota, con buena disposición, con buenas ideas, con todo lo necesario para poder embarcarse en un proyecto bueno. Y yo digo, pero había algo en él, óyeme, no en el trato hacia mí y hacia mi equipo, que era maravilloso, en el trato hacia sus dos muchachas. Yo sentía que había algo tenso que a mí no me gustaba. Yo me acuerdo que yo conseguí un cupo en una radio, muchos años, y le dije, oye, mira, conseguí este cupo, nos va a salir muy económico, voy a grabar una cuña como ejemplo para que tú veas cómo va a sonar eso en radio, que es una de las maneras de podernos proyectar. Y yo me acuerdo que yo tuve por una palabra, dije una palabra que no era la palabra, es decir, me confundí de palabra, es lo que dije, me confundí de palabra y generaba, por supuesto, una cosa rara en el concepto. Estoy haciendo una prueba, no era una palabra que yo manejaba constantemente. Y ese hombre me dijo, yo me acuerdo que fue una cosa que nunca me olvidaré, porque ese hombre me miró y me dijo, ¿y tú no te diste cuenta esta locura? Bueno, me dijo una palabra fea. Esta cosa que dijiste, que salió de tu boca o salió de la mía. Me dijo. En ese momento yo supe que eso no iba por baile. Y así se lo dije. Mira, ya esto me sirvió para saber que tú y yo no podemos trabajar juntos. Punto. Yo me equivoqué, lo siento, no va más. Luego de ahí me enteré de que ese ser... Por eso ese ser estaba buscando un proyecto para ver a quién destruía. Era un ser profundamente destructivo, inteligentísimo, brillante, pero muy destructivo. Porque es que en los detalles está Dios. Tiene que tener cuidado con eso. ¿Patán es igual a narcisista? No. No. Hay patanes que es un rasgo narcisista. Hay narcisistas con algún rasgo patán, pero no. Porque la patanería es una forma de manejarse en la vida y de manejar el poder. Pero tienen parecido, ojo. Pero no es lo mismo. Yo tengo un padre patán que se enoja por todo, pero cuidado con un enojón a un patán. Pero un enojón puede ser un patán fácilmente. ¿Por qué? Porque pierde cordura cuando tú estás, o pierde equilibrio cuando tú estás presa y en manos del enojo tú estás perdiendo permanentemente equilibrio, y al perder equilibrio, y a veces equilibrio, pierdes nociones de vista y nociones de oído y nociones de todo que te hablan de posibilidades, ¿entiendes? Entonces sí, un enojón puede llegar a ser fácilmente un patán, pero no necesariamente lo es. Carlos Amado, gracias. Tengo que salir, pero ya me voy sin terminar tu programa. Excelente, dice, tan bonito. El patán que tiene dinero, un cargo relevante, ¿qué os parece? Peligrosísimo, pero peligrosísimo. Porque ese ser de alguna manera se siente superior. Si encima tiene cosas que lo vuelvan superior, bueno, eso es una bomba de tiempo. Eso es una bomba de tiempo. Ya ves, un cargo público, un cargo privado, un cargo que lo haga superior, eso es una bomba de tiempo. La patanería es humana. Cuidado. Si le das a eso poder, una bomba de tiempo. Por eso esa gente que no ha tenido poder nunca, de pronto la ponen en un cargo altamente importante, influyente, mediático, son personas que se vuelven locas. Locas. Y acaban con su mundo de relaciones. Porque además un patán siempre necesita a quien le celebre la patanería, ¿ves? En el trabajo siempre hay un personaje que le gusta meterse con los demás y humillarnos entre risa. Bueno, ahí tienes el patán. Carlos, la familia cree que cuando decides dejar a un patán, lo que hablan que lo importa es el estatus. Ah, bueno, aquí tenemos otra. Claro, si la niña se casó con este muchacho que está metido en unos negocios maravillosos, que la tiene como una reina, que le compró casa, que la lleva a viajar y que la trata como la maravilla, y que pareciera que no la trata muy bien, pero qué importa, cuando tú decides dejar al patán, cuando tú decides dejar al enfermo, la familia se aterra porque se les va a venir a menos todo lo que esa persona les ha representado y les podría seguir representando. Claro, claro, en ese momento ellos están más casados con el estatus que con la persona que tú estás casada. Claro que sí. ¿Cuáles serían unos ejemplos de patanería en las mujeres? Bueno, yo les he visto en restaurantes armarle a los mesoneros una clase de líos, además con groserías, feos. Lo he visto en locales comerciales, lo he visto pero montones de veces. Mujeres que tratan muy mal a su marido, por ejemplo, a su pareja. Mujeres que patanean a los hijos, que patanean a las maestras del colegio por sentirse superiores. Pero yo estoy cansado de ver esas escenas, cansado de verlas. Así que el cuidado con la patanería, cuidado para todos, tenemos que ser vigilantes nosotros de nosotros mismos, de esa patanería tan peligrosa, tan nociva, tan tóxica. Porque bueno, nos creemos, si yo soy superior, si yo soy el jefe, si yo soy el que más tiene. Cuidado con eso, amigos. @FragaCarlos en Instagram y en Threads. Carlos Fraga Oficial, un canal de YouTube que tú no te puedes perder porque tengo más de 1,000 videos de todos mis temas. Más de 1,200 tanto. Y tú te lo estás perdiendo. Además tengo el podcast con Eliza Gil y Si Nos Portamos Mal. Tengo todo eso para ti y tú te lo vas a perder, pero por Dios, ¿cómo se te ocurre? 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Tengo un Carlos Fraga Oficial también en TikTok para que me sigas y tengo un Spotify con el usuario El Podcast de Carlos Fraga. Por aquí estuvimos. Moisés López en el control técnico. La producción la llevó Valentina Quintero no vino. Valentina García, Gabriel Planas y Alejandra Martínez. Edición y montaje, Mael Medina. En la coordinación, Jessica Ferrer. En la jefatura de producción, Juan Beaumont. Y en la gerencia, Ricardo Martínez Osorio. Todos muy contentos de haberte recibido. Y además, recordándote que aquí se te quiere mucho, se te quiere bien y se te quiere siempre. Hasta la próxima sonrisa, que espero que sea en el próximo minuto. Conmigo va a ser en la próxima emisión de Fraga en Éxitos. Chao, nos vemos.
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3: Marzo de 1977. Carl Stevens sufre un coma diabético y quizás se hubiese salvado de morir si su esposa Carol le hubiese administrado insulina. Pero, y perteneciendo a una secta que rechaza el uso de fármacos aún en emergencias, inevitablemente falleció. Aún así, tanto ella como los hijos del matrimonio se negaron a aceptar que papi, como le decían, hubiese muerto. De allí que de alguna forma lograron embalsamarlo y manteniéndole en casa, le trataban como si, en lugar de un cadáver, fuese solo un inválido. Para evitar total rigidez en esa momia, Carol y Richard Kuhns, un amigo íntimo, se ocupaban diariamente de mover las articulaciones del difunto en macabros ejercicios. Además, cada 3 días ella cambiaba de ropa al embalsamado y colocándole en una silla de ruedas, le sacaba al patio de la casa para que tomara el sol. Quizás el aspecto más repugnante del asunto era que también lo sentaban a la mesa durante las comidas, hablándole a esa momia en la esperanza de que algún día les respondiera. Morboso ritual que se prolongaría durante 8 años, hasta que en 1987, un pariente del difunto Carl se enteró de aquel horror y lo denunció a la policía. Cuando el sheriff Marker Shearer del condado de Knox allanó la casa de los Stevens, no podía dar crédito a sus ojos. Por su parte, los vecinos, quienes imaginaban que Carl había abandonado a su familia, tampoco salían de su asombro. Tanto Carol Stevens, viuda del embalsamado, como su amigo Richard Kuhns, fueron arrestados por no haber notificado a las autoridades sobre la muerte de Carl y haber conservado su cadáver momificado de manera ilegal.
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3: Lo relatado al inicio no es más que otro caso de los muchos que, y en términos psiquiátricos, se cataloga como necromanía. Otro, no menos impresionante de necromanía, tuvo lugar en la Caracas del siglo XIX, después de la muy sentida muerte del doctor Tomás Lander, ilustre periodista y ejemplar ciudadano, cuya familia no se resignaba a enterrarlo en el cementerio. En eso estaban cuando un amigo muy cercano les habló de que en La Guaira ejercía un médico alemán, quien en 1850 se había establecido en nuestro país para atender a miembros de la colonia germana que tenía negocios y residía en el litoral. El galeno en cuestión era el doctor Gottfried Noch, y su reputación era tal que, aparte de pacientes alemanes, también se ocupaba de enfermos criollos, y no solo de La Guaira, sino de Caracas e incluso del interior. Adicionalmente, el doctor Noch, a quien el populacho más bien le decía doctor Canoche, pareció haber desarrollado una ingeniosa metodología para embalsamar cadáveres, dotándolos de tal apariencia de vida que causaba supersticioso asombro entre muchos. Enterada la familia del doctor Lander, acudió a Noch para que momificara su cadáver. El resultado fue verdaderamente asombroso, tanto así que, ya trasladada a su casa aquella momia, lucía tan realística y natural que sus deudos procedieron a sentarlo en su escritorio que colocaron en la sala de la mansión. En ese sentido, y cuando recibían visitas, el difunto hasta participaba durante aquellas veladas y reuniones, pues las amistades que acudían a la casa de los Lander también se dirigían a él. Después de permanecer así perfectamente embalsamado y al frente de su escritorio durante 40 años, las autoridades caraqueñas de entonces sugirieron discretamente a la familia que, Y para acallar rumores, así como habladurías supersticiosas, sería conveniente se diese cristiana sepultura a esa momia del doctor Tomás Lander. Y así se hizo. Pero, y a pesar del transcurso de los años, ya el nombre de Canoche se había convertido, como lo es actualmente, en leyenda.
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4: Cheo Hurtado interpreta el pasaje Concierto en la llanura, de la autoría de Juan Vicente Torrealba.

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Estamos de vuelta, sí, otro día más en el Record Club. Activos con la música, por supuesto, acompañándolos. Nos llamamos el Record Club porque la música es una excusa para conectar. Y aquí vamos a estar compartiendo música con ustedes a través de la señal del Circuito Éxito, si nos escuchan de manera análoga a través de sus radios, si nos escuchan de manera digital. Con todo nuestro team, Ismael Medina y Andrés Graff en la edición y montaje, en la coordinación de promociones, Evelyn Torres en la coordinación de producción, Jessica Ferrer, jefatura de producción Juan Beaumont, en la gerencia Ricardo Martínez Osorio y quien les habla David Rondón, vamos a estar acompañándoles. Arrancamos escuchando Moonkin In and Out, de su álbum del 2017, Hamtrak 16. Ese es el nombre de este canadiense entonces, Moon King, Daniel Benjamin. Dream pop, indie, a veces toca también con Sean Nicholas Savage. Creo que no lo hemos colocado acá. Vamos a escuchar aquí, porque él toca batería a veces con Grimes y a veces con Sean Nicholas Savage. Grimes creo que la hemos colocado ya, pero bueno, más adelante colocaremos. Entonces, bueno, hoy es 5 de mayo, señores. 5 de mayo. Esa celebración mexicana que se da más que nada en Estados Unidos, que no tiene nada que ver con alguna celebración mexicana como tal. Pero bueno, no es que vamos a estar escuchando mexicanos el día de hoy, que lo pudiéramos hacer, pero bueno, feliz 5 de mayo. Vamos a estar desde ya colocándole también, entre otras cosas, Frank Ocean, Sofía Cortesis, Malibu Estates, entre otros. Vamos a escuchar a Juice de su disco Take the Juice, aunque no se escribe con I, se escribe nada más J-U-C-E, el tema Call You Out.

Juice, este trío de chicas más divertidas, o sea, que cuando veo todas las imágenes, pues nos da muy buen feeling. Creo que son de Boston, pero no estoy muy claro. La verdad, nos encantó este sencillo que se llama Call You Out. Bueno, para darle también cabida a alguien que escuchamos mucho también durante los 2010 y demás por ahí. Esto es más bien del 2016, lo que vamos a escuchar a continuación. Es su disco que se llama Everybody's Hurt. Everybody's Heart is Broken Now. Todo el mundo tiene el corazón roto ahora. Estamos hablando de Nicky and the Dove. Nicky and the Dove es un dúo así electropop de Estocolmo, de Suecia. Y escuchemos entonces el tema Empires.

Escuchamos Empires, un tema de Nicky and the Dolls, como dijimos, un dúo de Estocolmo, de Suecia. Y curioso porque en realidad este disco que estábamos hablando, Everybody's Heart is Broken Now, Everybody's Heart is Broken Now, del 2016, la canción que escuchamos es un bonus track, ¿sí? Un bonus track que se llama Empires. Y para irnos a un corte que lo vamos a hacer con música, bueno, este disco que cómo le dimos vuelta a nosotros, mucho, en nuestras fiestas. Voyage, este es un disco que salió en el 2007, estamos hablando de MGMT, su disco Oracular Spectacular, que vino con un sonido súper compresivo, con compresión y distorsionado, pero a la vez muy armónico, donde están las canciones Time to Pretend, Weekend Wars, Electric Field, Kids, Of Moonbirds and Monsters. Bueno, en fin, qué disco de MGMT. Seguimos siendo fanáticos. Aunque al parecer, y no se sabía hasta hace poco que se hizo como viral, en realidad como que comenzaron ellos a tocar como dúo en la universidad, pues echando broma, o sea, como que por juego, y de repente pues se hicieron muy famosos. Vamos a escuchar no un tema tan obvio, vamos a escuchar el tema de Jude para hacer un pequeño corte y ya volvemos.

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Camila. Estábamos escuchando acá en el Record Club, quien les habla, David Rondón. Aquí estamos acompañándolos a través de la señal del Circuito Éxitos en esta segunda parte del programa. Y escuchábamos a Maribu States y el tema Manila, The Portraits of Outtakes, es el nombre del álbum. Maribu States es un dúo inglés formado por Chris David y Liam Ivory. Tienen trabajando desde el 2005 y tienen tres discos. Portraits, que estábamos escuchando, Kingdoms in Colors del 2018 y Hallucinating Love del 2025. Han realizado por ahí remixes que sí para Alpines o Lana del Rey y están bajo el sello Ninja Tunes, que una vez tuve la oportunidad de visitarlos en Londres cuando era así mega fanático y fue una maravilla. Me acuerdo conseguirme con cositas de Cold Cut. Bueno, historias que algún día profundizaremos. Y Manila, me recordó una canción. Ah, sí, exacto. Me recordó también una canción de Selling Loft. Vamos a colocarla mañana en el programa. Eso. Bueno, escuchamos entonces allí Manila y ahora vamos a escuchar a Sofía Cortesis con el tema Corazón.

La verdad, los latinos que tienen su flow hacen siempre unos aportes muy interesantes a la música electrónica. Porque tal vez si eres escandinavo, eres alemán y demás, obviamente creces con, bueno, con esa influencia de la música electrónica. Pero si además eres latinoamericano, tienes también otro flow. Ese es el caso de Sofía Cortesis, más conocida como Magdalena del Mar. Ella es peruana, es de Lima y es productora. Obviamente también es vocalista y trabaja como DJ, pero vive, como decimos, en Berlín. Entonces, por eso nos trae esta mezcla de ritmos que nos encanta, porque está a mitad de camino entre algo latinoamericano y, por supuesto, algo súper berlinesco, ¿no? Escuchamos el tema Corazón de su EP Volver del año pasado, del el 2025, Sofía Cortesis. Y ahora escuchemos de este EP / soundtrack de la película Submarine al cantante de los Arctic Monkeys y el tema Stuck on the Puzzle.

película muy bonita. Y obviamente nosotros fanáticos. ¡Ay! Fanáticos de Alex Turner, el cantante de los Arctic Monkeys. Que bueno, no me acuerdo que, cuántos años, creo que se cumplen también 20 años del primer disco de los Arctic Monkeys. Sí, Whatever People Say I Am, That's What I'm Not. La banda de Sheffield. Y Alex Turner, por su lado, pues también ha hecho sus cositas. Como esta, que es entonces una película que se llama Submarine, donde el soundtrack es de él. Algo, un proyecto aparte de los Arctic Monkeys. Y también de su otro proyecto en paralelo que se llama The Last Shadow Puppets. Submarine es del 2011 y como nos llamamos el Record Club, tenemos que decirle que tenemos el disco, el acetato, y es muy bonito porque es un 10 pulgadas. Stuck on the Pulse era el tema que estábamos escuchando y nos vamos con, bueno, no nos vamos todavía, nos quedan un par de canciones, pero la primera que vamos a escuchar es del disco Blonde, Frank Ocean, Pink and White.

0: tal? Pink and White de Frank Ocean. Bien de Pink. Esta canción de Frank Ocean. Hablando de discos, bueno, ¿qué podemos decir de Frank Ocean? Esto es de culto prácticamente lo que pasa con este hombre. El disco es, bueno, viene a ser que tendría como su, creo que es, sí, segundo, no, está Channel Orange y después está Blonde de Frank Ocean. Es un mega discazo. Y curiosamente, hablando de acetatos, hablando de discos, hablando de records, este es un disco que salió como en muy pocas ediciones y hay unos discos piratas que se venden por allí, que de Frank Ocean, del disco Blonde. Escuchamos el tema Pink and White de Frank Ocean y de esta manera vamos a despedirnos. Lo vamos a hacer obviamente con música en este Record Club a través de la señal del circuito Éxitos, pero tenemos un team que trabaja para ustedes. Está Ismael Medina y Andrés Grafe, Evelyn Torres, Jessica Ferrer, Juan Beaumont, Ricardo Martínez Osorio, quien les habla, David Rondón. Estuvimos acá detrás del micrófono para acompañarlos en esta hora en el Record Club. La música como excusa. Y vamos a despedir con este venezolano que yo le digo que es como un Hamelin, porque en sus conciertos como que hipnotiza a las personas. Estamos hablando de Devendra Banhart, el venezolano, mega ultra hiper famoso también dentro del indie mundial, y de su disco del 2005, Cripple Crow, vamos a despedirnos con Santa María de Feira. Volvemos mañana.
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1: Francisco Pacho Flores presenta el tema Receta de Samba, de la autoría de Jacob de Bandolín.

Heglén, Edward Ramírez, Héctor Molina, C4 Trío, Rafael Pollo Brito, Aquiles Báez y Adolfo Herrera presentan el tema Pregones Zulianos, de la autoría de Rafael Rincón González.

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1: 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El grupo Raíces interpreta la danza de Pablo Camacaro, Añoranza.

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2: Eduardo Betancourt interpreta el tema Joropo Loop, de su autoría.

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0: Playa Colorada, compuesta e interpretada por Hugo Blanco. Género: ritmo orquídea.

El grupo Los Crema Paraíso interpreta el tema Platilleros del Paují, de la autoría de José Luis Pardo.

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1: Alí Agüero interpreta el tema Ajedrez, de la autoría de Hugo Blanco, género ritmo orquídea.

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0: 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Ilan Chester interpreta el tema El Cumaco, de la autoría de Francisco Delfín Pacheco, género pop.

Barquisimeto 4 interpreta el tema Entre tú y yo, compuesto por Jorge Loaiza, género fusión.

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0: Ojos malignos es interpretada por Soledad Bravo, de la autoría de Juan Pichardo. Género salsa.

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0: 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Araya interpreta el tema Quedarse en tu presencia, de la autoría de Rafael Armas Guerra.

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Del quinteto número uno para guitarra y cuarteto de cuerdas, Claudio Parra y el cuarteto de cuerdas Enesco interpretan el vals de Alex Rodríguez.

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A continuación, las gloriosas notas del himno nacional de la República Bolivariana de Venezuela. 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
0: 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El joropo Cari Cari, de autor anónimo, extraído del disco de Beatriz López y como les venía cantando, es interpretado por Che Hurtado en el 4, David Peña en el bajo y Ernesto Laya en las maracas.

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0: 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Jorge Torres presenta el tema La camisa de su autoría.

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1: Saúl Vera y su ensamble interpretan el tema Bruxual no queda en Apure, de la autoría de Saúl Vera y Miguel Regalado.

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2: En Cayapa interpreta el tema El Negrito e Caja de Agua, de la autoría de Rodner Padilla.

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0: 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Amor Bonito es interpretada por Laura Guevara, de la autoría de Enrique Hidalgo, género merengue venezolano.

María Teresa Chacín interpreta el tema Traigo polvo en el camino, de la autoría de Augusto Braca, género corrío llanero.

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1: Canto a Caracas es interpretada por Los Gofiones, de la autoría de Billo Frometa. Género: bolero rítmico.

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0: Jorge Glenn, Eduard Ramírez, Héctor Molina, C4 Trío, Rafael Pollo Brito, Aquiles Báez y Adolfo Herrera presentan el tema Pregones Zulianos, de la autoría de Rafael Rincón González.

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3: Cuando los humanos comenzaron a multiplicarse y les nacieron hijas, los hijos de Dios vieron que aquellas hijas del hombre eran hermosas y tomaron por mujeres de entre todas ellas a las que les agradaron. De la Santa Biblia, Génesis 6:12. Un sitio arqueológico en ciertas colinas al norte de Bayburt, Turquía, septiembre de 1983. Ya finalizadas las excavaciones que durante 4 años han estado haciendo en el sector, el grupo de arqueólogos liderados por el doctor Ben Naslund se ocupa de clasificar huesos, fragmentos de cráneos y otras evidencias del asentamiento humano que hubo allí. Es al comparar 2 esqueletos casi completos, localizados a poca distancia el uno del otro, cuando resalta una evidente disparidad. Son tan diferentes anatómicamente que parecieran formar parte de especies humanas muy distintas desde el punto de vista cronológico. Pero es obvio que esas personas fallecieron al mismo tiempo, tapizadas por un deslizamiento en el remoto pasado prehistórico.
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3: El esqueleto masculino, relativamente completo, era de características claramente modernas. Huesos de las piernas largos, indicando una estatura de aproximadamente 1,80 m. Los fragmentos de su región craneal, una vez ensamblados, mostraban la clásica estructura del Homo sapiens sapiens. Algo contradictorio, pues todos los demás esqueletos, obviamente, eran del tipo neandertalense, con una antigüedad aproximada de 75 a 100 años, como era el caso de la hembra hallada a su lado. Con huesos de las piernas cortos y gruesos, área craneal de pómulos altos, frente aplanada hacia atrás y muy prominentes arcos ciliares. Para el doctor Ben Naslund era absurdo presumir que seres tan disímiles paleontológicamente pudieran haber cohabitado y fallecido juntos, aun cuando esa hembra en particular parecía haber sido un poco más alta que las de su especie y su estructura ósea no tan densa y robusta. Tarde, esa misma noche, aquella disparidad tan carente de lógica alguna le seguía inquietando, y mientras cavilaba sobre el marcado contraste fisiológico entre aquellos dos seres, el doctor Naslund recordó el pasaje 6:12 del Génesis acerca de «Y cuando los hijos de Dios vieron que aquellas hijas del hombre eran hermosas, tomaron por mujeres de entre todas ellas a las que más les agradaron». Y si bien no contempló interpretar literalmente aquel pasaje bíblico, sí tomó en cuenta algo que ya estaba siendo considerado por antropólogos de avanzada. El que, muy posiblemente, sí hubo contacto entre la estirpe cromañón, totalmente evolucionada, y los neandertal, sumamente primitivos. Siendo una prueba de tales cruces, aquellos restos de 2 especies humanas tan disímiles que se hallaron juntas en las excavaciones de Bayburt. En cuanto a esa referencia en el Génesis acerca de unos hijos de Dios que eligieron a hijas del hombre más agraciadas para tomarlas como esposas, cabría en lo posible que tales hijos de Dios en realidad no fuesen seres semidivinos procedentes del espacio, como se ha especulado en docenas de libros de ciencia ficción, sino hombres cromañón que se sintieron atraídos por hembras neandertal y la descendencia de aquel lejano cruce de especies culminara en lo que hoy somos. Una estirpe mixta, capaz de elevarse a cúspides de espiritualidad e intelecto o descender a profundos abismos de inexplicable bestialidad.
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2: 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La Negra Atilia es interpretada por Nela, de la autoría de Pablo Camacaro y Henry Martínez. Género merengue venezolano.

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1: Grupo Vera interpreta el tema Mi Banana, de la autoría de Juan Díaz, género calipso.

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0: 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A continuación, las gloriosas notas del himno nacional de la República Bolivariana de Venezuela. Gloria al bravo pueblo. Letra de Vicente Salias y música de Juan José Landaeta. En fiel cumplimiento con lo establecido en la Ley Orgánica de Responsabilidad Social en Radio y Televisión.

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Joropo Obstinado, compuesto e interpretado por Huáscar Barradas, Maracaibo y Elvis Martínez. De género joropo.

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0: ¿Qué tal, amigos? Sean todos muy buenos días. Son las 6:12 minutos de la mañana. Hoy es miércoles 6 de mayo y por Román Losinski hoy lo va a estar acompañando Unai Amenábar. En la gerencia de producción está Ricardo Martínez Osorio, en la jefatura de producción Juan Bomón, en la coordinación de producción Jessica Ferrer, en la producción Valentina García Inagas, Alejandra Martínez y Gabriel Planas, en la edición y montaje Ismael Medina y Andrés Grafe, en los controles Nelson Padrón y frente al micrófono, como ya les dije, Unai Amenábar. Vamos de inmediato.
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0: Y ahora sí, luego de las presentaciones formales, ya a las 6:14 minutos de la mañana, vamos a revisar lo más importante ocurrido en nuestro país hasta esta hora.
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0: Y comenzamos revisando la información política y esta nota la tomamos de Mundo UR. La Asamblea Nacional aprobó en primera discusión el proyecto de reforma parcial de la Ley Orgánica del Tribunal Supremo de Justicia que

0: 7 magistrados para dar un total de 32 magistrados al Tribunal Supremo de Justicia.
1: El proyecto de ley se aprobó con mayoría calificada. La fracción parlamentaria Libertad salvó su voto. Diputado Tomás Guanipa, martes 4:55 de la tarde.
2: Y dijimos además que tenemos el compromiso de dar un debate a fondo en la comisión y también de cara al país sobre los cambios que tiene que haber en la justicia venezolana.
1: Desde la fracción parlamentaria Vamos Venezuela consideran necesario incorporar otros elementos a la reforma. Diputado José Gregorio Correa, martes 4:38 de la tarde.
3: Estamos plenamente de acuerdo y consideramos que tiene que ser útil. Pero le insisto, presidente, metámosle el ojo a que la Inspectoría General de Tribunales tenga mejor y mayor campo de acción.
1: El presidente del Parlamento instó al Pleno Legislativo a promover un consenso que lleve a la aprobación de la reforma parcial a la ley orgánica del TSJ.
4: Bueno, por su parte, el partido opositor Primero Justicia rechazó este martes la propuesta de la Asamblea Nacional de hacer una reforma parcial a la ley del Tribunal Supremo de Justicia para aumentar el número de sus magistrados. La propuesta elevaría de 20 a 32 los jueces. Pasamos a confirmado, el Programa Venezolano de Educación Acción en Derechos Humanos, PROVEA, expresó una serie de observaciones críticas frente al anuncio de una nueva reforma al sistema de justicia penal en Venezuela, al señalar que cualquier transformación real debe ir más allá de cambios superficiales y abordar la profunda crisis institucional del sistema judicial. En un análisis difundido por la organización, se advierte que el sistema de administración de justicia venezolano arrastra fallas históricas que incluyen retardo procesal, corrupción, burocracia, falta de independencia y prácticas de discriminación contra sectores vulnerables. Volvemos al Nacional. La Asamblea Nacional de Venezuela autorizó este martes el nombramiento del exministro de Cultura, Ernesto Villegas Polyak, como embajador permanente del país ante la Organización de Naciones Unidas para la Educación, la Ciencia y la Cultura, la UNESCO, en sustitución de Rodulfo Pérez. El exministro presidía el programa de convivencia y paz del gobierno encargado de Delcy Rodríguez, que busca promover el diálogo en el marco de un nuevo momento político del país. También de Nacional tomamos esta nota. La organización PEN International exigió a las autoridades venezolanas retirar los cargos contra el periodista Rory Brinker al considerar que su proceso judicial forma parte de una política de persecución contra la prensa independiente en el país. En una declaración reciente, la organización alertó que, a pesar de ser excarcelado en febrero de 2026, aún persisten acusaciones en contra del periodista, lo que mantiene restricciones sobre su libertad y genera preocupación por el respeto al debido proceso. Confirmado nos dice que la organización no gubernamental Justicia, Encuentro y Perdón, a través de su cuenta oficial en la red social X, se sumó a las denuncias sobre la detención de Luis Peroso ocurrida el pasado 4 de mayo en el municipio Mariara del estado Carabobo. Según el reporte difundido por la ONG, la aprehensión fue inicialmente informada por la madre del ciudadano Yuraima Piñero, quien alertó sobre la situación y exigió conocer el paradero de su hijo, así como las condiciones en las que se encuentra detenido. La organización calificó el hecho como una situación de extrema irregularidad, destacando que no existe información pública sobre los motivos de la detención ni sobre la autoridad responsable del procedimiento. Asimismo, advirtió que la falta de transparencia incrementa la preocupación por la integridad física del detenido. Y volvemos a Mundo UR, al menos 6.000 mujeres se encuentran privadas de libertad en Venezuela, según la ministra de la Mujer, Yelitza Santaella. La Comisión para la Paz y la Convivencia instaló una mesa de trabajo para verificar si algunos de los casos les aplica medidas que les permita salir de los centros penitenciarios. El reporte lo tiene Jonathan Cárdenas.
5: En la revisión de los casos, existe la posibilidad de que a algunas privadas de libertad les aplique la ley de amnistía u otro beneficio. Yelitza Santaella, ministra para la Mujer, 4:30 de la tarde.
6: Con mujeres que ya tienen el 50% de la pena y que por redención pues se le pudiera aplicar un 25%, ya es el 75% de la pena, y pudieran tomarse decisiones favorables a la mujer con estas condiciones.
5: Egle González, defensora del pueblo, abogó por mejor coordinación en el sistema judicial. 4:45 de la tarde.

0: ejemplo, en el caso de las presentaciones, que lo sabes, el que comete un delito pero vive en otra parte, pero está asignado a un sitio de retención de libertad distinto, bueno, eso genera toda una serie de trabas y aísla prácticamente a quien está privado de libertad.
1: 671 mujeres se encuentran privadas de libertad en el Instituto Nacional de Orientación Femenina, INOF, al menos hasta este 4 de mayo. El ministro para el Servicio Penitenciario, Julio García Serpa, aseguró que muchas están preparadas para su reinserción a la sociedad.
2: Son seres humanos, algunas cometieron errores, pero tienen una familia, tienen hijos y esos hijos seguramente están esperando que ustedes vuelvan.
1: Añadió que el equipo que lleva a cabo las mesas de trabajo presentará las propuestas a la presidenta encargada de la República.
3: Confirmado a esta hora. El dirigente político Freddy Superlano considera necesario que las elecciones en Venezuela se realicen bajo condiciones claras que garanticen la representatividad en lo electoral y el reconocimiento dentro y fuera del país. Durante una asamblea llevada a cabo en La Victoria, Estado Aragua, dirigentes de los diferentes partidos de oposición se encontraron con el propósito de discutir los planes en beneficio del país. Y el Nacional nos dice que el coordinador nacional de la Organización de 20 Venezuela, Henry Alviares, aseguró que desde el partido están enfocados en un proceso de organización en todo el país ante un eventual proceso electoral. Por ello anunció una gira nacional de actividades. Pasamos a banca y negocios. Copa Airlines comenzó nuevamente sus operaciones en Barquisimeto, un paso más hacia la recuperación de la red de destinos en Venezuela. Con esta incorporación, la aerolínea opera desde este mes en 4 ciudades del país, como son Caracas, Maracaibo y Valencia, de manera que queda solo un destino para completar la restitución total de su operación en Venezuela. Esta reactivación permitirá a los pasajeros del centro occidente del país conectarse de forma cómoda y eficiente a través del Hub de las Américas en Panamá, con más de 85 destinos en 32 países de Norteamérica, Centroamérica, el Caribe y Sudamérica, incluyendo más de 15 ciudades en Estados Unidos, 5 ciudades en México y más de 20 destinos en el Caribe. Confirmado, la presidenta encargada Delcy Rodríguez anunció que utilizará recursos de los derechos especiales de giro que tiene Venezuela en el Fondo Monetario Internacional, los cuales están calculados en 5.000 millones de dólares para culminar proyectos habitacionales gubernamentales que hasta ahora permanecen inconclusos. La jefa de Estado encargada informó que su administración está en proceso de desbloquear estos recursos en el Fondo Monetario Internacional y que también solicitó al ministro de Hábitat y Vivienda, Jorge Márquez, que inspeccionara todos los proyectos habitacionales que están pendientes para culminar y poder asignar fondos para su construcción.
4: Economía.
3: Comenzamos con confirmado. El gobierno de Estados Unidos autorizó a Venezuela a contratar asesores para posibles negociaciones de deuda, un paso clave en el tan esperado proceso de reestructuración de los 60 mil millones de dólares en bonos en mora del país. Los bonos se dispararon tras este anuncio. El Departamento del Tesoro de Estados Unidos emitió una licencia que permite la prestación de servicios de asesoría legal y financiera, así como de consultoría al gobierno de Venezuela y sus entidades, incluida la petrolera estatal Petróleos de Venezuela S.A. Los servicios autorizados incluyen la evaluación, el desarrollo y la preparación de opciones de reestructuración de deuda, propuestas y materiales de apoyo relacionados. Seguimos con banca y negocios. El presidente encargado del Banco Central de Venezuela, Luis Alberto Pérez González, considera que en mayo la inflación continuará desacelerando. Y abro comillas, la inflación fue brutal en enero, pero luego de allí empieza una franca desaceleración que coloca a febrero en 14,7%, en marzo 13,1%, abril 10,6%. Y felizmente nosotros podemos decir que las últimas 2 semanas de abril fueron de un solo dígito, es decir, podemos esperar que a partir de mayo empecemos a tener inflación de un dígito en nuestro país, sostuvo. El titular del ente emisor reiteró que la economía venezolana muestra señales positivas en materia cambiaria, de inflación y de crecimiento económico que permiten avizorar el inicio de un periodo virtuoso que podría extenderse por los próximos 5 años e inclusive configurar una década dorada para el desempeño económico del país. Y Mundo UR destaca a esta hora que la Bolsa de Valores de Caracas ofrece una plataforma transparente para inversionistas que se están acercando al país. Jeanette González tiene el reporte.
4: Ante la llegada al país progresiva de inversionistas y fondos de inversiones para evaluar la economía nacional y plantear negocios, el presidente de la Bolsa de Valores de Caracas, José Grasso Vecchio, asegura que el Coro Capitalino es el mejor espacio para garantizar transparencia y profesionalismo a la hora de hacer las transacciones y operaciones comerciales. 11 de la mañana.
5: La Bolsa de Valores de Caracas tiene la plataforma que funciona, que es transparente, que es adecuada y que pueden lograrse allí resultados confiables y reconocidos por los mercados nacionales y por el mercado internacional.
4: La Bolsa de Valores de Caracas también ofrece, según Grasso Vecchio, oportunidades de financiamiento que complementan el aporte del sistema bancario nacional.
5: Y lo inteligente es que tú tengas sobre tu mesa de trabajo un menú de inversiones donde vas a tener todas las opciones bancarias, todas las opciones del mercado de valores y vas a tomar la que más te convenga a la necesidad que vas a tener en un momento determinado. Pero el mercado de valores tiene una doble función. Te puede ser de gran relevancia para financiarte, para que hagas emisiones de acciones donde vas a tener liquidez sin la carga del financiamiento, y por supuesto también la otra cara de la moneda para el inversionista, para la familia venezolana que requiere en un momento determinado proteger su dinero.
4: Por otra parte, el presidente de la Bolsa de Valores de Caracas indicó que sería necesario que próximamente vuelvan a cotizarse en el espacio bursátil papeles de la deuda venezolana.
3: El economista Luis Oliveros indicó que en Venezuela no se puede realizar un aumento de salario superior y que puede cubrir la castra o la canasta básica, que actualmente ronda los $1,000, dadas las razones y decisiones fiscales del país. Oliveros dijo que los ingresos del Estado no son suficientes y la ley del trabajo también influye en dicho proceso. Es una decisión fiscal. El gobierno no puede incrementar los salarios de la manera que la gente quiere y la gente merece, y lo que esperamos es aumentos escalonados, dijo Oliveros. Asimismo, explicó que si se lleva a cabo un incremento de salarios que no corresponda con el nivel de ingresos del Estado, se provoca un déficit fiscal y, como consecuencia, las expectativas de inflación y devaluación aumentan. Por otro lado, acotó la necesidad de llevar a cabo una revisión de la ley del trabajo, dado el cambio que ha tenido el país a lo largo de los años, por lo que recomendó reformarla y ajustarla a la realidad de la economía actual. Iván Genegoso nos dice también que, según los cálculos del equipo del Observatorio de Gasto Público de Sedice Libertad, la inflación en abril incrementó 18,04% en bolívares y 13,61% en dólares, apalancada por el costo de los alimentos, servicios, transporte y artículos de cuidado personal. Esto implica que en abril de 2026, el consumo promedio de la cesta Sedice, integrada por 61 bienes y servicios de una familia de tres personas, alcanzó el valor de 783.419,66 bolívares, equivalente a 1.616,14 dólares, lo que representa un alza de 13,61% en el mes de abril. Este nivel de consumo exige devengar 12,4 salarios integrales de 63.146,2 bolívares, un poco más de 3 salarios integrales a la semana. Mundo UR, el presidente de la Asociación Nacional de Supermercados y Autoservicios, ANSA, Italo Atencio, indicó que los venezolanos ya no realizan compras de alimentos de manera quincenal o mensual, sino que se abastecen hasta 3 o 4 veces a la semana. Además, añadió que el venezolano realiza sus compras dependiendo de la variación de sus ingresos y cambia de categoría como consumidor constantemente. Actualmente, ANSA califica a los consumidores en 4 categorías: defensivo, solo compra productos de la cesta básica; racionalizador, compra artículos estrictamente necesarios; adaptativos, va cambiando su tipo de compra, cambia marcas y se da ciertos lujos; y aspiracional, se da lujos y tiene un nivel de compra menos frecuente. Confirmado, nos dice que Delcy Rodríguez dijo este martes 5 de mayo que en el primer trimestre de este año se observó un aumento de 9% en el volumen de disponibilidad de alimentos en los anaqueles del país. Podemos informar al país que hay abastecimiento pleno en Venezuela, aseguró durante una reunión de lo que denominó el motor agroalimentario. También dijo que en los primeros 4 meses del año se ha evidenciado un incremento de 31,1% en el consumo y afirmó que es muy pronto para que haya noticias o que muy pronto va a haber noticias extraordinarias en el país en el plan de la economía comunal. Banca y Negocios, la inversión venezolana en cerca de una decena de países de América Latina, ya superaría los 10 mil millones de dólares. Permanecerá en ellos pese a la expectativa frente a los cambios en Venezuela, dijo este martes a la agencia EFE el presidente de la Cámara de Empresarios y Ejecutivos Venezolanos en el Exterior, Orlando Soto. El regreso de masa o en masa a Venezuela de estas inversiones lo descartamos, aunque probablemente haya algún porcentaje que sí lo haga, pero las empresas que están establecidas no solamente en Panamá, sino en la región, llegaron para quedarse. No son capitales golondrina, afirmó Soto en el marco de la segunda cumbre anual de la CABEX, celebrada en la capital panameña. Y Mundo Uber nos dice que más de 100.000 carros se necesitan en Venezuela para que el parque automotor pueda tener su renovación total. Marjorie Print tiene el reporte.
6: El parque automotor venezolano tiene en promedio 22 años. La antigüedad dificulta el mantenimiento de los vehículos y supone un daño ambiental en lo que a emisión de gases se refiere. Según la Cámara de Fabricantes Venezolanos de Productos Automotores, en la actualidad existen 3.900.000 carros en la calle, pero solo 3 millones y medio están operativos. En ese lote hay más de 1.000 modelos importados y 380 nacionales con obstáculos para mantener el parque automotor al día. Omar Bautista, presidente de FABEMPA, 9 de la mañana.
7: Y que eso dificulta lo que es la fabricación de repuestos y también la importación de repuestos, porque ningún importador va a tener repuestos que se mantengan en stock, que no tengan movimiento, porque eso significa un capital invertido. Entonces eso va a crear pues un problema, o está creando un problema de servicio postventa y de mantenimiento.
6: Cambiar el panorama requiere del ingreso anual de al menos 100.000 carros.
7: Creciendo pequeña, pues. Entonces estamos hablando pues de que en los últimos 10 años se han incorporado al parque alrededor de 140.000 unidades, lo que se incorporaba prácticamente a cada año promedio antes de la caída pues, del Producto Interno Bruto de Venezuela, y eso significa muy pocos vehículos para este parque automotor.
6: Para el presidente de FABEMPA, la mejor manera de recuperar el parque automotor es crear programas de créditos para la ciudadanía y reactivar la producción nacional. A su juicio, incidiría positivamente en sectores como el textil, plástico y químico.
3: 6:32 minutos de la mañana, momento de escuchar buena música, James Blunt y You're Beautiful. Ya venimos con más.

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8: Son las 6:38 minutos de la mañana. Continuamos con información de salud. Es que ha confirmado, nos dice que el Departamento de Estado de los Estados Unidos confirmó que el cargamento de 71 toneladas de medicamentos e insumos médicos enviado a Venezuela en febrero fue entregado a las autoridades sanitarias del país en medio de crecientes cuestionamientos sobre su destino final. La aclaratoria surge tras denuncias de gremios del sector salud que han advertido que la ayuda no ha llegado a hospitales ni a centros asistenciales, donde persiste una marcada escasez de insumos básicos. Mundo UR destaca que la presidenta de la Federación Internacional de Sociedades de la Cruz Roja y de la Media Luna Roja, Kate Forbes, aterrizó en Venezuela en su primer viaje oficial al país, marcando un hito en el reconocimiento internacional al proceso de fortalecimiento de la Cruz Roja venezolana. Durante su visita, la presidenta de la Federación mantendrá una agenda centrada en la operatividad del campo y la modernización institucional, que incluye encuentros con voluntarios de diversos estados para conocer el impacto de la asistencia humanitaria en las comunidades. Delcy Rodríguez recibió a Forbes este martes en una reunión en la que también estuvieron presentes Lois Pace, directora regional para las Américas de la Cruz Roja, así como el presidente de la Cruz Roja venezolana, Luis Manuel Farías, entre otras autoridades. Asimismo, Forbes participará en actos académicos de alto relieve, como la inauguración de la Cátedra Libre de Humanitarismo y Cultura de Paz en la Universidad Central de Venezuela, reafirmando el compromiso del movimiento internacional con la educación y la resolución de conflictos. Y el Colegio de Enfermeros del Estado Guárico denunció que los ascensores del Seguro Social de San Juan de los Morros están fuera de servicio. Señalan que la situación afecta de manera importante a los pacientes. Jorge González con el reporte.
9: Quintín González, vicepresidente del gremio en la región, apuntó que los pacientes son movilizados por las escaleras de este centro de salud, martes 10 de la mañana.
10: Vemos pues cómo los ascensores que permiten bajar y subir a los pacientes de las diferentes unidades se encuentran inoperativos. Los pacientes son bajados o subidos por el personal y los familiares por las escaleras.
9: Apuntaron que continúa el déficit de insumos en los diferentes centros de salud del estado, martes 10 y 15 de la mañana.
10: El personal que labora allí se encuentra desmotivado, ya que las labores del cuidado y atención de cada uno de los pacientes no se lleva con verdadera efectividad porque no cuentan con los insumos y los equipos necesarios para prestar dicha atención.
9: El gremio aseguró que los últimos anuncios sobre el ingreso mínimo integral no cubren las necesidades básicas de los trabajadores.
6: Lluvia.
8: Las autoridades locales del estado Trujillo afirman que la distribución de la producción agrícola no ha sido afectada por las lluvias. Alexander González con el reporte.
0: Las intensas precipitaciones registradas en la región trujillana causaron la crecida de ríos y quebradas y generaron deslizamientos de material rocoso en las vías de dos municipios de producción agrícola. Francisco Vázquez, alcalde de Urdaneta, informó que se desplegó maquinaria pesada con apoyo del sector privado para despejar las vías agrícolas y garantizar el tránsito de la producción que se genera en la zona.
11: Somos el primer productor con el 86% de fresa en todo el país. Este municipio también es uno de los mayores productores de hortaliza. Hoy en día tenemos la mayor producción de 70 años en el municipio de Urdaneta.
0: El mandatario local destacó la importancia de mantener en las vías un despliegue de seguridad vial para atender a la mayor brevedad posible cualquier contingencia que generen las lluvias.
8: Y en el estado Lara, las autoridades activaron un plan de atención de la vialidad para hacer frente a los daños generados por las recientes lluvias. Escuchemos a Ramón Vélez.
12: El abordaje comenzó en los municipios Morán y Urdaneta. El gobernador Luis Reyes Reyes explicó que es necesario restablecer el paso en las zonas productoras para garantizar que las cosechas lleguen a los mercados locales. Luis Reyes Reyes, gobernador del estado Lara, 9 de la mañana.
13: El primer sector que tenemos que atacar y que vamos a atacar, por supuesto, y ya programamos cómo lo vamos a hacer, es la parte de la vialidad afectada. Los cortes de carretera que hubo, los deslizamientos que hubo, que impidió el pase, el libre tránsito vehicular, y muchas veces hasta de personas, motos y bueno, el trabajo que se ha venido haciendo para ir progresivamente despejando la vialidad.
12: En las zonas perjudicadas por las lluvias, en las últimas semanas se han activado jornadas que comprenden la entrega de alimentos y el despliegue de equipos de desarrollo social de la gobernación y alcaldía.
6: Servicios públicos.
8: La Academia Nacional de la Ingeniería y el Hábitat de Venezuela exhortó este martes a las autoridades a realizar diversos diagnósticos en el sistema hidráulico del túnel de Tirimiquire para determinar el origen de la crisis sin precedente que se presenta en el suministro de agua en el estado Sucre y en parte del estado Nueva Esparta. Asimismo, dijo que antes de dar el visto bueno para la operación segura del túnel de trasvase, se requerirá un diagnóstico de la condición estructural de los elementos de concreto reforzado de sostenimiento y revestimiento, en los cuales se ha evidenciado signos de corrosión severa en el acero de refuerzo. Y el sistema de transporte Metro de Caracas implementó un ajuste en sus tarifas de viaje a partir del martes 5 de mayo. Reportaron los usuarios en las redes sociales. El incremento, que no fue anunciado oficialmente previamente por la compañía, comenzó a reflejarse en el historial de pagos y en la plataforma de recarga de las tarjetas inteligentes SUBE. De acuerdo con los reportes de usuarios a través de la red social X, el ajuste entró en vigor de manera inmediata para el inicio de las operaciones de este martes. El ajuste representa un incremento de aproximadamente 12,5% respecto al costo anterior. Los montos quedaron distribuidos de la siguiente manera. Pasaje general pasó de 80 a 90 bolívares. El pasaje estudiantil pasó de 40 a 45 bolívares.
6: Sucesos.
8: La ONG Observatorio Venezolano de Prisiones exigió este martes a las autoridades la publicación de los resultados de la investigación sobre el motín registrado hace dos semanas en la cárcel de Yare 3, en el estado Miranda, en el que murieron 5 presos. Asimismo, dijo que ante la opacidad e impunidad, los jueces de ejecución deben dejar de ser espectadores y convertirse en los principales garantes de la legalidad en las cárceles de Venezuela. El Observatorio Venezolano de Prisiones señaló además que hasta el momento ni la Defensoría del Pueblo ni la Fiscalía General han ofrecido datos de la investigación sobre este motín, tampoco han reportado sobre visitas de inspección o si han brindado acompañamiento a las víctimas indirectas de este hecho. Confirmado nos dice que el Observatorio Venezolano de Prisiones denunció este martes el fallecimiento de 2 personas privadas de libertad durante los primeros días de mayo, mientras se encontraban bajo custodia del Estado venezolano, en medio de lo que calificó como una profunda crisis del sistema penitenciario. Las víctimas fueron identificadas como José Espinales, de 23 años de edad, recluido en la comunidad penitenciaria Fénix, en el Estado Lara, y Francisco II Ojeda, quien permanecía detenido en el internado judicial 26 de julio en el estado Guárico. Cerramos con Mundo UR. Poliportuguesa captura a un delincuente que mantenía secuestrada a una mujer y 3 niños en Guanare. Manuel Alvarado tiene el reporte.
14: Los funcionarios policiales lograron la aprehensión en flagrancia de un sujeto que mantenía en situación de secuestro y bajo amenazas de muerte a una mujer y tres menores de edad, quienes fueron rescatados a salvo durante el hecho. La comisión policial se trasladó a una vivienda del barrio Los Malabares de Guanare, en donde lograron neutralizar y detener a un sujeto identificado como Luis Martínez, de 23 años. Asimismo, durante la inspección del inmueble, hallaron a tres niños encerrados en una de las habitaciones, mientras que en un segundo cuarto fue rescatada la otra víctima, una mujer que se encontraba maniatada. En el lugar, las autoridades incautaron un cuchillo artesanal, un pasamontañas, dos trenzas negras utilizadas para inmovilizar a la mujer y $200 en efectivo. El caso fue notificado a la Fiscalía Novena del Ministerio Público para continuar las investigaciones por los delitos contra las personas y secuestro.
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8: Bueno, comenzamos la información internacional con la agencia EFE, que nos va a hablar de la situación en América Latina. Y es que el ejército de Colombia detuvo el martes a alias El Mono, el jefe de finanzas del bloque occidental Jacobo Arenas del Estado Mayor Central de la mayor disidencia de las FARC, que cometió el sábado pasado un atentado con un cilindro bomba que dejó al menos 20 muertos en el departamento del Cauca. También en Colombia, la guerrilla del Ejército de Liberación Nacional anunció que impuso condenas de hasta 5 años de prisión revolucionaria a 2 funcionarios del Cuerpo Técnico de la Fiscalía y de 3 años a 2 miembros de la policía a los que tenía secuestrados desde el año pasado. Mundo R destaca a esta hora que en Colombia las autoridades confirmaron la muerte de 9 de los 15 mineros que habían quedado atrapados por la explosión de una mina de carbón en el departamento de Cundinamarca. Oscar Pineda tiene el reporte.
17: Las víctimas realizaban labores a una profundidad aproximada de 600 metros. Sin embargo, la Agencia Nacional de Minería confirmó que lograron salvar a 6 trabajadores que estaban dentro. Sandra Milena Fonseca, secretaria de Minas de la Gobernación de Cundinamarca. Martes, 8 de la mañana.
18: Esta empresa, que por demás ha sido bastante reconocida y tiene una tradición bastante fuerte dentro del sector, se caracterizaba por el cumplimiento de la normatividad ambiental y minera, y por lo cual estaremos esperando el informe definitivo de las causas de este accidente. De manera preliminar, se habla de una acumulación de gases.
17: Una falla en la ventilación o el inadecuado monitoreo de gases habría ocasionado la explosión de la mina. Un equipo de ingenieros ambientales y de personal especializado en salud y seguridad trabaja en el caso.
8: Ecuador reducirá al 75% los aranceles a las importaciones provenientes de Colombia a partir del 1 de junio. Desde Quito, el reporte lo tiene Estefanía Chaparro.
19: La decisión fue anunciada por el gobierno de Daniel Noboa a través de la red social X como un intento de bajar la tensión en la relación bilateral, sin levantar por completo los controles al comercio. La tasa bajará del 100% vigente desde mayo, aunque se mantendrá un nivel elevado que limita el ingreso de productos colombianos. Según el Ejecutivo, esta medida está condicionada a avances de cooperación de seguridad, especialmente en la lucha contra el narcotráfico y la minería ilegal en la frontera. También busca enviar una señal a los sectores productivos que han advertido sobre la caída del intercambio binacional y las pérdidas en las economías de la frontera. El conflicto se intensificó en 2026 con una alza progresiva de aranceles por parte de Ecuador y respuesta desde Colombia en una disputa con componentes políticos. Pese a este ajuste, el escenario comercial entre Quito y Bogotá se mantiene frágil y depende de la evolución de las relaciones entre ambos gobiernos.
8: Un estudiante de 13 años invadió armado este martes una escuela pública en la ciudad de Río Branco, al oeste de Brasil, y disparó indiscriminadamente contra varias personas dentro de la institución educativa en un tiroteo que dejó 2 muertos y 5 heridos, según informaron fuentes oficiales. En Argentina se incendiaron las alertas epidemiológicas luego de conocerse los casos de antivirus dentro de un crucero que zarpó desde ese país. Las autoridades confirmaron más de 40 casos en lo que va de 2026 desde Buenos Aires. El reporte lo tiene Carlos Iván Suárez.
20: Argentina confirmó un brote de antivirus con 41 casos en lo que va del año 2026, lo que encendió las alarmas del país. La actual temporada epidemiológica muestra una circulación mayor a años anteriores de la enfermedad y por encima del umbral del brote, según informó el Ministerio de Salud local. De acuerdo con el último boletín epidemiológico nacional, se registró entre julio pasado y mayo de este año 101 casos, de los cuales 32 fallecieron, lo que marca una tasa de letalidad de 31,7% superior a las temporadas previas. Entre tanto, un informe de la Organización Panamericana de la Salud publicado en diciembre muestra a la nación como la de mayor cantidad de casos registrados. Y aunque el crucero donde murieron 3 personas por antivirus zarpó desde Ushuaia en Tierra del Fuego, esa provincia no tiene registros de la enfermedad, sí por el contrario otras ubicadas en la región austral. En los últimos meses, el Ministerio de Salud alertó sobre un agrupamiento de casos dentro de una familia en Chubut, donde 3 convivientes contrajeron la cepa Andes, predominante en el sur del país y conocida por su capacidad de transmisión entre humanos.
8: Europa. Bueno, y seguimos con el caso del antivirus, porque el gobierno español permitirá que el crucero MV Undius, donde se ha registrado una crisis sanitaria por un brote de antivirus que ha dejado 3 muertos, atraque en las Islas Canarias, tal como lo había solicitado la Organización Mundial de la Salud y en cumplimiento del derecho internacional. Y el hombre acusado de embestir con un auto a una multitud en la ciudad alemana de Leipzig estuvo internado recientemente en un hospital psiquiátrico, según indicaron este martes las autoridades alemanas. Y la agencia alemana de prensa dice que el ministro alemán de Relaciones Exteriores, Johann Wadephuf, pidió al régimen de Vladimir Putin que acepte la propuesta de Ucrania y que comenzará el alto al fuego en la noche de ayer, en lugar del 8 y 9 de mayo, como lo quiere el Kremlin. Franz Mancatre. El gobierno rumano, liderado por el primer ministro Eli Voloyan, cayó después de que 281 legisladores aprobaran una moción de censura presentada por los socialdemócratas, el mayor bloque parlamentario, que abandonaron la coalición y se aliaron a partidos de extrema derecha. Escuchemos.
21: ¿Alguien puede decir cómo funcionará Rumania a partir de mañana? ¿Tienen algún plan? Puedo irme, pero los graves problemas de este país persisten. No se irán conmigo. Corremos el riesgo de perder credibilidad, de perder fondos de la Unión Europea, de volver al punto de partida.
8: Pese a la crisis, no prevén elecciones antes de 2028 y Voloyan seguirá en funciones con poderes limitados hasta la formación de un nuevo gobierno.
15: Centroamérica.
8: El actual presidente de Costa Rica, Rodrigo Chávez, confirmará o formará parte del gabinete de su sucesora, Laura Fernández, en un puesto con amplios poderes que además le garantizará inmunidad frente a eventuales procesos legales.
15: Norteamérica.
8: Estados Unidos no impuso un bloqueo petrolero a Cuba, que sufre en cambio una mala gestión económica, según afirmó el secretario de Estado de los Estados Unidos, Marco Rubio, quien además rebajó la polémica entre Donald Trump y el Papa León XIV antes de viajar al Vaticano. México y Estados Unidos acordaron medidas para fortalecer el transporte aéreo bilateral, al tiempo que la administración estadounidense reconoció al Aeropuerto Internacional Felipe Ángeles como parte integral de la oferta aeroportuaria de la Ciudad de México y sus alrededores. Reuters nos dice que Microsoft, Google y xAI, propiedad de Elon Musk, acordaron conceder al gobierno de Estados Unidos acceso anticipado a nuevos modelos de inteligencia artificial para realizar pruebas de seguridad nacional ante la creciente preocupación de las autoridades por las capacidades de piratería informática de Mythos, el nuevo modelo presentado recientemente por Anthropic. EFE destaca que un gran jurado de Estados Unidos acusó este martes a Cole Allen, sospechoso de intentar asesinar al presidente de Estados Unidos, Donald Trump, de un cuarto cargo por agresión a un agente con un arma mortal durante la cena de corresponsales en la Casa Blanca. Y en una ronda de preguntas y respuestas desde la oficina Oval, el presidente de los Estados Unidos, Donald Trump, confirmó su buena relación con China y su cercanía con Xi Jinping. Escuchemos.
1: Pero él ha estado siendo muy agradable, siendo justo. El 60% de su petróleo es de Hormuz y creo que él ha sido muy respetuoso. No nos ha desafiado, China no nos ha desafiado, él no haría eso y no creo que lo hará debido a mí. Pero creo que él ha sido muy respetuoso.
15: Medio Oriente.
8: El canciller de Irán, Abbas Araghchi, llegó a Pekín para reunirse este miércoles con su homólogo chino, Wang Yi, y discutir, entre otros temas, la guerra en Oriente Medio, según anunciaron las agencias iraníes Fars y Tasnim. El presidente de Estados Unidos, Donald Trump, aseguró que Irán quiere llegar a un acuerdo con ellos y confirmó que mantienen el bloqueo contra Teherán.
1: Nadie va a poder desafiar nuestro bloqueo. Creo que está funcionando realmente bien. Y creo que puedo decir que Irán quiere hacer un trato. Lo que no me gusta es que me hablen con mucho respeto y luego vayan a televisión y digan, no hablamos con el presidente, no hicimos esto, no hablamos con el presidente, y digan eso en televisión. Es como que están jugando juegos, pero les puedo decir que quieren hacer un trato.
8: Entre tanto, el presidente de Estados Unidos, Donald Trump, anunció que suspende a petición de Pakistán el operativo militar Proyecto Libertad, que consiste en asegurar militarmente el tránsito de buques por el Estrecho de Hormuz para determinar si es posible alcanzar un acuerdo definitivo con Teherán. Irán estableció un nuevo mecanismo para gestionar el tránsito de buques por el Estrecho de Hormuz y publicado un nuevo mapa del Estrecho en el que se amplía la zona de control iraní, según informó la cadena iraní Press TV. Mundo UR nos dice que el secretario de Guerra de Estados Unidos, Pete Hegseth, insistió en que el actual alto al fuego con Irán se mantiene a pesar de los ataques iraníes a navíos estadounidenses en el estrecho de Hormuz.
1: No, el cese al fuego no se terminó. Esto es un proyecto separado y diferente. Esperamos que haya algún cambio al comienzo, que es lo que sucede, y decimos que lo vamos a defender, lo defenderemos de forma agresiva, e Irán lo sabe. Y finalmente el presidente va a tomar una decisión si algo fuese a escalar en una violación del cese al fuego, pero nosotros realmente urgimos a que Irán sea prudente con respecto a las acciones que tomarán.
8: Por su parte, el general Dan Kane, presidente del Estado Mayor Conjunto de Estados Unidos, lanzó una advertencia directa sobre la disposición de sus tropas para escalar la respuesta ante las tensiones actuales.
2: El Comando Central y el resto de las fuerzas conjuntas siguen preparados para reanudar operaciones de combate a gran escala contra Irán si se les ordena hacerlo. Ningún adversario debe confundir nuestra actual moderación con una falta de determinación.
8: Y pasamos a Israel, país que está dispuesto a desplegar toda la fuerza aérea contra Irán si es necesario, según declaró el nuevo jefe de la Fuerza Aérea israelí, el general Omer Tischler, durante la ceremonia de toma de posesión del cargo. Y también en Israel, una corte prolongó hasta el domingo la detención de los dos activistas de la flotilla para Gaza, un brasileño y un hispano-palestino, capturados la semana pasada frente a las costas de Grecia, según anunció una de sus abogados, Hadel Abu Salih.

Bueno, los incansables Rolling Stones anunciaron este martes que su nuevo álbum de estudio Foreign Tongues saldrá a la venta el próximo 10 de julio y que el nuevo sencillo In the Stars ya está disponible en línea. Por el momento, The Rolling Stones no ha detallado si el nuevo lanzamiento vendrá acompañado de una gira internacional.

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3: Son las 7, 4 minutos de la mañana. Hoy por Román Losinski les acompaña Unai Amenábar. Por cierto, felicidades a las morochas de cumpleaños. 15 años ya tienen esas señoritas, las hijas de Román y Ana. Bueno, también muchas felicidades para Román y para Ana, los padres de esas dos bellezas quinceañeras. Así que bueno, que tengan un gran, gran día. Hoy en el espacio vamos a estar conversando con Jesús Palacio, economista, consultor y profesor universitario, a propósito de los cambios que debería esperar la economía venezolana en los próximos meses y también acerca de la importancia del Estrecho de Hormuz para el comercio mundial y cómo se encuentra amenazado. Estábamos viendo en las informaciones internacionales que todo es muy confuso, hay muchas idas y venidas en relación a lo que está ocurriendo en la guerra en el Medio Oriente, pero bueno, el tema del comercio no se detiene y el Estrecho de Hormuz es un paso fundamental. Vamos a hacer la pausa, ya venimos con mucho más.
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5: Son las
0: 7:06.
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1: Son las 7:12 minutos de la mañana. Continuamos con mucho más. Hoy por Román Losinski, quienes habla Unai Amenábar. Vamos a meterle pecho entonces a la economía, porque la economía venezolana se encuentra en un punto de inflexión marcado por una estrategia de estabilización monetaria y una reconfiguración del ingreso de los trabajadores. Según las proyecciones de las autoridades financieras, el país se encamina hacia un hito estadístico relevante y es la posibilidad de alcanzar una inflación mensual de solo un dígito a partir de este mes, del mes de mayo. Este objetivo es el pilar central de la política económica actual, la cual busca frenar la volatilidad de precios mediante una disciplina fiscal estricta y el control del tipo de cambio. Sin embargo, esta búsqueda de estabilidad convive con una realidad compleja en el ámbito laboral. El reciente ajuste del ingreso mínimo integral ha consolidado un modelo de remuneración basado en bonificaciones, como son el bono de guerra económica o los bonos de alimentación y consumo, y que no tienen incidencia salarial, manteniendo el salario mínimo legal de manera estática. Justamente para hablar acerca de estos temas, hoy está con nosotros vía Zoom Jesús Palacios, es economista, consultor, profesor universitario. Bueno, nos interesa mucho saber cuáles son los cambios que debería tener la economía venezolana, pues, para que todas esas proyecciones y todas esas buenas noticias en lo macroeconómico pues lleguen también a los bolsillos de cada uno de nosotros y mejoremos nuestra calidad de vida. Bienvenido, profesor Palacios, gracias por acompañarnos. Le saludo a Unai Amenábar, ¿cómo estás?
2: ¿Qué tal, Unai? Buenos días, encantado de acompañarlo.
1: Igualmente, igualmente. Bueno, muchas noticias, se habla y hay mucha expectativa en lo positivo, pero digamos, ¿qué tendría que ocurrir? ¿Qué cambios había que darse para que lo veamos reflejado en nuestro día a día, todos estos beneficios económicos de los que se está hablando?
2: Sí, bueno, Unai, es un proceso, se ha llamado de estabilización, de recuperación de nuestra economía después de años contractivos entre el 14 y el 20, y hemos tenido un periodo, bueno, de al menos un crecimiento, aunque débil, quizás no, todavía no con todo el empuje que se esperaba en los últimos 4 años. Hoy tenemos una oportunidad con la recuperación, sobre todo de la producción petrolera, que estamos viendo con proyección.

0: economía, comercio como es Estados Unidos, con lo cual el panorama y las perspectivas vienen mejorando de forma importante. Pero bueno, que eso se traduzca en las mejoras cotidianas, que se
1: Sí.
0: traduzca en aumento en el poder de compra, que veamos una reducción importante de la inflación que es clave realmente, sensible en este momento, porque está afectando el poder de compra del ciudadano del día a día, una devaluación que sigue siendo diaria, cotidiana, que sigue estimulando el gasto inmediato de los bolívares o la compra de divisas para proteger el poder justamente o la capacidad de compra del consumidor. Entonces, para que eso se llegue, es un proceso que como siempre digo, es difícil pedir paciencia cuando ya se ha tenido tanta, pero realmente son procesos de mucho gradualismo en los que tienes que ir buscando soluciones progresivamente y esas soluciones pasan por grandes reformas que al menos hoy se celebra que estén en el debate público, que hayan sido puestas en el debate público directamente por la presidenta encargada, que o sea, ha venido hablando y creo que es muy importante entrar en la profundidad de cómo se deben hacer esas reformas, pero ya ha hablado abiertamente de una reforma de la composición del tamaño del Estado, una reforma de la ley del trabajo y una reforma del sistema de pensiones. Creo que esos son tres elementos claves, Unai, que están sobre la mesa, pero no perdamos de vista que, bueno, en este caso el diablo está en los detalles, ¿no? O sea,
1: Así
0: cómo
1: es, así es.
0: se termina de generar esos cambios y cómo se terminan de dar esas reformas, que la composición que tengan va a definir justamente el alcance que tenga esta nueva boom de ingresos que puede tener el país y que eso se traslade de forma sostenible y efectiva a una mejora del poder de compra de los
1: Y
0: trabajadores.
1: un aspecto que pareciera, digamos, menor, pero considero que es fundamental y por lo menos de acuerdo a lo que han sido los anuncios con relación a este aumento en el ingreso mínimo integral. Y es que se están escuchando a otros actores. No es solamente decisiones que se toman desde una de las patas de la mesa, sino que se está escuchando a los empresarios, se está escuchando a los trabajadores. Entiendo que también a la academia se le está escuchando. Digamos, se está abriendo por lo menos la posibilidad de que otros actores vayan dando su visión acerca de las posibles soluciones que tiene el país. Pero hablabas hace algunos minutos, Jesús, estamos conversando con Jesús Palacios, economista, consultor y profesor universitario, acerca del tema cambiario. Y claro, el tema cambiario tiene como dos aristas. Por una parte, el tema de la devaluación que viene sufriendo la cotización oficial del dólar, pero está por otro lado el dólar paralelo que está allí también actuando en el mercado con fuerza. Según todos los analistas con los que uno puede conversar a lo largo de la semana, dice, bueno, que esta brecha podría irse cerrando, irse acercando el cambio oficial con el paralelo y bueno, acercarse a lo más posible. ¿Qué resulta más, no sé, más viable en este momento? ¿Que se pueda frenar la devaluación del tipo de cambio oficial o que se vaya cerrando esa brecha entre el oficial y el paralelo?
0: Bueno, la apuesta, una ya ha sido clara. Ayer hay una declaración del presidente del Banco Central de Venezuela, también encargado, en la que habla que las intervenciones bueno, van a estabilizarse por encima de los 1.000 millones de dólares. En abril tuvimos la mayor liquidación de divisas desde que estaba el sistema de intervenciones a través de la banca. Son 1.500 millones de dólares, aunque este sistema ha tenido, digamos, fluctuaciones, cambios. El año pasado, además, con una parte importante es el esquema cripto, a principios de año con un esquema de subastas, pero digamos, con intervenciones a través de la banca, esos más de 1.500 millones de dólares y lo que se espera en los próximos meses, igual, digamos, en mayo ya anunciado usted de nuevo unos 1.300 millones de dólares en intervenciones, es controlar el comportamiento o lo que se va hacia el mercado no oficial o el mercado paralelo, ¿no? Como se conoce. La intención justamente de que más divisas se liquiden, se han habilitado nuevos bancos, siguen todos los días sumándose nuevas empresas, atención a personas naturales que aún sigue siendo una cobertura baja, las personas naturales no tienen una capacidad todavía estable de comprar dólares a través de los mecanismos que han establecido los bancos públicos y privados del país. Entonces, ahí necesitas todavía una oferta estable, necesitas generar justamente las condiciones para que toda la necesidad de dólares que haya o la necesidad de compra de divisas, no solamente de dólares, bueno, se pueda responder a través de estas mesas. Y la realidad es que quizás también la demanda, o quizás no, la teoría te dice que en la medida en la que se estabilicen las referencias del tipo de cambio oficial y el tipo de cambio paralelo, vas a tener menor impulso en esa demanda con lo cual se estabiliza en oferta y demanda.

0: pasa en un punto. Yo pensaría, Unai, que hemos visto una tendencia clara en las tasas de intervenciones que está otorgando el gobierno esta semana por encima de los 600 bolívares por dólar en las tasas de intervención. Y eso te marca que lo más probable es que hay un movimiento al alza en el tipo de cambio oficial y un punto de encuentro, quizás no en los niveles que está hoy la tasa de mercado, sino en un punto medio, pero mucho más cercano hacia esos 600 bolívares por dólar,
1: Sí.
0: ¿no? Y es como lo estamos viendo ahora. Ojalá las intervenciones de esta semana sirvan para generar esa estabilidad, sirvan para empezar a cerrar la brecha de forma más agresiva. Hoy estamos viendo niveles de brecha que son los menores en unos 10 meses en promedio, pero sigue siendo una brecha alta,
1: Claro.
0: cercana al
1: ¿Ves
0: 30%, ¿no?
1: viable, incluso conveniente, una dolarización total de la economía, viendo que ya incluso hasta digamos, los ofrecimientos que hace el gobierno en cuanto a ingresos, etcétera, se calculan en dólares? ¿Es el momento tal vez de dar ese paso?
0: Mira, es un compromiso con distintas o sea, incidencias de corto, mediano, largo plazo. Además, implicaciones que no solamente van desde el punto de vista de la política económica, sino incluso, bueno, temas sociales, ¿no? Porque, bueno, pensar que la dolarización hace que inmediatamente se rescate el poder de compra es absolutamente falso, ¿no? O sea, en realidad sigues teniendo un desafío enorme. El poder de compra no se recupera cambiando moneda, se recupera incrementando producción, productividad en nuestra economía, y eso quiere decir que la mejor manera realmente de recuperarla es justamente incentivando más producción petrolera, incentivando más producción en sectores productivos, además del sector privado, un marco que lo facilite, un clima de seguridad jurídica y de negocios que lo promueva, y eso no se hace de la noche a la mañana. La dolarización pone una camisa de fuerza a largo plazo, puede generar una reducción de la inflación en el corto, pero ciertamente es una medida que creo que implica un debate en el que entre los economistas no hay consenso, porque yo creo que todo el mundo reconoce las facilidades o las bondades que tiene, insisto, en el inmediato plazo, porque te puede llevar a combatir la inflación muy rápido, pero también las limitaciones que implica más allá. Bueno, porque realmente la capacidad de un banco central, que todos estamos bueno, pidiendo, exhortando a que gane autonomía, a que haya reformas justamente para que faciliten una operación más independiente y que sobre todo genere credibilidad y confianza en nuestra moneda a través del Banco Central, eso, bueno, se perdería igual desde el punto de vista de manejo de política monetaria con una dolarización,
1: Es
0: ¿no?
1: por lo
0: Entonces,
1: menos un tema que hay que discutir ampliamente entre
0: pero
1: gobiernos. Sí,
0: da
1: señor,
0: para
1: un
0: un
1: debate
0: debate
1: amplio.
0: largo, ¿no?
1: Sí, señor. Fíjate, bueno, hablas de producción y productividad y aquí hay dos aspectos que también pareciera que son fundamentales. Uno tiene que ver con el esquema tributario que tenemos en Venezuela. Todos los empresarios se quejan de distinto nivel. Los grandes y los pequeños se quejan de la gran cantidad de impuestos, de la gran cantidad de tributos y que es una carga muy pesada para poder llevar adelante cualquier operación en las empresas. Y por otra parte, tiene que ver con la ley del trabajo que también ha habido, se vienen haciendo reclamos para poder hacer mucho más dinámica y mucho más productiva y más flexible esta ley del trabajo. En esos dos aspectos, ¿cómo ves el panorama y qué habría que hacer para mejorar las condiciones económicas del país?
0: Mira, yo creo que el tema fiscal, empezando por el que abordas, el cobro de impuestos, de los tributos, es clave entenderlo de otra manera. Nadie piensa que no hay que hacer cambios para que haya más capacidad del gobierno también, o sea, que haya más capacidad fiscal de gasto, ¿no? A través de ingresos que se generen en tributos. El problema es que si sigues haciendo esa distribución de la recaudación como se está haciendo hasta ahora, que es cobrando más impuestos a las empresas formales, y la carga sobre las empresas formales es la más alta, por diferencia en América Latina. Yo te hablo, hay un dato que se llama la tasa efectiva de impuestos que se cobra. En América Latina el promedio te lo marca cerca del 30% de los ingresos. Eso es sobre los ingresos netos que tiene un negocio. ¿Cuánto del total de ingresos netos es lo equivalente a las distintas declaraciones de impuestos que hace? Eso está en el orden del 30% en América
1: Fuerte.
0: Latina. En el caso venezolano está en el orden del 60%. Entonces ahí tienes, y esto es obviamente sobre empresas formales. Nosotros tenemos un tema no de corto, o sea, no, que no es corto, sino tiene mucho tiempo ocurriendo, que es una altísima informalidad, muchísimas pequeñas, medianas empresas. Que no declaran, o empresas incluso de tamaño más grande que no declaran completo, y eso hace que tengas obviamente una gran, o en muchos casos, no una foto completa de lo que se está generando de ingresos. Obviamente, que la razón de fondo es que hay una definición, un término de economía que se llama reciprocidad fiscal, que es cuando tú generas confianza como ente recaudador con la generación de presupuestos, con la ejecución del gasto mucho más clara, y ahí creo que es necesario seguir fortaleciendo, porque estamos lejos aún de los estándares globales en transparencia fiscal, en demostración de la ejecución de ese gasto para justamente generar un incentivo que solamente desde ahí empieza siendo realmente orgánico, que se genere. En la medida en la que tú eres muy transparente y muy claro con cómo se está haciendo la ejecución de esos recursos, es más probable que incrementes la recaudación. Entonces, la recaudación incrementa no por la vía de aumentar impuestos, no por la vía de generar nuevos tributos, sino por la vía de aumentar empresas, de aumentar declarantes como personas naturales,
1: Aumentar la base de contribuyentes,
0: aumentar la
1: evidentemente, que
0: base de
1: haya más
0: contribuyentes.
1: contribuyentes. Y en ese sentido,
0: Efectivamente.
1: si el panorama no está claro o son tan altos los costos de impuestos, eso hace, digamos, que Venezuela se convierte en poco atractivo para otras inversiones, ¿no?
0: Totalmente, y
1: Digamos,
0: ahí se han
1: extranjeras.
0: generado exenciones, de hecho, en las reformas a hidrocarburos y en la reforma minera, justamente el punto atractivo han sido grandes exenciones fiscales, ¿no? Porque hay que reconocer que hoy tenemos que entrar en un marco distinto, con Guyana al lado, produciendo petróleo, con reservas también gasíferas importantes en la región, compitiendo, digamos, hoy con otros productores de petróleo que pueden ser atractivos desde el punto de vista de atracción de capital. A Venezuela le tocó, bueno, entrar en mercados justamente y competir con exenciones fiscales.
1: Claro.
0: Entonces creo que ese es un punto importante para atraer capital y que en el marco local yo creo que es una redistribución justamente de esa carga interna lo que tiene que pasar. Y desde el punto de vista, Unai, tu segunda pregunta sobre la
1: La
0: ley
1: ley
0: del
1: del trabajo.
0: trabajo, que me parece, bueno, importante. Yo creo que es un debate que amerita realmente apertura con los sectores. Hoy tenemos una ley que por ser excesivamente o buscar ser excesivamente beneficiosa para el empleado se terminó volviendo imposible de cumplir para el empleador y es una realidad que hoy reconocen sector público y privado. Todo el mundo ya tiene claridad de que de que el sistema actual es perjudicial para incluso los empleados y los representantes de los grandes centrales de trabajadores del país. Porque, bueno, no están viendo los beneficios ya de esta ley, es inaplicable y realmente, bueno, en el debate público ya también se ha puesto desde el gobierno esta frase de que es una ley del trabajo de una economía que era tres veces al menos la que es hoy, con lo cual tiene que haber una recomposición muy seria, entender realmente hasta dónde se puede llegar con una redefinición definitivamente del tamaño del Estado, con una redefinición definitivamente de la carga de pasivos laborales, que como te digo, son debates que pueden tomar tiempo, que empezábamos justamente por las reformas y esas reformas que son necesarias para poder dar con una ley del trabajo que realmente sea aplicable, que realmente reconozca como salario la carga, o sea, el pago mensual que se le hace y esté eso expuesto a todas las obligaciones o los pasivos, que es lo más justo además para el trabajador. Pues requiere un debate amplio y que implica esas reformas. Y quedó muy claro la semana pasada con los ajustes del ingreso mínimo que no tocaron la carga salarial, que este tiene que ser un debate también
1: Absolutamente.
0: urgente e inmediato, ¿no?
1: Gracias, Jesús. Nos queda el tema del crédito, que también va a ser un pilar fundamental a la hora de querer dinamizar todo esto, pero eso será tema para otra conversación. Muchísimas gracias, Jesús. Jesús Palacios, economista, consultor y profesor universitario. Son las 7:29 minutos de la mañana. Luego, feliz día, Jesús. Don't get me wrong, Pretenders, ya venimos con mucho más.

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2: Son las 7:38 minutos de la mañana. Continuamos con más información. Hoy por Román Losinski, quien les habla, Unai Amenábar. Pasamos a revisar la información internacional, y es que el Estrecho de Hormuz es el punto de estrangulamiento geopolítico más crítico del planeta en este momento. Esta angosta franja de agua que separa a Irán de Omán y los Emiratos Árabes Unidos conecta a los productores de petróleo del Golfo Pérsico con los mercados de Asia, Europa y Norteamérica, actuando como una especie de yugular en el suministro energético global. La relevancia de este paso radica en su volumen de tránsito. Por sus aguas circula aproximadamente el 20% del consumo mundial de petróleo líquido y una cuarta parte del comercio global de gas natural licuado. Debido a que la infraestructura de oleoductos alternativos es limitada, un cierre o la interrupción del Estrecho de Hormuz provocaría una crisis de suministro inmediato, disparando los precios de la energía a niveles históricos y desestabilizando la economía global. En las últimas horas, en los últimos días, hemos estado viendo una gran cantidad de idas y venidas, que si el control lo tiene Estados Unidos, que si no lo tiene, que si se libera bajo algunas restricciones la circulación por el Estrecho de Hormuz. El hecho es que hay como mucha confusión sobre qué está ocurriendo allí y cómo está impactando a la economía global, además de problemas como más particulares de cada uno de los buques que están denunciando ya en algunos casos hasta problemas de suministro de sus elementos básicos para la supervivencia en estos buques que están allí varados en el Estrecho de Hormuz. Pero bueno, para revisar la importancia que está teniendo el Estrecho, cómo están las negociaciones en este momento para buscar un tránsito más fluido por este punto neurálgico del planeta. Hoy tenemos con nosotros vía Zoom a Ignacio Montes de Oca, él es escritor y periodista argentino. Ignacio, gracias por acompañarnos. Bienvenido a nuestro espacio. Te saludo, Unai Amenábar. ¿Cómo estás?
3: Tal, buenos días. Un gusto, como siempre.
2: ¿Qué tema complicado este de Hormuz? No solamente por el tema que lo que implica económicamente, sino por todas las implicaciones geopolíticas que está teniendo en este momento, ¿no? Uno termina por no saber exactamente en qué punto está. ¿Están por abrirlo o están por cerrarlo definitivamente? ¿Cómo están esas conversaciones? No sé, ¿cómo estás viendo tú el panorama y el impacto que podría tener en el corto y en el mediano plazo todo lo que está ocurriendo allí en el Estrecho?
3: Es como el gato de Schrödinger, está muerto y vivo al mismo tiempo. Sí. Porque en este momento, y cuando hablamos de Medio Oriente, siempre es bueno anteponer en este momento, porque las cosas cambian de un momento para el otro. Sí. En este momento lo que estamos viendo es que el valor del petróleo, el barril del Brent, es el de Medio Oriente, para que la gente entienda, y el WTI es el de Estados Unidos. Exacto. Sí, para una guía rápida. El Brent cayó de $108 a $97, está cayendo, se está derrumbando, y esto obedece a dos noticias. La primera es que ayer Donald Trump dijo que suspendía el operativo Libertad, este operativo para sacar los buques acompañados con buques de guerra de los Estados Unidos, y por otro lado hay un rumor que uno lo toma con pinzas sobre un posible acuerdo entre Estados Unidos e Irán referido no solamente al Estrecho de Hormuz, sino al programa nuclear iraní. No obstante, tenemos que decir que uno se acuerda de todos los acuerdos que se anunciaron, y además cuando se llega a un acuerdo es Medio Oriente. Se escriben, se firman sobre la arena los acuerdos y tardan muy poco en ser rotos. Así que
2: Hay una batalla entre ultimátums y acuerdos, ¿no? Permanentemente, todos los días se lanzan ultimátums y todos los días se lanzan acuerdos también. O sea, o se anuncian y uno termina por no saber en qué punto estamos exactamente.
3: Y mucha gente nos pregunta, a los que estamos en el día a día, qué va a suceder. Y la realidad es que tenemos que contarles, no tenemos la menor idea, porque todo esto depende de un montón de variables y va cambiando todo el tiempo. De hecho, ayer, nada más que ayer, Irán estaba lanzando misiles y drones contra los buques de Estados Unidos, y hoy hay un principio de acuerdo. Sí. Entonces, es muy difícil saber qué va a suceder. Lo que sí sabemos es que los objetivos de los dos países, tanto de Irán como de Estados Unidos, no se van a cumplir. Estados Unidos no va a poder terminar con el régimen iraní ni devolverle la libertad a los iraníes. No va a poder terminar con el programa nuclear, por lo menos hasta ahora. E Irán no le va a poder ganar nunca a Estados Unidos, sencillamente porque no tiene la potencia militar de suficiente. Entonces, estamos en esta tensión permanente en donde es una partida de ajedrez que siempre termina en tablas y no termina de resolverse, porque el problema de fondo en este conflicto es que se está resolviendo quién es el dueño del paso por el estrecho de Hormuz, que, como bien vos dijiste, representa nada más ni nada menos que uno de cada $5 que circulan de petróleo por el mundo.
2: Claro, además a eso hay que agregarle, bueno, por ejemplo, la salida, el anuncio de la salida de Emiratos Árabes Unidos de la OPEP, porque toda esta guerra, más lo que está trayendo como consecuencia es un debilitamiento de organizaciones multilaterales, como puede ser la Unión Europea, como puede ser la ONU, como puede ser las organizaciones económicas como la OPEP. Son ellas las grandes perdedoras de todo esto, porque se están desmoronando, porque bueno, hay muchos intereses en juego y pareciera que como organización están perdiendo fuerza, ¿no?
3: Exacto, la OPEP no era solamente el término correcto es un cártel petrolero. Exacto. Sí, controlan los precios del petróleo por ser la mayoría. Cuando se rompe la OPEP porque sale Emiratos Árabes Unidos, lo que hay es un quiebre entre, por un lado, Emiratos Árabes Unidos y Bahrein, que es el otro, quien le sigue, que son los que firmaron los pactos de Abraham para normalizar las relaciones con Israel, y esto lo lleva mucho más cerca de las posturas occidentales. Y del otro lado están Saudita, Qatar, un poquito a veces Kuwait, que a veces está entre uno y otro, uh-huh, y Oman, que quieren plantear una política de los países sunitas petroleros un poco más autónoma de Estados Unidos para negociar, no para hacer un seguidismo de alguna manera. Pero ¿qué es lo que pasa? Irán aprovecha, porque no son gente precaria los iraníes, eso no hay, nunca hay que menospreciar al adversario, ¿no? Ellos aprovecharon para meter una cuña y agrandar esta grieta en el hecho sencillo de que cerca del 60% de los ataques que hizo Irán durante la anterior fase del conflicto fueron contra Emiratos Árabes Unidos, precisamente para introducir y agrandar esa brecha, que lo han logrado. Y con respecto a lo que vos decís de los organismos internacionales, sí, hay un brote muy importante de nacionalismo y, si se quiere, de autonomismo de los países. Estados Unidos ha desfinanciado a la UNICEF, a la OTAN, a las Naciones Unidas. Pero cuidado, porque anoche mismo Marco Rubio pidió que las Naciones Unidas intervengan en el conflicto de Hormuz. De alguna manera se ha entendido que también hay una brecha muy importante entre los países que deciden actuar por su cuenta y el multilateralismo, que también tiene sus ventajas, sus desventajas, pero que ahora está siendo invocado porque claramente si los países van por su cuenta, todo se resuelve por el poder militar, que en este caso demuestra ser también insuficiente, porque los problemas no son militares, son políticos.
2: Y que muchas veces las consecuencias de esas acciones militares la paga el ciudadano y la pagan los países durante mucho más tiempo después de haber terminado el conflicto, ¿no?
3: No solamente, a ver, claro, es que es importantísimo lo que acabas de decir. No se trata solamente del 20% del petróleo. Bueno, Arabia Saudita está sacando unos 5 millones de barriles, pero por el lado del Mar Rojo, esquiva el bloqueo, pero 5 de 10, o por decir 10 millones de barriles de petróleo por día. Emiratos Árabes Unidos saca por Fujairah 1 millón, pero produce 5. Ahora, no es solamente el petróleo. Qatar no está pudiendo sacar el gas, ¿sí? Es más o menos el 20% del gas, del GNL mundial, del gas natural comprimido. No solamente está trabado el gas, sino que además, por ejemplo, el 30% de los fertilizantes, y uno dirá, los fertilizantes tienen que ver con la productividad de la tierra y tiene que ver con los precios y la disponibilidad de alimentos. O sea, ahí estamos hablando del hambre, de alimentar o no, mejor dicho, a la población mundial, más allá de Medio Oriente, hablamos de África, de América Latina. Y los alimentos se hacen más caros porque si falta el 30%, los fertilizantes subieron un 50% desde que empezó la guerra. Y después hay otros elementos como, parece, a ver, no es tan lejana la guerra, para que entendamos, ¿no? Sí. Muchos están viendo quizás esto en su celular o en una pantalla. Para producir los celulares se necesitan elementos sulfurados. Ácido sulfúrico, gran parte está produciéndose en Medio Oriente. Para producir los chips se necesita helio. Cerca del 40% del helio real, ¿sí?, se produce en Medio Oriente, con lo cual la fabricación de chips se hace más cara o se hace más lenta. Entonces, todo lo que sucede en Medio Oriente nos afecta, porque más allá de que si nos aumenta el combustible, que es, digamos, es la sangre del capitalismo, nos aumenta también el transporte, la logística, la producción de plásticos, los polímeros, tienen una importancia impresionante dentro de las exportaciones de Medio Oriente. Es decir, la carcasa de plástico de tu celular, más allá del chip, también lleva algo de Medio Oriente. Claro. Nunca un conflicto es lejano. Todos los conflictos son muy cercanos, y si uno lo quiere entender, quizás con un poquito de averiguación se va a dar cuenta que todos ellos impactan en el bolsillo.
2: Absolutamente. Hay un actor que siempre es una gran incógnita, que es China. Ahora entendemos que hay una reunión, o por lo menos se están llevando muy bien Trump con Xi Jinping, y por lo menos Trump, de Xi Jinping no hemos oído mayor cosa, pero Trump se ha ido en halagos en los últimos días con relación a la política china y al propio presidente Xi Jinping. ¿Qué rol está jugando en este momento y qué tanto podría colaborar en la solución o el agravamiento del conflicto allí en Hormuz y en el Oriente Medio?

0: Con Ignacio Montes de Oca, si te preguntaba por China, ¿cómo estás viendo la situación con China y este, al parecer, nuevo acercamiento o por lo menos estos halagos de Trump hacia el presidente Xi Jinping?
1: Sí, te decía que se van a juntar a misa a fin de mes, sí, Trump y Xi Jinping en Pekín, pero hoy está Aragachi, el ministro de Relaciones Exteriores de Irán, recibiendo instrucciones desde China. ¿Por qué digo instrucciones? Porque el 90% del petróleo que vende Irán va a China. La industria militar de Irán depende de China. Entonces, lo que está haciendo ahora China es un juego muy de fondo, que es presentar a Irán como su peón en este acuerdo que quiere llegar a Estados Unidos con los iraníes. Entonces, Irán se está empezando a, perdón, China se presenta como una especie de padrino de la zona, teniendo en cuenta que además es uno de los principales compradores del petróleo de Arabia Saudita, de Bahrein, de gran parte de la producción de gas de Qatar. Es decir, está construyendo influencia en Medio Oriente y a fin de mes se va a juntar con Trump y van a ver qué cartas tiene cada uno para intercambiar, teniendo en cuenta además que en el fondo sigue habiendo una guerra arancelaria entre Estados Unidos y China que tienen que resolver en esa reunión a fin de mes.
0: A todo esto, pues hay que agregarle unas elecciones de medio término en los Estados Unidos, ¿no? Donde va a quedar también, bueno, va a estar sobre el tapete el apoyo o no que pueda tener el público interno de los Estados Unidos con todo lo que está ocurriendo. Cuanto más nos acerquemos al mes de noviembre, esto podría ir modificándose, estos panoramas, en virtud de cómo afecta a la economía local estadounidense todo este conflicto.
1: Bueno, para demostrar lo que hablábamos antes, ¿no? El galón de petróleo, el promedio en Estados Unidos, antes de que empezara la guerra en Medio Oriente, estaba a $2.98. Hoy el promedio está a 4.43, con lo cual ahí uno se puede dar cuenta que las elecciones de medio término, si hay algo que los votantes estadounidenses le prestan atención es a la economía y el impacto que tiene, por ejemplo, en este caso el aumento del petróleo, ¿sí? Del WTI también la acompaña el Brent. Está impactando en el valor de la gasolina. Eso, además, por lo que vos decías de la reunión de Xi Jinping, está la cuestión de los aranceles. Los aranceles también impactan en la economía y la inflación de Estados Unidos junto con el precio de la gasolina. Entonces, Trump tiene que resolver una serie muy intrincada de cuestiones antes de las elecciones y, además, no puede llegar con una guerra en curso porque les prometió a sus votantes, y así llegó a la Casa Blanca, diciéndoles que Estados Unidos no iba a meterse en más guerra, sino que iba a salirse, que es el camino contrario. Así que Trump tiene un trabajo arduo, difícil, y tiene que resolver una serie de nudos gordianos que son muy difíciles. Es muy difícil encontrar una solución en este momento.
0: Sí, bueno, y ya como conclusión, ¿se destrabará Hormuz, aunque sigan los conflictos, pero bueno, por lo menos ese paso dejará de ser una pieza de negociación, de ataques, de retaliaciones, o esto seguirá siendo, vamos a tener estrecho Hormuz por mucho tiempo como foco del conflicto?
1: Si en Irán se termina la guerra hoy, se tienen que enfrentar a una realidad muy cruda. No creo que la Guardia Islámica quiera renunciar a esa tensión y ese nacionalismo que despierta la guerra. Y no me atrevo a hacer una predicción. Lo único que puedo decir es que, por más que se termine ahora mismo el problema, se han vaciado tanto las reservas de petróleo que tenemos crisis, por lo menos para un mes y medio más, desde el momento en que se solucione la crisis. Así que solamente puedo predecir que voy a trabajar mucho analizando y contando el conflicto, y más allá de eso no me animo.
0: Claro, y todavía estamos por saber quién es la cabeza de Irán, porque el Ayatollah sigue sin aparecer, emite comunicados que leen otras personas, sigue siendo una gran incógnita todo lo que tiene que ver con los aspectos formales del gobierno en Irán, ¿no? Hay gente que habla por él, pero todavía no se sabe ni siquiera si vive, si muere, o si está muerto, en qué condiciones está, quién en definitiva gobierna a Irán y qué peso tiene la Guardia Revolucionaria. No sé, internamente en Irán hay también un tema que hay que prestarle atención. Uno ve a Irán como si fuera un bloque monolítico, pero internamente hay muchas tensiones, hay muchos intereses también formando parte de
1: ese
0: país.
1: Nosotros estamos acostumbrados a hablar de un líder, claro. ¿Sí? Como en Rusia, en China, en Estados Unidos. En Irán es diferente el poder. El poder está en un grupo. Está en la Guardia Revolucionaria Islámica, y como Mojtaba Jamenei, el hijo de Ali Jamenei, asume el poder en condiciones bastante irregulares, el grupo que hoy tiene el poder, porque tiene los fierros, porque tiene el aparato militar y el aparato represivo, es la Guardia Revolucionaria Islámica. el presidente

0: Pasextian, se supone que es el contrapeso, no es un contrapeso, está puesta en función de la Guardia Revolucionaria Islámica, al igual que Jamenei, que sabe que depende de esa Guardia Petroleana. Entonces, uno tiene que entender que el poder en Irán hoy está en manos de un grupo que es fundamentalista, que es el ala dura, y que está dispuesta a llevar a Irán a la guerra. Si uno entiende esto, el poder como una red y no como una pirámide, entonces se empieza a entender por qué sucede lo que sucede en Irán y por qué toman las decisiones que toman. El ala dura está en el poder y por ahora no quiere negociar.
1: Muchísimas gracias, Ignacio. Ignacio Montes de Oca, gracias por habernos dado estos 12 minutos. Él es escritor y periodista argentino. Gracias por habernos ayudado a entender un poco este panorama tan complejo como es siempre los temas vinculados con el Medio Oriente. Al menos complejo y difícil de entender para nosotros en Occidente. Muchísimas gracias por estos minutos.
0: A ustedes.
1: Amigos, son las 5:55 minutos de la mañana. Vamos a escuchar buena música, hacer publicidad y yo aprovecho para despedirme. Los voy a dejar con un espacio que ya estaba previamente grabado por Román Losinski. Nos escuchamos de nuevo mañana a partir de las 6 de la mañana. Bueno, y a mí particularmente esta tarde en Café Global a partir de las 3. Seguimos en contacto. Feliz día.

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4: Asamblea Nacional aprobó en primera discusión proyecto de reforma a la Ley Orgánica del TSJ. La Casa Blanca relaja sanciones para asesorar la reestructuración de la deuda de PDVSA y Venezuela. Cabo Verde confirma la llegada de un primer avión ambulancia para evacuar a los enfermos del crucero. España acogerá a la embarcación infectada del antivirus en Canarias. Donald Trump suspendió el operativo militar de Estados Unidos en Hormuz para facilitar un acuerdo con Teherán. Irán creará un organismo para gestionar el tránsito por el estrecho de Hormuz. Kiev asegura que Rusia ignora la oferta de tregua de Ucrania y continúa con sus ataques. El Arsenal de Inglaterra es el primer finalista de la UEFA Champions League. El dólar se cotiza este lunes en 493.38 bolívares. 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Les narró Valentina González.
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1: Hey, gracias por acompañarnos en la señal de éxitos. Siendo hoy miércoles, tenemos nuestra rocola. Y nuestra invitada de hoy, mire usted, es ingeniero industrial. Sí, pero además es figura clave del pop latino, pionera de algo que llaman, aunque a mí no me gustan mucho las etiquetas, pero pionera, reina del género tropipop. Insisto, no me encantan las etiquetas. Ya veremos si hay así. Tiene más de 20 años de carrera, múltiples nominaciones a premios Billboard, por ejemplo, Grammy Latino. Y yo les voy a contar algo. Carlos Vives tenía, yo no sé si tiene todavía, pero tenía un local maravilloso en Bogotá, Gaira. No había una visita mía a Bogotá sin pasar a cenar, pero además de cenar, como llaman, rumbear en Gaira, porque Gaira además tenía la capacidad de ser las 9 de la noche y no sentir que estaba en las 2 de la mañana, 3 de la mañana, por el ambiente, una energía mágica. Y de pronto, en una de esas visitas a Gaira, alguien se monta en tarima y yo, pero esta voz la conocemos, ¿y quién es esta persona? Y entonces empieza uno a ver chiquitito y es Fanny Lu. Y de esa cosa fortuita, maravillosa de la vida, nuestra invitada estaba allí, disfrutamos de un concierto maravilloso. Mire, ella se le conoce por éxitos internacionales, Celos, No te pido flores, sin duda, Vale la pena, Tú no eres para mí. Pero es que es tan versátil que ha doblado para Disney, ha jurado en competencias de talento de muy alto nivel y hoy nos acompaña para conversar sobre su evolución artística, claro, su vínculo con el público venezolano, que es tan importante, y próximos pasos, porque en la industria, todo esto acompañado de su música, es hoy la rocola de Fanny Lu.
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0: fíjense, nosotros solemos la rocola ir lanzando los temas de forma aleatoria, pero nos ha pedido la propia Fanny Lu que lo hagamos en orden cronológico. Y mire, esto está tan bien estructurado, estas 20 canciones que hasta con año las acompañamos. Esto nos remite a 1967, la gran Aretha Franklin y Respect. Fanny Lu, qué gusto recibirte.
1: Ay, qué gusto estar aquí, qué bonito hablar de música, de inspiración, de cantantes que han sido tan relevantes, de música que ha transformado el mundo, ¿no? Entonces, cuando me pides esto, no fue fácil, porque realmente nos influenciamos de una cantidad de variedad, de un arcoíris de personas, de sabores, de colores, y escoger 20 nomás fue difícil, pero bueno, aquí traté como de resumir un poco como esos artistas que me han invitado a ser artista.
0: De hecho, déjeme decirle, en la lista de las 20 hay 4 venezolanos en 3 canciones, pero hay 5 temas anglo, este por ejemplo es uno de ellos, hay 15 temas en español, además recorriendo géneros como la salsa, el merengue, la música urbana y mucho, mucho más. Pero ¿por qué Fanny Lu está Aretha Franklin acá?
1: Ay, no, porque creo que es la pionera, pues, del uso de la voz como manifestación. O sea, es una mujer que transformó el rol de la mujer en la música, la reina del sol, una mujer que habló de empoderamiento, de pedir respeto a través de su música, pero además también estuvo vinculada mucho a todo tema religioso, a la lucha
0: el racismo.
1: Por el respeto,
0: claro,
1: en general, ¿no?
0: Claro.
1: Y su padre era priest, estuvo muy vinculada con todo ese movimiento de la libertad, ¿no? De promover la libertad y la igualdad en los Estados Unidos. Yo creo que ella demostró cómo la voz puede transformar, cómo puede llevar mensajes de manera contundente, como un artista a través de su voz puede sumar en la sociedad, puede darle la mano a los demás, puede ser generoso y puede tener un impacto social increíble.
0: De hecho, tú lo habrás intentado también en tu carrera. ¿Cuál dirías que es el mensaje principal en el recorrido, en la historia, en la vida de Fanny Lu?
1: Ay, el amor propio, el feminismo, mucho a través de esa convicción del espacio que tú como mujer te mereces, más allá que reclamarlo a otros, el amarte mucho y el hablar de la mujer como con ese valor que tenemos, como gestoras, como creadoras, como madres, ¿no? Como el impacto que tenemos en la sociedad hasta donde queramos. O desde nuestro rol de mamá, de ama de casa, como madre, que es un rol hermosísimo, hasta las que se van a manifestarse como, ¿no? A reclamar derechos de la mujer. Yo, a través de mi música, siempre invito al empoderamiento a través del amor propio, de saberte valiosa.
0: Ya que hablas de la mujer, ¿cómo está Mateo? ¿Cómo está tu hijo?
1: Ay, mi hijo Teo, hermoso, en la búsqueda de su carrera, porque sí. Tú sabes que cuando él me dijo, quiero ser artista, yo dije, oh Dios mío, santo bendito, me morí, ¿por qué?
0: Gracias a Dios. ¿Por qué no ingeniero? ¿Por qué?
1: Pero sabes que viene ese amor, como yo, por este arte. Mi padre me dijo cuando yo estaba chiquita, no señora, música no, mi mamá me dijo, claro que sí, y tuve la oportunidad de valorar las posturas de los dos, hacerme ingeniera industrial para darle gusto a mi padre, pero nunca abandonar mi sueño. Sí. Ese es otro de mis grandes mensajes en la vida, hay que soñar, porque los sueños representan ese lugar donde tú más feliz vas a ser, porque está en coherencia con lo que realmente tu corazón te pide. Entonces, la búsqueda de los sueños debe ser insistente, y a mis hijos les digo lo mismo. Entonces, Teo está en la búsqueda de su sueño.

0: de planes, pero lo dejo mucho ser porque eso es lo que se merece, que estoy, también busque su camino.
1: Estoy seguro que muy en el fondo, como madre, en algún momento quieres que dejes de ser Fanny Lu para ser la mamá de Mateo.
0: Obvio, y ahora en este momento de mi vida, sabes que hay esa gran búsqueda también por encontrar en esos espacios personales. La verdad que un abrazo para mi alma, ¿no? Porque el artista compite mucho en términos del tiempo personal con el tiempo profesional, y yo veo que ni están Fanny Lucía y Fanny Lu siempre en conflicto, están siempre pidiéndome tiempo, pidiéndome protagonismo, pidiéndome atención, y toda la vida ha sido una constante lucha porque las dos estén felices. Y es verdad que en uno existen diferentes personajes a los que uno tiene que alimentar, acariciar, entender, y con los cuales tiene uno que convivir. Así que ahorita le estoy reclamando mucho a Fanny Lu ese tiempo, y Fanny Lu me lo está dando, y qué bonito poder encontrar ese equilibrio como mamá y como artista, que siento que ahora más que nunca lo he encontrado.
1: Hablabas del poder de la música y estábamos escuchando Here Comes the Sun a cargo de Beatles, pero ahora escuchemos unos segundos, por favor, de Imagine, John Lennon.

0: Fanny Lu, no te voy a preguntar por qué John Lennon, porque voy a preguntar cómo no John Lennon, vamos, o cómo no Beatles, pero por qué esta canción, porque si hablamos de éxito son tantos, ¿por qué esta?
1: Porque soy tan feliz de encontrar en la música una invitación a la conciencia, al amor mutuo, a la unión de los países.
0: Propósito.
1: A las, sí, a que todos nos unamos y sepamos que vivimos en un mundo que es nuestro, que todas esas banderas que, y todas esas fronteras y todas esas percepciones que nos dividen podían realmente unirnos, porque este color del mundo es hermoso y que todos estemos bien es el propósito. Dios nos trajo aquí para eso. Entonces Imagine me ha acompañado desde el colegio. Yo me acuerdo que la cantábamos muchísimo en el colegio, en todos los eventos de navidades y cosas así para nuestros padres, y se volvió un himno de vida que siempre me ha invitado, así como We Are The World, a ver el mundo como un lugar de amor, un lugar, sí, de construcción, un lugar donde nos unimos diferentes, pero que nos sentimos solo unos. Ojalá fuese así.
0: Hablando de amor y de mundo, es Fanny Lu, nuestra invitada el día de hoy en La Rocola. Venezuela siempre, siempre te ha recibido con los brazos abiertos y creo que es genuino el cariño que has profesado por Venezuela. Cuando piensas en nuestro país, ¿qué es lo primero que se te viene a la mente?
1: El cariño, la generosidad, la alegría, la apertura para la música de todas partes del mundo, el hecho de que está en el corazón y en el ser del venezolano, que todos los meses inclusive había como parte de su presupuesto el ir a conciertos. Por eso casi que es así, ¿no? Como en México también, que ¿sí? El arte, la música se valora mucho. Entonces giré muchísimo en Venezuela, mi música ha sido muy escuchada, he sido muy acompañada como artista por parte de los venezolanos. Somos lo mismo, ¿no? Tanto colombiano que fue refugiado allá, tanto venezolano que ahora está en nuestro país. Tenemos estrechos lazos. La música nos ha invadido también, desde Oscar de León hasta tantos como Chino y Nacho, que han sido grandes amigos míos. En fin, amo Venezuela. La arepa que nos competimos por quién es dueño de la arepa.
0: Pero estamos claros que es nuestra, venezolana, digo.
1: Estamos claros que tenemos cada uno una arepa diferente.
0: Y deliciosas las dos.
1: Que la reina Pepiano está en Colombia.
0: Como yo amo la almojábana, por ejemplo. Para no competir. Tú tráeme una almojábana y yo te regalo una reina Pepiano. Mira, mencionamos a Venezuela, mencionaste a Oscar de León y en tu rocola está, era la que seguía a continuación, Llorarás.

0: Fanny Lu, nuestra invitada, Oscar de León de fondo. Fanny Lu hace... hace pocos días, caramba, se entera uno del fallecimiento de Willy Colón. Y la verdad es que el planeta reaccionó de una manera, más allá de los latinos, más allá de nuestro continente, el mundo lloró la partida de Willy Colón. ¿Cómo la recibiste?
1: Un ícono tan grande, sí, tan bello, que ha participado en todas las épocas de la salsa. Sí. O sea, que ha hecho, construido este género. Es como, está ahí, como la parte, como parte.

0: esencial del ADN y de la historia de la salsa. Yo soy salserísima porque yo soy caleña. Y mira, vos sabés que Cali es capital de la salsa.
1: ¿Cómo no? De hecho, a propósito del fallecimiento de Willy Colón, tuvimos a la directora del grupo Niche participando en nuestro programa hace un par de días. Claro.
0: Mira tú, y sí. Una de las canciones también es Cali Pachanguero, de nuestro gran Niche.
1: Y ya
0: Niche,
1: vamos a llegar.
0: Referente de la salsa mundial. Jairo Varela, y bueno, el himno de nosotras las caleñas, o Cali, pachanguero, Cali.
1: Es la rocola de Fanilo la que estamos disfrutando en este momento, Llorarás, de Oscar de León.
2: Mira, y después vendrás a mí,
0: pidiéndome perdón, creo que sea algo.
1: Sí. Fanny, si te pido que regreses por un momento a la casa en la que naciste o creciste, ¿qué sonaba en aquella casa? ¿Qué ponían papá, el señor Martínez y la señora Buenaventura?
0: Mucho de esto, claro, ¿no? La salsa siempre fue como protagonista en nuestro hogar, como fueron también las grandes baladas de Juan Gabriel, ¿no? Los éxitos ochenteros de todas las mujeres poderosas de los ochentas, que aquí me debatí y casi no pude incluir sino a Yuri, que es uno de los íconos hermosos del pop
1: latino-mexicano. Y a ella,
0: que
1: escucha,
0: la amo.
1: Escucha.
0: Rafaela Carrá. En el amor todo se empezó. No, es que además los derechos femeninos han sido presentados a través de la música de diferentes maneras. Ella, súper sensual, súper sexual, luchando porque la mujer también puede ser protagonista en el amor y tiene
1: derechos.
0: Pero
1: fíjate, empezaste a escuchar a Rafaela Carrá y empezaron tus hombros a moverse igual que se movía Rafaela.
0: Sí, además que tú ves a Rafaela, y yo en este video me ponía, a verla mucho y decía, ¿cómo te parece ella, la Fanilú, por ejemplo, de Tú No Eres Para Mí, a Rafaela Carrá, en su energía, en su peinado, en su forma de vestir? Nunca me he dado cuenta que habían tantas similitudes, pero finalmente las influencias como que florecen en ti sin quererlo, pero son lo que te construyen también. Entonces Rafaela Carrá, semejante ícono de la música, con esta alegría tan grande, con esta libertad, con esta forma de presentarse creativamente con su música y en el escenario, ¿no? Con sus bailes y sus bailarines, me encantaba y me encanta.
1: Es Fanilú, la protagonista de nuestra rocola el día de hoy. Fanilú, decías, mamá te empujó a la carrera, a la del espectáculo, quiero decir, al mundo del espectáculo. Papá quería al ingeniero en casa y título tiene, aunque se dedicara a otra cosa. Pero ¿quién crees tú que descubre tu vena artística? ¿Es mamá, la descubren fuera de casa? ¿Dónde? ¿Cuándo ocurre?
0: Mira, en el colegio yo cantaba en todos los... yo participaba en todo el tema artístico del colegio. Entonces mis amigas me decían, uy, Cali, ¿cómo es tu voz? Y yo me moría de susto también. Después mi madre toda la vida desde chiquita me dijo, vas a cantar. Eran separados mi padre y mi madre. Mi padre, un abogado así como muy cuadriculado, me decía, no, usted me da una carrera muy seria. Mi mamá, enamorada de los sueños y enamorada de la libertad, también, ¿quieren ser modelos? Vamos a modelar. Y mi papá decía, si las veo en una tarima, en una pasarela, las bajo.
1: Por lo visto, mamá ganó siempre, ¿no?
0: Eso, que siempre ganó. Una mamá realmente linda, empoderadora, convencida de que los sueños tienen que cumplirse, de que uno tiene que luchar por lo que quiere, tener su personalidad y luchar por tus convicciones. Y así es ella también, una mujer supremamente generosa.
1: Probablemente no en los últimos años, pero entonces, y mucho antes aún más, era un mundo el del espectáculo de hombres. Las decisiones las tomaban los hombres, se impulsaba mayoritariamente a los hombres. ¿Fue fácil el inicio? ¿Hubo reveses? ¿Hubo en algún momento ganas de dejarlo y decir, sabes qué, no quiero más?
0: Mira, yo duré muchos años construyendo mi carrera desde el silencio. Yo fui actriz ejecutiva, producía videos, hacía una cantidad de cosas, presentaba televisión, pero mi gran sueño siempre fue la música. Pero digamos que a nivel público nunca lo fue mi bandera, porque yo decía, si no se me da, esto va a ser muy doloroso. Entonces en el silencio público y en todo, luché por mi carrera mucho, y había muchos nos, y claro, uno dice, no, ya estoy muy grande, no, pues ya no se dio, no, pero cómo no se va a poder dar, hasta que llega también un esposo muy bello que con su generosidad se enamoró de mi voz. Yo cantaba en las fiestas de la casa, hasta le cantaba a él, hacía mis demos, hasta que un día me dice, hagamos un álbum, porque te mereces tener tu álbum, hagámoslo, no importa qué pase. Y así empezó Fanilú, con el apoyo de mi familia. No solo mi mamá creyó en mí, sino él también, y yo le agradezco muchísimo. Hoy en día Estamos separados, tenemos vidas distantes, pero nunca dejaré de agradecer ese cariño, ese amor, esa generosidad con la que se montó conmigo en este tren, que nadie había querido montarse conmigo. Entonces, Fanilo es tan mío como de él, como de José Gaviria, que creó conmigo este sonido tan especial de nuestro tropipop, que ha sido tan bonito llevar por el mundo. Así que ha sido una experiencia hermosa de construcción de un sueño, y por eso creo en los sueños. Creo que no hay edad, que no hay límite, que tienes que insistir, que depende de ti también los resultados que tengas en tu vida, esa perseverancia, esa insistencia.
1: ¿Te sientes cómoda, Fanilú, con las etiquetas? Porque sí, si bien es cierto, se te vincula al tropipop, pero tu voz, tu personalidad, tu talento da para mucho, muchísimo más.
0: Pues yo he tocado un poco de todo, pero sí, me encanta el tropipop porque el tropipop es parte de la raíz de nuestro país. O sea, Vives ha hecho del vallenato, de la cumbia, lo hizo un fenómeno internacional, mundial, fusionándolo con el pop, con el rock, y nos dio a entender, así como Gloria Estefan, sí, que la música podía cruzar fronteras. Gloria Estefan, como la creadora oficial, yo creería, del crossover, cómo con Conga llegó tan lejos, cómo supo cantar en inglés, pero con ritmos latinos, afroamericanos, que traspasaron barreras y que nos llevaron a entender que no hay límites a la hora de crear, y que somos un mundo donde todo cabe, donde todos los sonidos y colores caben dentro de un mismo universo musical. Entonces, amo el tropipop, amo ser la reina. Pregúntale a cualquier mujer, y cualquier mujer atesorará el hecho de que le digan reina en lo que sea. Yo soy la reina del tropipop, y eso me hace reina de mi país, de un pedacito.
1: Claro, claro, ¿quién puede ponerlo en duda? De fondo, y hablando de mujeres empoderadas, la gran Mercedes Sosa.
0: Sí, tan bella, un ícono social. Luchó por los derechos de la mujer, por los derechos de las culturas, de las sociedades, de todo. Fue como una abanderada de ese canto, ¿no? De ese canto, de cantora, ¿no? Porque ella decía, se declaraba a sí misma como cantora más que cantante. Y se manifestó a través de su arte con tantas cosas que también trascendieron fronteras, que marcaron una fuerza en su voz increíble. Así que creo que todas estas canciones que he escogido, en esencia, las escogí porque han sido de las artistas y de las canciones que me han hecho saber el poder que tiene la música y el compromiso que hay de uno como artista para con quien te escucha. Hay un compromiso ahí con tu país, con tu público, contigo mismo, de trascender, haciendo que tu música tenga un valor y un peso, y que el mensaje que llegue a la gente sea un mensaje poderoso y que manifieste tu convicción, tu posición y tu postura en la vida.
1: Y a veces ese mensaje llega a través de la irreverencia. Es el caso de Quien Suena de Fondo, y vamos a subirle, por favor, a la gran Cindy López.
0: ¡Qué divertida, ¿o no?
1: Sin duda. ¿Qué color de cabello te gustaba más de Cindy López?
0: Ah, cuando lo tenía como así, como el arcoíris.
1: Como exacto.
0: Sí, se le ponía todos los colores.
1: Tornasolado.
0: Mira, qué personaje tan bonito, qué colorido.
1: Lo es.
0: Qué convencida de sí misma, qué exponente de la libertad también, feminista, filantrópica, defensora de la comunidad LGBT en una época bien difícil también.
1: Sí, total.
0: O sea, y rebelde, sus pintas. Yo creo que una artista colorida marca la diferencia, además nunca se te podrá olvidar.
1: Te identificas con ella, ¿no?
0: Mucho, mucho.
1: Sí,
0: me
1: claro.
0: Parece. Además, sabes que mi música es divertida. Siempre
1: sí,
0: como
1: es.
0: Que siempre busqué que mi música fuese divertida. Que usara, como nos lo enseñó Juan Luis Guerra, como nos lo enseñó Juan Gabriel, como nos lo enseñó Cindy López, como nos lo enseñó hasta Yuri también, que puedes jugar con las letras para hacerte única, que puedes decir lo que quieras. Que, y entonces con José decíamos sin temor al oso. Y decíamos las barbaridades más bárbaras. O sea, el trapito de esos que están viejos y ese tipo de cosas que uno normalmente creería que no se usan en las canciones. Pero ¿quién iba a pensar en una bilirrubina?
1: Exacto.
0: O sea, por ejemplo, ¿no? O en un caray de Juan Gabriel,
1: claro,
0: que es tan libre, que usa la cotidianidad, la jovialidad, la expresión natural, callejera, urbana, de cómo habla la gente en la calle, para dejar plasmada en una canción una emoción que se relaciona con todos. Entonces, eso me encanta y me inspira mucho.
1: Justo arrancamos esta rocola en 1967 con Aretha Franklin. Llegamos a 1984 con Juan Gabriel. Con Amor Eterno vamos a la pausa. Volvemos enseguida con más. Hablaremos de Juan Gabriel y el resto de la influencia de Fanny Lu, hoy nuestra invitada en la rocola.

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0: ¡Sabrosura!
1: Bailando y cantando Fanny Lu en esta nuestra rocola. Ya lo había mencionado el grupo Niche con Cali Pachanguero. ¿Cuánto ha cambiado Cali desde tu infancia, Fanny Lu?
0: Ay, mucho. Sí, mucho. Pero una ciudad igual muy sabrosa, muy tropical, muy generosa, muy alegre.
1: ¿Cómo se llama esta plaza en la que hay, que no sé si es una plaza dedicada al grupo Niche, que hay una como una gran trompeta?
0: La Plaza Jairo Varela.
1: Eso es
0: la Jairo Varela. Y en trompetas dice Niche.
1: Exactamente, en trompetas dice Niche. Hay como una especie de museo, ¿cierto? También.
0: Claro, no, claro. Es que Niche ha sido, pues, ícono en nuestra ciudad, pero en el mundo. La capital de la salsa. Cali Pachanguero es el himno oficial de nuestra ciudad, ¿no? Entonces, divina, porque la salsa tiene esta narrativa social, ese poder de contar historias, esa sabrosura que te contagia, esa increíble habilidad de los caleños con el baile, que es impresionante. No, la verdad que lo marca uno como caleño, la salsa, ¿no? Que te la llevas a todas partes del mundo y que te da esa esencia de sabrosura de la mujer y el hombre caleño.
1: Sin
0: más
1: duda,
0: la mujer.
1: De fondo, conga de Gloria Estefan, y si valga la aclaratoria, tienes toda la razón, mucho más la mujer. Te pregunto algo, Fenilio, antes de la fama, fuiste locutora, efectivamente, presentadora. Te pregunto, esa etapa de presentadora, esa etapa en la televisión, en los medios, no sé, ¿para qué sirvió? ¿Sirvió para perder el miedo, el micrófono a la hora de cantar? ¿Para qué?
0: Yo creo que para disfrutarme el mundo del entretenimiento. Yo digo que mi padre me hizo tomar un camino que respeté y que valoré. Cuando él murió, yo no me había graduado. Fue mi promesa más grande. Cumplirla era mi obligación y mi compromiso de corazón para con él. Pero mientras yo estudiaba, Dios siempre me abrió las puertas en el mundo del entretenimiento. Entonces yo digo que siempre me empujaba como hacia allá. Estudie esto, dele gusto a su papá, fórmese, estructúrese y todo, pues usted va para allá. Y entonces iba yo combinando. Yo me acuerdo que en algún momento me despertaba a las 4 de la mañana para ir a presentaba un programa de radio a las 5 que empezábamos, después salía para la universidad, después regresaba, tenía una oficina de producción, me iba y presentaba programas de televisión. O sea, yo tenía después monté una compañía que se llama Activa, y cuando contestaba Activa me decían hiperactiva, ¿será? Hiperactiva. Y Dios me fue empujando por este camino. Yo creo que el entretenimiento en general me sirvió, porque después me empezaron a ofrecer novelas y yo decía no. Hasta que un día llegó Perro Amor y dije, me enganché tanto como televidente con Perro Amor que dije, mira, hicimos este papel para ti. Y yo dije, ya no, lo tengo que hacer, es que es Dios también diciéndome que hay que explorar, ¿no? Hago este papel y hago 3 o 4 más, me ofrecen un antagonista y digo, no, esto no, yo lo que quiero es cantar. Y ahí es cuando me retiro y salgo como Fanny Lu. Y lo más bonito de todo fue que cuando salí como Fanny Lu, nadie sabía que era la misma, ¿no? Nadie hizo esa conexión de Fanny Martínez y Fanny Lu hasta muchos años después, lo que me encantó, porque eso quiso decir que mi música habló por sí sola, claro. Que no me apalanqué de nada, claro. Más, sino que mi música, claro. Realmente, yo creo que Dios me estaba, como mi primer sencillo fue número 1 y todo, yo digo, Dios, como que me reiteró, te estábamos esperando. Y me sentí tan bienvenida en la música. Gente tan bella como Yuri, como Rubén Blades, como Juan Luis Guerra, que me veían y me decían, Laura Pausini, cómo me gusta tu música, cómo te admiro. Vi la generosidad de una industria hermosa que estaba dispuesta a recibirme con los brazos abiertos, claro. Sin competencia, sin riña, sin nada. Una cosa muy bella de mis íconos de la música, que después se volvieron amigos. Como esos grandes. Franco De Vita, con quien giré, hermoso, lo amo. Hoy en día ya retirado, pero que nos hace falta siempre con su gran capacidad de hacer poemas cantados. Total. ¿No? Y todos los que admiré de chiquita luego se han vuelto mis amigos.
1: Ahora,
0: Menudo, todos.
1: En este punto, Fanny Lu, ¿extrañas en alguna medida la actuación? ¿Volver a hacer una novela, por ejemplo?
0: Mira, valoro mucho ese arte, pero siempre digo que es que cuando estás enamorado no pones los cachos, y yo estoy enamorada de la música. La música me demanda todo mi tiempo. Es merecedora de mi atención, de mi amor, de mi cariño, de mi dedicación. Entonces, si bien me parece lindo, yo nunca pude acostumbrarme a darme besos, a escenas de cama. Yo nunca lo hice, de hecho, y por eso cuando me ofrecieron el antagonista, yo, ¿y tiene escenas de cama? Pues sí. ¿Y tiene beso? Sí. Y
1: no, entonces no. Capaz.
0: Entonces yo creo que tendría que ser algo muy especial, sí. Para que yo decida lanzarme al agua, porque es un arte que valoro mucho, que aprecio mucho, que admiro mucho. Me parecen increíbles las actrices, cómo pueden transformarse, regalarle parte de sí, pero aún volverse otra persona, ser camaleónica todo el tiempo. Esa capacidad me parece increíble. Ahora, y si algún día me llega algo de repente interesante que yo diga así.
1: Ahora, pues, esas dos dimensiones del arte, Fanny Lou, la actuación por una parte, pero el canto por otra, son las que te han permitido, por ejemplo, prestar tu voz para Bolt, para el Grinch. Eso, sí. La actuación, pero saber utilizar la voz. Hay algo de canto en el doblaje también.
0: La voz como canal de conexión con tu público, claro. ¿No? Y inclusive cuando trabajé en radio, a mí me hacía flipar el hecho de que la gente no te ve la cara, pero se conecta contigo. Y eso pasó el tiempo y pasarlo a la música y ver que la gente ni te conoce, pero te ama a través de tus canciones. O sea, tus fans se acercan a ti, te abrazan y te dicen, ¿cómo te amo? ¿Cómo me has ayudado en la vida? ¿Cómo me has acompañado? Y entonces las películas también han sido un canal muy bello para llegar a los niños, porque finalmente doblar películas de dibujos animados que he amado toda mi vida es tener la posibilidad de llegar a ellos también con mensajes empoderadores, mensajes tiernos, mensajes de complicidad con sus padres en la crianza de los niños. Entonces Goat, por ejemplo, que es la más reciente que hice, es una mamá, la mamá de Will, un niño que triunfa muy a pesar de sus limitaciones físicas, y la mamá le dice, sueña en grande, cambia las reglas del juego. Y uno en todo lo que sueña hacer tiene que cambiar las reglas del juego, porque muchas veces hay reglas que la gente define, pero que no son reglas realmente si tú llegas e impones tu estilo y demuestras que puedes con él, ¿no? Y que puedes defenderlo y salir adelante.
1: Fanny Lou, sueñas en grande con cada disco que haces, con el próximo, por ejemplo, ya piensas en eso y toda tu energía está canalizada para ello.
0: Sí, estoy en esas y soñé en grande con Una Vida Bien Vivida, el álbum que lancé el año pasado para celebrar estos 20 años de carrera. Sí. Se llama Una Vida Bien Vivida porque siento que he vivido una vida bien vivida, disfrutada en cada una de sus etapas, pero sobre todo digerida para entender este mundo de manera diferente, para crecer, para hacerme el ser humano que soy hoy, la mujer que soy hoy, que valora cada parte de su proceso, que ama cada una de sus arrugas, que ama cada una de sus historias, de sus caídas y de sus levantadas, de las oportunidades que Dios me ha dado para conectarme, para brillar, para transmitir a través mío mensajes hermosos de fe, de amor, de paz. Entonces valoro mucho la historia que Dios me ha permitido vivir, y por eso este álbum se llama Una Vida Bien Vivida y habla de amor propio, porque antes le cantaba a los fanfarrones, a los don Juanes, ¿no? A los que no son para mí, como parte de esa dialéctica y esa conversación de empoderamiento, de usted no me manda y yo puedo sola y soy más fuerte sin
1: si
0: ti.
1: No me mandó mi papá.
0: Exacto, y ahora soy más fuerte conmigo. Ese es mi mensaje nuevo de empoderamiento, porque entendí que el amor propio es la base del empoderamiento. Cuando crees en ti, no necesitas que nadie más crea en ti, porque tú demuestras lo que eres capaz y hasta dónde puedes llegar, y eso es el poder que uno tiene cuando se ama.
1: Qué bonito mensaje. Como, y me voy a detener por un momento en esta canción, estamos escuchando el tema original, hay varias versiones de esta canción, pero yo quiero hacer referencia a una, y lo he dicho varias veces en el programa, he invitado a la gente a conectarse y verlo a través de YouTube, porque hay una versión de esta canción que es La Tierra del Olvido, de
0: Carles al frío.
1: Ahí está. Sí. Pero hay una versión que a mí me encanta porque vende a Colombia, vende los atributos de Colombia, la hermosura de sus escenarios, que como Venezuela los tiene también por montones. Y en esa versión a la que yo hago referencia aparecen Andrea Echeverri, de Aterciopelados, aparece Fonseca, todos muy jóvenes, sobre todo Maluma, un Maluma muy muy joven, Cholo Valderrama, y entre tantos artistas, ahí aparece Fanny Lou en unos Andes maravillosos. ¿Qué es esta canción para ti, para Colombia? ¿Quién es Carlos Vives en tu vida?
0: Mira, tan bello porque ahí demuestra y algo que ha hecho siempre en la vida, y es entender que por más ícono que sea, por más abanderado de la música colombiana, por más vendedor de sus raíces, de sus sonidos, de su folclore, hay artistas que han seguido su camino. Hay artistas que brillan haciendo lo mismo, hay artistas que tienen su sonido, un sonido único, el cual él defiende infinitamente. Al invitarnos, ahí nos está rindiendo de alguna manera un tributo a todos aquellos que seguimos este amor, este afán de promocionar internacionalmente nuestros sonidos y nuestras raíces, esta bandera suya de la cumbia y del vallenato, que fusionada con otros sonidos nos ha permitido llevar nuestros sonidos lejísimos, y bueno, somos ese también legado suyo, ¿no? Que ha seguido su ejemplo y que lo quiere tanto. Así que la Tierra del Olvido es una tierra hermosa, es nuestra tierra, que también la representamos con nuestra música, con nuestra energía, con nuestros colores, y él todo el tiempo realmente admira, valora y aprecia, atesora lo que cada uno de nosotros le ha dado a la música colombiana.
1: Y escuchar la música del llano en Colombia es escuchar tal cual la música del llano en Venezuela, exactamente igual, prácticamente sin diferencia. Eso es muy hermoso.
0: Fuimos uno, ¿ves?
1: Efectivamente.
0: Seguimos siendo.
1: Y ahí está la prueba. Vamos a escuchar unos segundos nada más de Celia Cruz con La vida es un carnaval. Esto forma parte de la rocola de Fanny Lu. Por cierto, en mi cuenta en Spotify, @rlosinji, ya está la rocola de Fanny Lu como la rocola de Fanny Lu. Pero además de Celia Cruz, yo quiero derivar, aterrizar en esta canción que sigue, y que disculpe Celia Cruz solo por unos segundos, pero esta canción que va a sonar a continuación, esta tuya, Fanny Lu, No te pido flores, ¿recuerdas la primera vez que la escuchaste en la radio?
0: Mira, casi me muero. Mi primer álbum se llamó Lágrimas Cálidas porque encuentro en la lágrima un poderoso instrumento de desahogo, de expresión, porque no solo te permite llorar de tristeza, sino de ternura, de amor, de miedo, de agradecimiento. Y yo me acuerdo cuando iba a lanzar este álbum, después de tantos años de soñar, lo que sentía era esas ganas inmensas de llorar, de agradecimiento, de felicidad, ¿no? Y vuelvo y pienso, y mira que vuelvo y lloro. Cuando yo la oí por primera vez en radio, yo trabajaba en radio, yo me acuerdo cuando yo hacía la entrevista, yo decía, Dios mío, ¿cuándo será que yo voy a poder estar de ese lado? No de este, sino de ese lado. Yo quiero cada vez que conocí a alguien, pedía tarjeta, los managers, todo. Y cuando oí esta canción por primera vez en radio, yo decía, no puede ser, es como que estoy soñando. O sea, estoy, gracias Dios. Y cada que oigo mi música en la radio, sigo agradeciendo, porque no puede volverse simplemente paisaje. Todo lo que la vida te da, los privilegios que se repiten una y otra vez, no deben volverse algo que simplemente está ahí para que lo dejes de valorar, porque lo asumes como de costumbre, como que algo que está dado. Cada segundo en radio para mí es un privilegio, cada sonrisa de un fan es un privilegio, cada canción que lanzo para mí es esa reiteración de que ha valido la pena todo el proceso, de que hay todo de mí en mi música, y defiendo cada color, cada instrumento, cada interpretación para que suene a mí, porque finalmente a eso me trajo Dios, y por eso me ha regalado este sueño. Entonces, No te pido flores es esa llave que me permitió abrir una puerta de sueños inmensa, una historia que hoy cuento con gran sensibilidad, porque me ha permitido ser feliz y me ha permitido llevar a mi Colombia, a mi ser, mi feminidad, mi firmeza, mi amor al mundo. Entonces, esta canción para mí es muy especial. Cuando estaba haciendo la lista, yo dije, ¿cómo no me voy a meter?
1: Claro, es que fue lo primero que yo pregunté. Y dije, no metió ninguna canción suya. No, sí, claro, está llegando al final.
0: Ahí está.
1: Como estamos nosotros también llegando al final. Y este recorrido termina en el año 2010, que ha seguido la historia y va a continuar sin duda, pero con esta canción. Escucha.

0: Ustedes han colaborado, me refiero, Chino, Nacho y Fanilú. Don Juan, ¿no?
1: Mira, teniendo un programa de Venezuela, yo tenía que incluir a Chino y Nacho, porque Chino y Nacho, primero que fueron grandes amigos míos, grandes de mi corazón. Yo puedo decir que Nacho en un momento de mi vida fue mi mejor amigo, consejero, compañía, giramos juntos. Yo me acuerdo cuando los conocí en Venezuela yo cantando y se me acercan este par de niños que me dicen, hola Fanilú, somos Chino y Nacho, así. Ay, yo me acuerdo que estaba promocionando mi primer álbum y si te digo era canción de novela en Venezuela, No te pido flores, había sido un éxito. Yo estaba girando y ellos se acercan con esta belleza y esta inocencia divinos empezando y con su canción. O sea, esta canción pues marcó también la historia de la música y desde ahí nos hicimos grandes amigos. Hicimos Don Juan, que además fue una canción que sonó mucho en muchos países, la cantamos juntos en muchos escenarios, compusimos con Nacho muchas canciones, a Chino lo tengo en mi corazón. Entonces nos acompañamos mucho en una época muy linda donde nuestra música realmente brilló al tope. Entonces los amo mucho y quería cerrar este especial contigo y con Venezuela haciendo honor a esta música, a los artistas que como Oscar de León, Franco de Vita, o sea, Chino y Nacho han hecho de Venezuela un país tan rico, tan hermoso, tan especial, tan de nuestro corazón y tan especial para mí en mi trayectoria musical y como mujer. Así que sí, cerramos con un broche de oro.
0: Hermanos, hemos sido, somos y seguiremos siendo. Fanilú, sí. Gracias. O sea, no me queda el gracias así en negritas, en mayúsculas, subrayado. Lindo. Gracias por estos minutos, por esta hora, ¿eh?
1: Un beso para ti, un beso para toda mi Venezuela, los amamos, esperamos estar ahí en tarima muy pronto, seguir haciendo música con nuestros compañeros venezolanos y bueno, seguir brillando, un país que brilla, los venezolanos son tan hermosos y también recibidos en todas partes del mundo, los amamos mucho y que mi música siempre siga ahí. Amén. Conectadita con ustedes, los amo mucho.
0: Amén. Esta ha sido la muy rica rocola que nos regala Fanilú. Con esto cerramos con Chino y Nacho, Dulce Niña, será hasta la próxima.

0: valoramos cada amanecer. Román Losinski, por Éxitos.
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4: 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Amigos, y hoy les quiero hablar de la queja interna, esa parte de diálogo interno que tenemos con nosotros mismos y que a veces, inclusive cuando no lanzamos la queja porque sabemos que es tóxica, porque sabemos que molesta, eso lo logramos, pero sin embargo está permanentemente el diálogo prendido en forma de loop que está quejándose. ¿Y qué genera eso? Primero que todo, que eso inmediatamente anestesia nuestra acción de vida. Toda acción de vida se anestesia allí. En segundo lugar, nos pone en una situación de amenaza y hace que a nivel hormonal, a nivel químico del cuerpo, tengamos que generar un desgaste mayor de cortisol y de una cantidad de elementos muy desgastantes porque estamos allí. Y luego nos ponen una vibración. Si tú quieres de verdad manifestar porque estás en la vibración adecuada para la manifestación, que es absolutamente válida y plausible, este diálogo interno totalmente lleno de poco amor para ti, te resta, te baja y te impide. Así que, por favor, utiliza tu energía. Sé inteligente con tu propia energía. Utiliza siempre el acallar, aprender a acallar el lado negativo, quejoso, hiperexigente de tu mente y ponlo en la vibración simplemente armónica que te permita tocar con la gratitud. Eso es un elemento fundamental para cualquier tipo de manifestación. Gracias. Y luego de este temazo, publicidad. 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
4: El grupo Carota Ñema y Tajá interpreta el tema Amalia Rosa, de la autoría de Celestino Carrasco.

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Éxitos 99.9 reciba nuestro saludo cordial, listos para acompañarlos hasta las 11 de la mañana. Ahora son las 9:14. Boogie Oogie Oogie, ese gran éxito de Taste of Honey, 1978, del álbum con el que debutaron, estaba liderado por dos intérpretes femeninas, tanto de voces como de instrumentos, una bajista y una guitarrista. Decía el álbum, se llamó también A Taste of Honey. Tenía en la cara B el sencillo un tema llamado Así va el mundo, World Spin. Lo grabaron en Los Ángeles, California. Decía éxito muy importante a partir de septiembre de 1978, consiguiendo respaldo en muchísimos países y además un número uno y canción importante en pop, en soul y en las carteleras de la música disco.

éxitos 99.9 More, More, More, el recordado tema escrito por Greg Diamond y grabado originalmente por una artista americana llamada Andrea True, y apareció con el nombre de Andrea True Connection, un sencillo que se lanzó en febrero de 1976 con una compañía discográfica muy de moda en aquellos años, Buda Discos. El álbum también se llamó así, sin embargo la versión que escucharon no es la hecha por Andrea True Connection, sino una versión que preparó el concepto vocal también europeo Bananarama mucho tiempo después. Quizás sea una de las versiones más interesantes, la hecha por Bananarama, ese tratamiento que le dio Bananarama para tratar de mantener la cadencia original, pero renovando con algunas mezclas diferentes, permitió hacer un par de versiones para el mundo de la radio y cuatro versiones para volver a inundar las discotecas. De hecho, le hicieron unos arreglos que cambió algunos conceptos de la letra, por lo que a la hora de hablar de compositores aparece Greg Diamond, pero también las integrantes en ese minuto de Bananarama, dos de ellas, Sarah Dallin y Karen Woodward, con Mike Stock y Pete Waterman como productores de ese agradable trabajo, repitiendo el More, More, More en 1993.

Éxitos de 99.9, Lost in Love, la canción grabada por el dúo británico-australiano de soft rock Air Supply. 9:30.

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5: 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La Cámara de Aseguradores de Venezuela celebró su Asamblea General Ordinaria el pasado 24 de marzo, sesión que destacó la continuidad del liderazgo femenino y la renovación de su estructura ejecutiva. El Grupo Médico Santa Paula lanza una guía integral para transitar la menopausia con calidad de vida después de los 40 años. El centro destaca la importancia de la densitometría ósea y perfiles hormonales para prevenir riesgos cardiovasculares y óseos. La Sociedad Anticancerosa de Venezuela eleva el perfil de sus médicos becarios al integrar comunicación estratégica y gerencia en su formación académica. Bancaribe potencia el ecosistema local con su cuarta Feria Conexión Emprendedora, donde 20 negocios exhibieron estrategias de upcycling e inteligencia artificial. En internacionales, IKEA anunció la expansión de su división de negocios enfocada en el alquiler y renovación de muebles. Coca-Cola presentó un sistema de diseño adaptativo que utiliza tintas fotosensibles. Este rebranding permite que el logo cambie sutilmente de color según la temperatura o el contexto del evento, optimizando el impacto visual en campañas de publicidad exterior.
6: Todas las marcas mencionadas son sin fines publicitarios.
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Éxitos 99.9, siempre grato escuchar Special Lady. 1979, un trío vocal que en ese momento actuaba con el nombre de Ray, Goodman y Brown. Ese trío se formó en una localidad de New Jersey llamada Hackensack y originalmente lo hicieron Harry Ray, Al Goodman y Billy Brown. Antes habían actuado con el nombre de The Moments. 9 de la mañana y 49 en Éxitos.

Exitoso 99.9, gracias por permitir que les acompañemos. Working My Way Back to You. Originalmente en 1966 fue una pieza popularizada por las cuatro estaciones. Esa versión que escucharon es de 13 años después, grabada por Spinners.

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2: 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Cantares interpreta el tema Currucha, de la autoría de Juan Bautista Plaza.

Éxitos 99.9, el clásico Another Brick in the Wall, en tres partes se hizo y esta versión que se usó para promover en la radio es la versión que se llamó Parte 2. Se lanzó el 30 de noviembre de 1979, se había grabado entre abril y noviembre este sencillo del mismo año 79, combinando algo de hard rock, conceptos de rock progresivo, art rock y música disco, muy importante para aquel momento.

Éxitos 99.9, Betty Davis Eyes, como bien recordarán. Kim Carnes en la voz, pero la canción es escrita por Donna Wise y Jackie Lee Shannon en 1974. Jackie Lee Shannon la grabó un tiempo después, pero la versión inmortal es esta, la de Kim Carnes, del año 81. De hecho, llegó a encabezar varias semanas el primer lugar del Hot 100 de Billboard. Revisando más notas, esta dice Somewhere in the Night, es una balada escrita por Richard Kerr. La música y las letras fueron creadas por Will Jennings en combinación con Richard Kerr. La canción alcanzó el top 20 del Hot 100 de Billboard en dos ocasiones. En 1975, grabada en la voz de Helen Reddy, y luego en 1978, cuando la responsabilidad le correspondió al neoyorquino Barry Manilow. La versión de la australiana Helen Reddy se colocó en el puesto 2 de la cartelera adulto contemporáneo y la 19 en el Hot 100. Helen también consiguió hacerla figurar en otros territorios. Somewhere in the Night en la voz de Manilow en julio de 1978 como el cuarto

sencillo tomado del álbum Even Now, se anotó la novena posición en la más reconocida lista estadounidense, la cartelera que muestra cada semana los temas más sonados y vendidos. Y así la recordamos hoy. Somewhere in the Night con Barry Manilow por Éxitos 99.9.

Éxitos 99.9, gracias por permitir que les acompañemos. De 1985, todo lo que necesito es un milagro. Mike and the Mechanics.

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La señal de los éxitos, 99.9 desde Caracas, Off the Wall, la canción que le dio título al quinto álbum de estudio de Michael Jackson, que se lanzó en agosto de 1979. Revisando más notas, esta dice: con el título de Michael McDonald ex Eric Benet A Love Story, se conoce un popular mashup que combina temas de estos grandes artistas del soul y rhythm and blues, letras del tema Love Story de Eric Benet, mezclado con la atractiva vocalización y cadencia de Michael McDonald, nos transportan, comenta la nota, a una plataforma única. Eric Benet es un compositor, músico y cantante, hoy en día con 59, activo profesionalmente desde que tenía poco más de 20. Es posible conocer más de este artista si visitan ericbenet.net. Por otra parte, Michael McDonald, 74 años, es una reconocida figura de la música como tecladista, compositor, vocalista, con una muy sólida carrera, incluida su participación en las bandas Steely Dan, Doobie Brothers y una muy exitosa trayectoria en plan de solista.

de 2021 por Éxitos 99.9, el super dúo Silsonic, compuesto por Bruno Mars y Anderson .Paak, además acompañado por muchos otros importantes exponentes de la música, combinando soul con pop y su toque fuerte de Rhythm and Blues, premio Grammy, mejor grabación del año. Los tenían haciendo Love's Train. La invitación cordial para mañana, son las 10:55.

0: Venezuela presentó ante la CIJ sus pruebas sobre la disputa por el Esequibo. Asamblea Nacional aprobó en primera discusión proyecto de reforma a la ley orgánica del TSJ. Trump amenaza a Irán con ataques de mayor intensidad si no accede a un acuerdo de paz. La Guardia Revolucionaria iraní aseguró que garantiza el paso seguro por Hormuz tras el fin de las amenazas estadounidenses. El crucero del Antivirus atracará el sábado en Tenerife para evacuar a los pasajeros a sus países de origen. 3 casos sospechosos de esta enfermedad han sido evacuados del crucero y van a Países Bajos. El Arsenal de Inglaterra es el primer finalista de la UEFA Champions League, donde espera al PSG o al Bayern Múnich. 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Les narró Valentina González.
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7: Soy Andrea Matis y esto es Por Tu Bien en Éxitos. Hablemos sobre la empatía según la visión del psiquiatra suizo Carl Jung. Esta información que voy a compartir hoy con ustedes está basada en una cuenta de la red social X llamada @JungyPsicología. Que si bien está inspirada en la filosofía junguiana, sigue siendo una interpretación, no una cita textual precisa. El texto dice así: una persona nos propone reflexionar sobre cómo ser más empático hacia los demás, una cualidad profundamente valorada, pero muchas veces mal comprendida. La empatía no es simplemente sentir lo que el otro siente, ni tampoco estar siempre disponible o de acuerdo. Es una capacidad más compleja, percibir al otro en su mundo interno sin perder la propia posición. Muchas veces la dificultad para ser empáticos no proviene de la falta de sensibilidad, sino de una excesiva ocupación en el propio mundo interno. Cuando una persona está muy tomada por sus pensamientos, preocupaciones o emociones, le resulta difícil abrir espacio para el otro, no porque no quiera, sino porque internamente ya está saturado. También ocurre lo contrario. Algunas personas creen ser empáticas, pero en realidad se fusionan con el otro, pierden distancia, absorben emociones ajenas y terminan desbordadas. Esto tampoco es empatía, es falta de diferenciación. La empatía verdadera requiere un equilibrio, poder acercarse al otro sin dejar de estar en uno mismo. Por eso, ser empático no es un acto hacia afuera únicamente, es también un trabajo interno. Porque solo quien pueda habitar su propio mundo emocional sin temor puede acercarse al mundo del otro sin necesidad de defenderse o cerrarse. La empatía no es perderse en el otro, es encontrarse con él, sin dejar de estar en uno mismo. ¿Qué opinan ustedes? Recuerden que pueden seguir la cuenta en X, @JungyPsicología, para más contenido de este estilo. Soy Andrea Matis, esto es Por Tu Bien, ya será hasta la próxima.
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5: Rafael Pollo Brito interpreta el tema Cuando a ti te dé la gana, de la autoría de Pedro Urrea y Rafael Brito.

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Feliz día para todos, bienvenidos a Conexión Éxitos. Hoy, como siempre, feliz de poderlos acompañar, miércoles 6 de mayo. Este programa, bueno, como bien han escuchado, unimos generaciones. Qué mejor manera de crear estos puentes, de resaltar esas uniones que existen entre las generaciones, que se conectan, por ejemplo, con músicas, que se conectan con últimas novedades, con tecnología, con innovación, con marketing. Y ahí, pues, es donde colocamos toda nuestra atención. Empezamos en nombre de un gran equipo: Nelson Padrón, Valentina García, Alejandra Martínez, Gabriel Planas, Jessica Ferrer, Juan Bemón, Ricardo Martínez Osorio, y mi nombre es Hiram.

entre comillas, pone como respetuoso o fiel a lo original. Y se cuenta que durante unas sesiones de grabación, Brian estaba obsesionado con lo que la canción, digamos que no sonara tan feliz como la original. Él quería hacerle un feeling un poco más groove y obligó al resto de la agrupación de Placebo a grabarla, mientras él mismo estaba experimentando con una falta de sueño, por eso estaba tomando mucho café y hacía que su voz sonara así, como la escuchan, un poco más ansiosa. Se aleja totalmente de la versión original de Marvin Gaye. Ya la vamos a comparar. Mientras tanto, escuchen para que identifiquen lo que les estoy tratando de describir, porque bueno, la música habla más alto que las palabras.

¿Saben qué es lo más fuerte? Que Placebo decidió tocarla en un festival de música. Los puristas del soul estaban ahí entre el público y la mayoría se sintió ofendido porque decían que esta versión era muy gótica, que distorsionaba un tema que era sagrado. Y se dice que Brian Molko, al notar que la gente lo estaba abuchando totalmente, bájense, no sé qué, se acercó al micrófono con su típica actitud bastante desafiante y dijo algo así como que, si querían a Marvin Gaye, llegaron 30 años tarde. Esto es Londres y todo está roto. Una actitud de no nos importa tu nostalgia es lo que convirtió a este cover en una pieza de culto para los fanáticos de Placebo, transformando una canción que habla sobre la pobreza en Detroit de los años 70 en este grito de una Europa de los 90. Pero ¿cómo sonaba la original? Sonaba así.

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1: Y eso que están escuchando que dice Make me wanna holler, la traducción sería algo así como me hace querer gritar. Y eso, de alguna forma, era una manera que tanto Marvin Gaye como James Napes Jr., que fueron los creadores de esta canción, trataban de desahogar, de reflejar ese peso, esa frustración que sentían los afroamericanos en los guetos de los Estados Unidos. Este tema aborda temas bastante crudos. Si prestan atención a la letra, la traducen, se dan cuenta de que toca temas como el desempleo, como la pobreza urbana, la brutalidad policial, los estragos de la guerra de Vietnam. Y a pesar de que tiene un ritmo bastante funk, bastante melancólico y hasta bailable, la letra, bueno, es un duro documental sobre esos veteranos de Vietnam que regresaban a casa sin apoyo, acerca de esa crisis económica que estaban pasando en ese momento y acerca también de esos desastres ecológicos. Todo en una sola canción. ¿Cuál les gusta más? ¿La versión de Placebo o esta original de Marvin Gaye? Yo me voy por la original, los leo a través de mi cuenta personal. Nos ponemos un poquito más románticos y lo hacemos con Joy Scarborough.

Siempre hay una buena excusa para colocar algún buen tema de los Bee Gees. Y en esta oportunidad lo que queremos recordar es un día como hoy. En el año 1978, los Bee Gees anunciaron su primer concierto benéfico y lo hicieron para UNICEF. Así que, bueno, escuchamos y disfrutamos un poco de la canción Too Much Heaven.

Nos vamos al 6 de mayo, pero del año 1982, cuando la legendaria cantante y actriz Diana Ross fue honrada con su estrella en el Paseo de la Fama de Hollywood. Esto consolidó su estatus como una de las artistas más influyentes de la historia del espectáculo. Ese reconocimiento está ubicado en la 6712 de Hollywood Boulevard y ahí, bueno, celebró su monumental carrera como solista. Tras su éxito global con Motown Records y esa transición triunfal al cine con grandes películas como Lady Sings the Blues. Un dato curioso que hace este hito aún más especial es que Diana Ross forma parte de ese selecto grupo de artistas que poseen dos estrellas en ese famoso boulevard, porque además de esa placa que le otorgaron en el año 1982 por esa carrera individual, ella cuenta con otra estrella que fue develada posteriormente en el año 1994, pero lo hicieron como integrante del grupo The Supremes, un grupo femenino que, como recordarán, fue uno de los más exitosos de la música estadounidense.

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2: Venezuela presentó ante la CIJ sus pruebas sobre la disputa por el Esequibo. Trabajadores de la UCB aseguran que no todos recibieron los bonos anunciados el 30 de abril. Un tribunal iniciará el lunes el juicio contra Evo Morales por su relación con una menor. El crucero de Hantavirus atracará el sábado en Tenerife para evacuar a los pasajeros a sus países de origen. Trump amenaza a Irán con ataques de mayor intensidad si no acceden al acuerdo de paz. Teherán confirma que evalúa la propuesta de la Casa Blanca. Murió a los 87 años Ted Turner, fundador de CNN. Bayern y PSG se enfrentan esta tarde para definir quién pasa a la final de la UEFA Champions League. 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Les narró Valentina González.
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2: 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De su autoría.

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En esta oportunidad quisimos hacer un especial musical para todos ustedes, para que vean cómo las generaciones de alguna u otra manera siempre han estado unidas por la música. Vamos a hacerlo a través de los samples, cómo los samples son utilizados a través de los años y de alguna forma, bueno, resurgen canciones, grandes clásicos. Y esta de tema de Chic del año 1979 es una buena prueba de ello. Este tema, Good Times, lo hace por supuesto Neil Rogers, Bernard Edwards, y crearon estas líneas de bajo que son una de las más influyentes de la humanidad. Es una canción que es como la máxima expresión de la elegancia del disco. ¿Pero qué otro tema se influenció de esta canción? Pues en ese mismo año, en 1979, salió este de Sugar Hill Gang y sonaba prácticamente igual, tienen la misma base rítmica.

Mira, y quería que escucharan esta parte, porque seguramente las personas que crecimos escuchando las Capsules se acordarán del tema Acerejé del año 2002, que justamente habla de este chico a la vuelta de la esquina que va y le pide al DJ la canción. Bueno, justamente viene inspirada de este tema de Sugar Hill. Les voy a poner la canción de Acerejé y después repetimos, Jeremy, este tema para que ustedes lo comparen. Aquí va.

Ahí viene, ahí viene. Y dice, hacer eje. ¿Qué es un sample? El sample es un fragmento de sonido. Puede ser una nota, puede ser un ritmo de batería, puede ser una voz, un efecto, algo que es extraído de una grabación y lo reutilizan en una nueva composición. Es como esa técnica que ha sido fundamental en la producción musical por los siglos de los siglos, y especialmente en géneros urbanos, electrónicos, crean estas nuevas texturas y le llegan a una nueva generación. Y me encantaría pues hacer este ejercicio con varias canciones para que ustedes se den cuenta que a veces pensamos, o hay una nueva generación que piensa que crearon todo en la música, y como estarán escuchando, así como pasó con este tema de CRG, pasa con muchísimas, muchísimas canciones. Nos vamos con este de Stevie Wonder, esto es Pastime Paradise.

Y seguramente ya al escuchar este ritmo te estás yendo al año 1995 pensando en otra canción, pero quiero ponerte la original, la del 1976, la de Stevie Wonder. Él no utilizó ningún sintetizador experimental para imitar el sonido de una orquesta. Este tema tiene cánticos de gospel y, bueno, parece mentira, estuvo bastante pegado en el año 76 cuando Stevie Wonder sale con esta canción y seguramente ya la estás identificando con otra. Pero te dejo un poquito de este coro.

¿Cómo sonaba la del 95? Bueno, esta fue la reedición, la canción que reversiona Julio con Gaston Paradise.

Y bueno, gracias a esta canción que salió en el año 1995, el tema de 1976 de Stevie Wonder volvió otra vez a las carteleras, volvió a la popularidad y se convirtió pues en una de las más escuchadas de ese año, dos décadas después. Ahí está el coro.

Y bueno, si esto sería mucho más amplio, les podría mostrar hasta cómo en canciones de reggaetón, de música urbana, se utilizan una cantidad de samples de canciones bastante conocidas. En esta oportunidad nos vamos otra vez al año 1979, lo hacemos con una joya de ABBA, Gimme Gimme Gimme, una melodía que, bueno, de alguna forma es súper reconocible, y así sonaba la original.

ABBA siempre fue muy celoso con su catálogo. Ellos durante décadas rechazaron casi todas las solicitudes para usar su canción como una base de otros temas. Pero Madonna, en el 2005, lo logró con esta canción, Hung Up,

¿Cómo Madonna lo logró? Bueno, mira, a diferencia de otros artistas, ella estaba clarísima que ABBA no iba a prestar sus pistas. Entonces ella se le ocurrió enviarle a su asistente a Estocolmo con una carta personal, una copia del tema. O sea, agarró, hizo esta canción, se la presentaron a Benny y a Björn de ABBA. Y bueno, los integrantes de ABBA no solo habían permitido el sample, porque bueno, lo usó los Fugees en el año 1996, pero tras escuchar la propuesta de Madonna, aceptaron que la usara. Le pusieron una condición, le dijeron: tienes un contrato de regalías muy estricto. Y bueno, lo cierto es que la canción logró estar número uno en 41 países, fue un récord mundial en su momento. Y sí, las regalías están bien repartidas entre los miembros de ABBA y Madonna.

esta canción no se les parece a Chic, seguramente, ¿no? Esto es Queen, lo que estamos escuchando de fondo. Y les puedo contar que Joe Deacon creó esta línea de bajo porque él estaba compartiendo mucho con la gente de Chic. Lo cierto es que fue Michael Jackson el que convenció a la banda de que lanzaran este tema de sencillo. Él apostaba que iba a ser un éxito total y bueno, el resultado fue una base súper sólida que permitió que Queen dominara la lista de músicas de aquel momento. Lo cierto es que Gwen Stefani y Pharrell Williams buscaron un tema que tuviera una actitud, digamos que tras un comentario que había hecho Courtney Love, no sé si recuerdan ese momento donde era bastante complicado las relaciones entre los artistas y se lanzaban mucho odio, y salió Courtney Love, que era la viuda de Kurt Cobain de Nirvana, y hizo un comentario de que Gwen Stefani era como una porrista, pero lo hizo como una forma despectiva, ¿no? Lo cierto es que Gwen Stefani, en lugar de enojarse, adoptó la estética bastante porrista, agarró a Pharrell y agarraron este tema de Queen y crearon una base de percusión bastante agresiva que de alguna forma, bueno, permitió a Gwen Stefani burlarse un poco del comentario que estaba haciendo Courtney Love, y de ahí salió este tema del 2005.

Yo creo que aquí está un poquito más difícil de identificar la combinación entre Queen y Gwen Stefani, pero lo cierto es que tanto Gwen Stefani como Pharrell Williams tuvieron que pagar bastante para poder utilizar fragmentos melódicos de la estructura rítmica de lo que ellos llamaban un tributo a Queen. Pero seguimos, lo hacemos con este tema.

1987 salió este tema de Susan Vega. Es, digamos, que la versión original, que nació como una pieza a capela. Aquí, bueno, hablan un poquito acerca de los restaurantes de Nueva York. De hecho, Tom's Dinner existe, pero creo que tiene otro nombre. Creo que es Tom's Restaurant. Lo cierto es que esta canción es conocida como la mamá del MP3. Resulta que los ingenieros que crearon este formato de audio utilizaron la voz de Susan Vega, perfeccionaron el algoritmo de comprensión y lograron, pues, integrarla a los MP3. Y esa melodía rítmica con la que empieza esta canción se convirtió en ese fenómeno global que, bueno, añadió la base de canciones como esta.

Creo que aquí está bastante difícil también identificar el sample. Como les explicaba al principio, el sample es el uso de un pedacito de una canción, de un pedacito de la voz, de un pedacito del bajo. Lo cierto es que Cristina Aguilera agarra esa canción del 87 o su equipo, esa canción de Susan Vega, y replican la cadencia y logran, pues, no un sample directo de la voz, pero sí un coqueteo con el sonido que tenía Susan Vega en 1987. Susan Vega siempre se mostró agradecida con este tipo de influencias. Dice que eso la mantenía viva, que hacía que su relevancia de composición original, sus contextos, estuvieran, bueno, de forma un poco diferente, pero que la hacían a ella tener vigencia en un año como lo era 1999, donde esta canción fue un total éxito.

Nos quedamos con ganas de seguir compartiendo con ustedes canciones que, bueno, tienen esa influencia de otra generación, para que se den cuenta de que en la música siempre hay una base, hay cosas que han sido ya inventadas y que mucha gente reutiliza y mantienen vigencia durante muchísimos años en el tiempo. Y esa es parte de la intención de este programa, hacer esta conexión entre generaciones. Si te gustó, si quieres que hagamos la parte 2, o bueno, que lo hagamos con canciones más evidentes, porque sé que las del final estaban un poquito más difícil de identificar, escríbeme a través de mi cuenta personal. Nos vamos en nombre de un gran equipo: Jeremy Oviedo, Valentina García, Alejandra Martínez, Gabriel Planas, Jessica Ferrer, Juan Bemón, Ricardo Martínez Osorio. Mi nombre es Hiram Navas. 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Los dejo con este hermoso tema de Elton John, mientras que llega nuestro amigo Pedro Pensini con todo. Feliz tarde. Chao.

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2: 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Amigos, y hoy les quiero hablar de la queja interna, esa parte de diálogo interno que tenemos con nosotros mismos y que a veces, inclusive cuando no lanzamos la queja porque sabemos que es tóxica, porque sabemos que molesta, eso lo logramos, pero sin embargo está permanentemente el diálogo prendido en forma de loop que está quejándose. ¿Y qué genera eso? Primero que todo, que eso inmediatamente anestesia nuestra acción de vida. Toda acción de vida se anestesia allí. En segundo lugar, nos pone en una situación de amenaza y hace que a nivel hormonal, a nivel químico del cuerpo, tengamos que generar un desgaste mayor de cortisol y de una cantidad de elementos muy desgastantes porque estamos allí. Y luego nos ponen una vibración. Si tú quieres de verdad manifestar, porque estás en la vibración adecuada para la manifestación, que es absolutamente válida y plausible, este diálogo interno totalmente lleno de poco amor para ti, te resta, te baja y te impide. Así que, por favor, utiliza tu energía. Sé inteligente con tu propia energía. Utiliza siempre el acallar, aprender a acallar el lado negativo, quejoso, hiperexigente de tu mente y ponlo en la vibración simplemente armónica que te permita tocar con la gratitud. Eso es un elemento fundamental para cualquier tipo de manifestación. Gracias. 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
4: Es la
5: 1:06.
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23: Henry Rubio interpreta el tema Carretera, de la autoría de Aldemaro Romero. Género Onda Nueva.

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Bueno, 18 minutos y bueno, estamos escuchando esta versión de ella misma, Cissy Peniston, con Finally, finalmente. Espero que la disfruten. Es una música muy estilo exitosa, donde les damos la bienvenida a su programa Pensini con todo, y miércoles 6 de mayo. En los controles, Jeremy Oviedo, Humberto Anzola en la producción ejecutiva, en la producción Daniel de Alba, Andy Morillo y Alfredo Portela. Ariangeli Pereira en la asistencia de producción, Jessica Ferrer en la coordinación de producción, Ricardo Martínez Osorio en la gerencia de producción, en la conducción Pedro Pensini López. Pensini con todo es una producción nacional independiente número 3382 y este programa llega a ustedes gracias a Banca Amiga. Juntos hacemos equipo. 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Bueno, tenemos un programa especial para ustedes. Escuchen a Cissy Peniston y tenemos más. Tengo una noticia de última hora. Lamentablemente se nos fue Ted Turner, dueño de CNN. Están poniendo la noticia en este momento. También fue esposo de Jane Fonda y uno de los pioneros de lo que es los cables de noticias en la televisión. Así que bueno, nos da un gran legado. Y también tenía hasta un canal Turner TNT, Turner TV Television. Así que bueno, más adelante ampliaremos la noticia. Mientras tanto, disfruten la música y ya regresamos con más para ustedes.

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1: Y vamos con publicidad. 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
0: The Power of Dream, pero les dedico esta canción porque siempre en la vida hay que tener suerte. Y si tienes una estrella de la suerte, mejor. Y Madonna la tiene con Lucky Star. Disfruten.

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1: 1:27, vamos a escuchar algunas noticias, tenemos un sonido, porque la Bolsa de Valores de Caracas está ofreciendo una plataforma transparente para inversionistas que se están acercando al país. Y bueno, tenemos también que se inscribió una nueva casa de bolsa, gente joven, y tenemos el sonido de Ginette González con el reporte.
2: Ante la llegada al país progresiva de inversionistas y fondos de inversiones para evaluar la economía nacional y plantear negocios, el presidente de la Bolsa de Valores de Caracas, José Grasso Vecchio, asegura que el Coro Capitalino es el mejor espacio para garantizar transparencia y profesionalismo a la hora de hacer las transacciones y operaciones comerciales. 11 de la mañana.
3: La Bolsa de Valores de Caracas tiene la plataforma que funciona, que es transparente, que es adecuada y que pueden lograrse allí resultados confiables y reconocidos por los mercados nacionales y por el mercado internacional.
2: La Bolsa de Valores de Caracas también ofrece, según Grasso Vecchio, oportunidades de financiamiento que complementan el aporte del sistema bancario nacional.
3: Y lo inteligente que tú tengas sobre tu mesa de trabajo, un menú de inversiones, donde vas a tener todas las opciones bancarias, todas las opciones del mercado de valores, y vas a tomar la que más te convenga a la necesidad que vas a tener en un momento determinado. Pero el mercado de valores tiene una doble función. Te puede ser de gran relevancia para financiarte, para que hagas emisiones de acciones, donde vas a tener liquidez sin la carga del financiamiento. Y por supuesto también la otra cara de la moneda para el inversionista, para la familia venezolana que requiere en un momento determinado proteger su dinero.
2: Por otra parte, el presidente de la Bolsa de Valores de Caracas indicó que sería necesario que próximamente vuelvan a cotizarse en el espacio bursátil papeles de la deuda venezolana.
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1: Bueno, estamos aquí con nuestro primer invitado, Richard Obuchi. Él es profesor investigador del Centro de Políticas Públicas de IESA, director de ODH Group y consultor de empresas nacionales e internacionales en riesgo político, planificación, estrategia y política y economía. Richard, un placer tenerte aquí. Te he estado buscando por las declaraciones que has dado últimamente. También quiero felicitar a IESA. Tuvieron este reclutamiento, bueno, 43 empresas de la Expo Empleo de IESA el fin de semana y fue un éxito. También tiene nuevos directores, gente joven, súper emprendedora. Y bueno, te tenemos a ti aquí. Gracias por estar hoy con nosotros.
4: Gracias, Pedro, y un gusto estar con ustedes y conversar de todo lo que está pasando.
1: Muchísimas gracias. Bueno, uno de los temas principales del país en este momento es la Venezuela energética. Ya no es una Venezuela petrolera, es una Venezuela de gas, de minerales raros. Pero probablemente más adelante electricidad, porque una vez fuimos potencia, exportábamos electricidad. Pero me llamó mucho la atención, esto lo publica Banca y Negocios hace unos días, que Venezuela está dejando de percibir más de 1.900 millones de dólares, hay que verle la cara a eso, anuales por quema de gas, según Richard Obuchi. Y aquí te tenemos, por favor, para que nos explique, y gracias.
4: Muchas gracias, y justo esta es una oportunidad que tuvimos la semana pasada de trabajar junto a Soquim, la Asociación de Empresas del Sector Químico y Petroquímico, de un estudio que hemos estado realizando durante los dos últimos años acerca del sector, de su potencial, de sus posibilidades y de un trabajo que ha incorporado un montón de expertos, de gente que conoce muy bien de este tema y de las grandes oportunidades que hay allí. Y Venezuela, todo el mundo sabe que es un país petrolero y que vivimos del petróleo. Pero Venezuela también tiene mucho gas. Venezuela tiene unas reservas de gas que son las novenas más grandes del mundo, de lo que poco se habla. Ese gas algunas veces viene asociado con el petróleo y sale con la producción de petróleo, y algunas veces está en yacimientos independientes. Lo cierto es que el gas ha sido como este pariente que no ha recibido toda la atención que merece, que ha sido un poco opacado por el tema petrolero. Pero el gas es una energía y un insumo sumamente importante para otras industrias. Pero en Venezuela, la mitad del gas que se produce se está perdiendo la atmósfera, se quema. Uno va a Oriente y uno ve esos mecheros quemando gas todo el día. Y eso es un combustible que tiene valor de mercado que tiene un potencial. Y la cuenta es muy sencilla. El gas que se está quemando ahorita a los precios de venta internacionales del gas es equivalente a un monto entre 1.500 y 2.000 millones de dólares por año. Pero no es solamente eso, sino que el gas que se logra capturar y que se pudiera procesar como insumo para la industria petroquímica, por cada dólar en gas se podrían generar de 10 a 15 dólares en productos químicos o petroquímicos. O sea que el potencial de producción, el potencial de desarrollo, el potencial multiplicador que tiene este sector es enorme, sin decir nada acerca de la importancia que tiene, por ejemplo, para la electricidad. Sería el principal fuente para la generación termoeléctrica y para el gas doméstico, el que utilizamos pues, para cocinar y para los hogares.
1: Estamos con el profesor Richard Obuchi de Liesa. Tengo que hacer una pausa. Al regreso quería que me explicaras un poco, todos estos yacimientos que estás hablando están ubicados prácticamente en Monagas. Si sería fácil, lo que tú dices, la captura y el procesamiento de este gas, y también vamos a hablar de lo que es el Campo Dragón y lo que se está haciendo ahí con el gas. Trinidad lo necesita, Colombia necesita gas, y si es factible poner a producir esta industria del gas rápidamente. Gracias, Richard. Vamos a una pausa y regresamos con más para ustedes.
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8: 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La Cámara de Aseguradores de Venezuela celebró su Asamblea General Ordinaria el pasado 24 de marzo, sesión que destacó la continuidad del liderazgo femenino y la renovación de su estructura ejecutiva. El Grupo Médico Santa Paula lanza una guía integral para transitar la menopausia con calidad de vida después de los 40 años. El centro destaca la importancia de la densitometría ósea y perfiles hormonales para prevenir riesgos cardiovasculares y óseos. La Sociedad Anticancerosa de Venezuela eleva el perfil de sus médicos becarios al integrar comunicación estratégica y gerencia en su formación académica. Bancaribe potencia el ecosistema local con su cuarta Feria Conexión Emprendedora, donde 20 negocios exhibieron estrategias de upcycling e inteligencia artificial. En internacionales, IKEA anunció la expansión de su división de negocios enfocada en el alquiler y renovación de muebles. Coca-Cola presentó un sistema de diseño adaptativo que utiliza tintas fotosensibles. Este rebranding permite que el logo cambie sutilmente de color según la temperatura o el contexto del evento, optimizando el impacto visual en campañas de publicidad exterior.
9: Todas las marcas mencionadas son sin fines publicitarios.
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4: Desorden Público interpreta el Rockska. Zapatos resbalosos. Original de Daniel Sarmiento y Víctor Contreras.

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1: 1:47, aquí, seguimos aquí con el profesor de Liesa, Richard Obuchi. Richard, antes que nada vamos a hablar, y gracias a Rocío Martínez, que está siempre muy pendiente de nosotros con Liesa. Queríamos saber, tienen un evento la semana próxima, para que nos hables de este importante evento de Liesa, para quien quiera participar, por favor.
2: Sí, tenemos un encuentro para el pensamiento estratégico de la empresa venezolana que se llama La Venezuela que viene de la supervivencia a la competitividad, el próximo 14 de mayo de 2026. Es un evento de 6 horas de duración, tenemos varios ponentes, profesores de Liesa, y tenemos un panel de un montón de representantes de diversas empresas líderes de Venezuela, de SC Johnson, de Mercer, de Mercantil, de Benemergencia, que van a estar comentando sobre diferentes aspectos de desafíos del entorno y de lo que va a pasar. Finanzas, transparencia, cadena de suministro y la gestión del talento.
1: Muy bien. Bueno, estábamos hablando del tema del gas. ¿Cuánto sería, porque la pregunta quedó, algo que dijiste, que había que primero poder capturar ese gas y después procesarlo? Y casi todo está prácticamente en Monagas, y es muy difícil montar una industria petroquímica que haga ese gas licuado, que se pueda exportar. ¿Cuánto sería la inversión aproximada para poder producir esto?
2: Mira, esto no es un problema ni de tecnología ni de recursos. Venezuela tiene abundantísimos recursos y la tecnología es conocida. Esto es un tema de capital, de contratos, de instituciones y de mercados, ¿no? Y por supuesto hace falta una infraestructura, una inversión significativa para arrancar con esto, ¿no? Diversos expertos han hablado de diversos montos, pero digamos 1,000, 2,000 o más de millones de dólares puede ser necesario para arrancar. El tema es que, digamos, el caso de negocio, el beneficio social, lo que crea esto en términos de oportunidades de crecimiento es cero controversial. Es decir, es evidente que este potencial existe. Hay 2 grandes proyectos orientados a la exportación que pareciera que se están moviendo y que involucran operadores internacionales. Y
1: ojalá. ¿Nos puedes nombrar las empresas, por favor? Sí, porque claro. Shell, por ejemplo, sabemos que está haciendo alianzas con Bepica y también tiene el Campo Dragón ahí con Trinidad.
2: Está el Campo Dragón con Trinidad, en la cual está Shell, y que es un proyecto orientado a la exportación en un gran yacimiento que está entre Venezuela y Trinidad. Está lo que se ha llamado por diversos nombres la plataforma del TAN, el proyecto Mariscal Sucre, que ha tenido otras empresas. En el pasado estaba BP, está Eni participando en proyectos de desarrollo en La Perla. Hay diversos campos y yacimientos que están atrayendo empresas internacionales que están dispuestas a invertir y que están, bueno, ahorita en ese proceso de resolver los temas contractuales y de estabilidad y de resolución de esto, incluyendo el pago de deudas y cosas acumuladas que existen en estos proyectos.
1: En el Campo Dragón se ha venido trabajando hace mucho tiempo, hubo una interrupción por problemas geopolíticos entre Venezuela y Trinidad, pero parece que todo va a arrancar otra vez. Él está muy entusiasmado y está entusiasmado con el país. Te vuelvo a repetir, esa alianza que está haciendo con compañías venezolanas como Bepica. ¿Cómo ves tú este desarrollo de Dragón? Creo que es el más adelantado, si no, corrígeme.
2: Sí, eso es un campo que es muy conocido, que el proyecto está muy claro, que las oportunidades están identificadas, que la fórmula comercial de cómo hacerlo viable está allí y que afortunadamente es uno de los donde estamos viendo señales tempranas, en donde Shell está reactivando sus acuerdos, en donde ha habido anuncios públicos de retomar la inversión, donde recientemente Chevron cedió algunos de sus campos a Shell y está avanzando. Ojalá que veamos resultados próximamente de esa inversión que es muy importante para Venezuela, para el oriente del país y para el desarrollo de una nueva industria exportadora para nuestro país.
1: Muy bien. En cuanto a las relaciones con Guyana, estamos en este momento en un tribunal internacional debatiendo qué va a pasar con Venezuela, lo que son las delimitaciones físicas, no todavía marítimas. ¿Tenemos algún tipo de desarrollo gasífero en este territorio y cómo ves esta situación?
2: Bueno, Guyana ha hecho un gran esfuerzo de desarrollo de sus reservas. Obviamente toda la provincia, vamos a decirlo, petrolera, pues no conoce de frontera ni de disputas geopolíticas. El petróleo está donde está, el gas está donde está, y seguramente en toda esta región hay un gran potencial. Es un área en donde Venezuela esté activamente desarrollando estos campos, pero bueno, todo va a estar sujeto un poco a la resolución de estas diferencias geopolíticas que, bueno, ojalá que nos permitan a todos los países que estamos participando en esto tener una oportunidad de generar recursos que beneficien a la población.
1: Muy bien, mira, y el otro tema, petróleo. Petróleo que es tan importante para Venezuela, que ha aumentado su producción, ventas. La OFAC nos ha dado ciertas licencias contra las sanciones que teníamos, pero son licencias, no están quitando las sanciones, están ahí. Y es como, bueno, no sé, como tener perrito amarrado en lo que se pide en Venezuela. No, vamos a trabajar abiertamente, y muchas de estas empresas internacionales están pidiendo más seguridad jurídica, generar confianza. ¿Qué opinión te merece este tema del petróleo que en Venezuela?
2: Bueno, sin duda alguna tenemos un cambio radical y sustantivo de lo que fue la situación petrolera hasta diciembre y lo que ha sido este año. Estas licencias han permitido dos efectos evidentes. Uno es el tema de acceder a mejores precios para la comercialización de nuestro crudo, a través de la venta a los Estados Unidos y no tener que recurrir a estos mecanismos que implicaban descuentos. Entonces eso significa que por cada barril que se vende a mejor precio y en mejores condiciones, y a través del sistema financiero formal y con operadores de alta reputación. Y la otra cosa es que las empresas operadoras que están en Venezuela están reactivando y están mostrando gran interés en no solamente seguir aumentando la producción en sus campos, sino de acceder a otros campos e incrementar la producción. Pero bueno, como tú bien dices, al final todavía hay dudas de lo que llamaríamos nuevas grandes inversiones. Empresas que no están en Venezuela, que quizás tengan interés o que seguramente tienen un gran interés en el potencial petrolero de Venezuela, pero que ven con temor el tema de hacer un compromiso de varios miles de millones de dólares sin garantías de que el aparato institucional, de que las reglas de juego no se vayan a modificar, bueno, como ha sido la experiencia histórica
1: compañías,
2: de Venezuela.
1: Compañías nuevas que no han estado en el país, porque las 84 empresas que se reunieron con el presidente de Estados Unidos, Trump, la mayoría han estado aquí. Muchas se quejaron, bueno, yo estaba en Venezuela y tus sanciones me sacaron, ahora quieres que vuelva. Pues es el caso, por ejemplo, de Halliburton y algunas de estas empresas. ¿Cómo ves esta situación?
2: Bueno, hay muchas de estas empresas que han estado en Venezuela y salieron, ¿no? Salieron por diversas circunstancias, salieron por no aceptar los términos de negociación que impuso el gobierno, salieron porque sintieron que fueron perjudicados. ExxonMobil es el caso más evidente, con una inversión muy grande en Venezuela, una de las empresas gigantes de petróleo en el mundo, y es la que dijo en esa famosa reunión de la Casa Blanca que Venezuela no era invertible en este momento.
1: Y muy comprometidos con Guyana.
2: Y muy comprometidos con Guyana.
1: Lo que es Starbucks y bueno.
2: Totalmente, y están mirando para otro lado. Pero como tú bien dices, Venezuela ha sido un país petrolero desde hace 100 años y por supuesto hemos tenido una gran experiencia. Pero bueno, volver a traer algunas de estas empresas está haciéndose, va a tomar algún tiempo. Ojalá que esas condiciones se creen, porque al final no sé si se trata de que sean mejores condiciones para las empresas internacionales que van a sacar petróleo, sino que al final se trata de tener reglas de juego que sean claras para todo el mundo en todos los diferentes ámbitos de la vida económica y social de nuestro país.
1: Richard, gracias. Bueno, se me acabó el tiempo, se me fue volando. Te invito próximamente cuando tengas alguna noticia o alguna empresa que esté entrando en Venezuela, sobre todo en el tema del gas, por favor, para que nos avises, hablamos del tema. Muchísimas gracias por estar acá.
2: Muchas gracias por la invitación y la oportunidad de conversar de estos temas.
1: Excelente. Bueno, Richard Obuchi, profesor del IESA, 1:56 y vamos a escuchar Isn't She Lovely con Stevie Wonderful.

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1: Soy Andrea Matis y esto es Por tu Bien en Éxitos. Hablemos sobre la empatía según la visión del psiquiatra suizo Carl Jung. Esta información que voy a compartir hoy con ustedes está basada en una cuenta de la red social X llamada @JungyPsicología, que si bien está inspirada en la filosofía junguiana, sigue siendo una interpretación, no una cita textual precisa. El texto dice así: una persona nos propone reflexionar sobre cómo ser más empático hacia los demás, una cualidad profundamente valorada pero muchas veces mal comprendida. La empatía no es simplemente sentir lo que el otro siente, ni tampoco estar siempre disponible o de acuerdo. Es una capacidad más compleja, percibir al otro en su mundo interno sin perder la propia posición. Muchas veces la dificultad para ser empáticos no proviene de la falta de sensibilidad, sino de una excesiva ocupación en el propio mundo interno. Cuando una persona está muy tomada por sus pensamientos, preocupaciones o emociones, le resulta difícil abrir espacio para el otro, no porque no quiera, sino porque internamente ya está saturado. También ocurre lo contrario. Algunas personas creen ser empáticas, pero en realidad se fusionan con el otro, pierden distancia, absorben emociones ajenas y terminan desbordadas. Esto tampoco es empatía, es falta de diferenciación. La empatía verdadera requiere un equilibrio, poder acercarse al otro sin dejar de estar en uno mismo. Por eso, ser empático no es un acto hacia afuera únicamente, es también un trabajo interno. Porque solo quien pueda habitar su propio mundo emocional sin temor puede acercarse al mundo del otro sin necesidad de defenderse o cerrarse. La empatía no es perderse en el otro, es encontrarse con él, sin dejar de estar en uno mismo. ¿Qué opinan ustedes? Recuerden que pueden seguir la cuenta en X, @JungyPsicología, para más contenido de este estilo. Soy Andrea Matis, esto es Por tu Bien. Ya será hasta la próxima.
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1: 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Y Lanchester interpreta el tema Doña Mentira, de la autoría de Aldemaro Romero.

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1: Bueno, comenzamos esta noticia viéndola también a través de la pantalla de CNN. El anuncio que, bueno, falleció Ted Turner, visionario de los medios, filántropo, fundador de CNN, la cadena pionera de 24 horas. Revolucionó el mundo de las noticias televisivas. Y falleció, según un comunicado de prensa de Turner Enterprises, con 87 años de edad. El empresario de Atlanta nació en Ohio, construyó un imperio mediático que abarca la primera superestación de televisión por cable y canales populares de cine y dibujos animados, TNT, además de equipos deportivos profesionales como los Atlanta Braves. Turner fue también un navegante de fama internacional, un filántropo que fundó la Fundación de las Naciones Unidas, un activista que abogó por la eliminación mundial de las armas nucleares y un conservacionista que se convirtió en uno de los mayores terratenientes de Estados Unidos. Desempeñó un papel crucial en la reintroducción del bisonte en el oeste estadounidense. Incluso creó la serie de dibujos animados Captain Planet para educar a los niños sobre la importancia del medio ambiente. Que en paz descanse. Banca y Negocio. El presidente encargado del Banco Central de Venezuela, Luis Alberto Pérez González, considera que en mayo la inflación continuará desacelerando. La inflación fue brutal en enero, pero luego de allí empieza una franca desaceleración, colocando en febrero en 14.7% a marzo, en 13.1% en abril, en 10.6%. Felizmente nosotros podemos decir que las últimas dos semanas de abril fueron de un solo dígito, es decir, podemos esperar que a partir de mayo empecemos a tener inflación de un solo dígito en este país. El titular encargado del ente emisor reiteró que la economía venezolana muestra señales positivas en materia cambiaria, de inflación y de crecimiento económico que permita avizorar el inicio de un periodo virtuoso que podría extenderse por los próximos 5 años e inclusive configurar una década dorada para el desempeño económico del país. Seguimos con Mundo R. El economista y consultor profesor universitario Jesús Palacios afirma que Venezuela vive un proceso de estabilización y recuperación después de la crisis contractiva que duró del 2014 al 2020. Aunque el impulso actual es todavía moderado, Palacio destacó una oportunidad real en la industria petrolera con proyecciones de incremento de la producción de más de 20% para el presente año. Esta evolución positiva cuenta con el respaldo de los altos precios internacionales de crudo y la sinergia comercial con Estados Unidos. Según Palacio, la situación actual muestra que el panorama y la perspectiva han tenido una mejora importante, aunque recalcó que la prioridad debe ser el aumento de poder de compra de los ciudadanos y una reducción sensible de la inflación. Banca y Negocios, el estudio Monitor Global de Emprendimiento 2025 del IES y la Universidad Católica Andrés Bello, precisó que la tasa de actividad emprendedora temprana, la TEA, en Venezuela se ubicó en 7,7%. En ese sentido, el profesor asociado del Centro de Innovación y Emprendimiento del IES, Edwin Ojeda, explicó que apenas el 7,7% de la población se reconoce como emprendedora. Sostuvo que para el 2025 el ecosistema de emprendimiento del país perdió 1.3 millones de emprendedores en comparación al año 2024. Destacó que el 88% de los emprendedores en Venezuela declararon que iniciaron su actividad por necesidad. Vamos con la página de la casa, Mundo R. Más de 100.000 carros se necesitan incorporar anualmente al parque automotriz para lograr su renovación total. Nos trae Mardoley Prín el reporte. Escuchen.
2: El parque automotor venezolano tiene en promedio 22 años. La antigüedad dificulta el mantenimiento de los vehículos y supone un daño ambiental en lo que a emisión de gases se refiere. Según la Cámara de Fabricantes Venezolanos de Productos Automotores, en la actualidad existen 3.900.000 carros en la calle, pero solo 3.5 millones están operativos. En ese lote hay más de 1.000 modelos importados y 380 nacionales con obstáculos para mantener el parque automotor al día. Omar Bautista, presidente de FABEMPA, 9 de la mañana.
3: Y que eso dificulta lo que es la fabricación de repuestos y también la importación de repuestos, porque ningún importador va a tener repuestos que se mantengan estos, que no tengan movimiento, porque eso significa un capital invertido. Entonces eso va a crear pues un problema, o está creando un problema de servicios postventa y de mantenimiento.
2: Cambiar el panorama requiere del ingreso anual de al menos 100.000 carros.
3: Creciendo pequeña, pues. Entonces estamos hablando pues de que en los últimos 10 años se han incorporado al parque alrededor de 140.000 unidades. Lo que se incorporaba prácticamente a cada año promedio antes de la caída pues, del Producto Interno Bruto de Venezuela, y eso significa muy pocos vehículos para este parque automotor.
2: Para el presidente de FAVEMPA, la mejor manera de recuperar el parque automotor es crear programas de créditos para la ciudadanía y reactivar la producción nacional. A su juicio, incidiría positivamente en sectores como el textil, plástico y químico.
1: Seguimos también con Mundo VR. Antes de dar esa noticia, vemos en la pantalla CNN en este momento, en Noticia Última Hora, que este barco Ondius tuvo que evacuar a 3 personas por el antivirus, que les recuerdo que es un virus que se contagia

0: y generaron deslizamientos de material rocoso en las vías de dos municipios de producción agrícola. Francisco Vázquez, alcalde de Urdaneta, informó que se desplegó maquinaria pesada con apoyo del sector privado para despejar las vías agrícolas y garantizar el tránsito de la producción que se genera en la zona.
1: Somos el primer productor con el 86% de fresa en todo el país. Este municipio también es uno de los mayores productores de hortaliza. Hoy en día tenemos la mayor producción de 70 años en el municipio de Urdaneta.
0: El mandatario local destacó la importancia de mantener en las vías un despliegue de seguridad vial para atender a la mayor brevedad posible cualquier contingencia que generen las lluvias.
2: Vamos también con Mundo R. La Asamblea Nacional aprobó en primera discusión el proyecto de reforma a la Ley Orgánica del Tribunal Supremo de Justicia. El proyecto contempla la modificación del artículo 8 del mencionado instrumento legal que establece la conformación de las diferentes salas del máximo tribunal del país. En ese sentido, el proyecto de reforma plantea el incremento de un número de magistrados para fortalecer la capacidad de respuesta del alto tribunal. 2:20, escuchemos el tema It Must Have Been Love con Roxette.

0: 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Y vamos a prender el carro. Ahí ya nos montamos. 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
0: Bueno, tenemos en el estudio, muy amablemente se acerca Pedro Infante, diputado, primer vicepresidente de la Asamblea Nacional, bienvenido. Tocayo, Pedro Infante, ¿cómo le va? Gracias por estar acá con nosotros, muy buenas tardes.
2: Bueno, saludos, buenas tardes para todas y para todos, un placer poder acompañarle acá en su programa, bueno, un poco seguro conversar de la actualidad política, de lo que viene sucediendo en el país y bueno, cómo la Asamblea Nacional venimos trabajando, pues.
0: Para mí, política y económica, porque han tenido que aprobar una cantidad de nuevas leyes, que quería empezar por ahí, leyes de hidrocarburos que aseguran más confianza y más productividad a las industrias que están entrando al país, petroleras, leyes de minerales raros que no existían, leyes del gas, y bueno, recientemente están modificando leyes del Tribunal Supremo de Justicia, pero quería que nos pusieras al día cómo ha sido ese proceso desde el punto de vista de la Asamblea, por favor.
2: Sí, bueno, saludando a todas y a todos los que nos escuchan por acá por la 99.9 en FM, en este programa Pensini con todo, se llama. Bueno, saludarles. Bueno, sí, la Asamblea Nacional, este año 2026, y es el primer año de este periodo constitucional de 5 años que le corresponde a la Asamblea Nacional. Nos instalamos el 5 de enero, por supuesto que hay dos elementos que no se pueden sacar de contexto, creo que para Venezuela, uno de ellos, pero el otro aplica para todos los países del mundo. En primer lugar, la geopolítica. La geopolítica, cómo se mueve la geopolítica global el día de hoy, ¿no? Los conflictos, las guerras, los aranceles, el conflicto que hay actualmente, que vemos en el Estrecho de Hormuz, que es un canal fundamental para el manejo de la energía a nivel global, los varios años que tiene el conflicto Rusia-Ucrania, que termina siendo Estados Unidos, la OTAN, Ucrania contra Rusia, entre otros conflictos, ¿no? Y bueno, la guerra de los aranceles que también hemos visto durante los últimos meses, etcétera, etcétera. Y la geopolítica. Y donde, por supuesto, la energía, llámese petróleo y gas, juega un papel fundamental en todo el ajedrez geopolítico global. Y en segundo lugar, que aplica fundamentalmente para Venezuela, para la región latinoamericana, los hechos ocurridos el 3 de enero. Madrugada del 3 de enero, Venezuela sufrió el ataque, la invasión, el bombardeo de la principal superpotencia militar nuclear del planeta, que trajo como consecuencia alrededor de 130 personas asesinadas y además el secuestro del presidente Nicolás Maduro y la diputada Cilia Flores. Eso marca, sin lugar a duda, la dinámica política en Venezuela. Con ese contexto se instala la Asamblea Nacional el 5 de enero de este año 2026. Y hacerte un resumen muy breve. Esta Asamblea Nacional, en un nuevo momento político, en una nueva situación política, como lo ha definido la presidenta encargada Delcy Rodríguez, le ha tocado acompañar un proceso de reinstitucionalización, que ha tenido grandes líneas. Sería la primera de las líneas, pudiéramos decir, tiene que ver con la preservación de la paz, con preservar la paz, la tranquilidad, la estabilidad, el funcionamiento del Estado, de las instituciones del país. Y ahí se han avanzado, no solo en materia legislativa, en todos los frentes. En primer lugar, la creación de un programa de convivencia y paz para la democracia. Lo creó la presidenta el 23 de enero. Después, en el marco del lanzamiento, el inicio del año judicial el 30 de enero, anunciaba la presidenta una propuesta de ley de amnistía para la convivencia democrática, que tiene que ver con la paz política y la paz social. Pero después han habido un conjunto de anuncios, un proceso de consulta para la transformación del sistema de justicia, un proceso de anuncios también para la recuperación económica del país, y ahí la Asamblea Nacional ha participado. Este año hemos aprobado 6 leyes en la Asamblea Nacional. La primera de esas leyes fue una ley vinculada al CICPC, que era una ley que traíamos del periodo legislativo anterior, pero después aprobamos la reforma a la Ley Orgánica de Hidrocarburos, que no es más que la actualización del ordenamiento jurídico venezolano, que data del 2006-2007, y que para Venezuela, digamos, operar en materia de competencia de producción petrolera en la región, hay un conjunto de condiciones nuevas. Y Venezuela actualizó su legislación, y eso ha traído como consecuencia, sin lugar a duda, la dinamización paulatina, progresiva de la industria petrolera, que es el corazón de la economía venezolana, que es la principal fuente de ingreso de divisas para el país. Es una de las leyes que tiene que ver con la recuperación económica. La segunda ley que tiene que ver con la recuperación económica es la reforma también de la Ley Orgánica de Minas.
0: Correcto.
2: Otra actividad estratégica para
0: la... Incluye una cantidad de materiales raros que no existían antes en la ley, ni se conocían ni siquiera.
2: Sí, sin embargo, la ley deja claro la diferenciación entre minerales estratégicos y otro tipo de minerales. Hay una clasificación bien clara que quedó establecida en esta reforma de la ley. La tercera ley que se vincula al hecho económico es la Ley de Celeridad y Optimización de Trámites Administrativos, que también aprobamos. Si bien tiene que ver con la eficiencia de la gestión de las instituciones, del funcionamiento de las instituciones, apunta mucho a la dinámica económica también nacional. Son tres leyes que tienen que ver con lo que para mí es uno de los grandes consensos del país en este momento, que es la recuperación económica. Todas y todos aspiramos a recuperar la economía. Después, leyes que están vinculadas a la reinstitucionalización. Pongo un ejemplo, una de esas leyes que tiene carácter internacional es la Ley de la Cruz Roja.
0: Muy bien.
2: Aprobamos la Ley de la Cruz Roja, que es una legislación bastante moderna, que se adecúa, se adapta a los nuevos tiempos, y también comienza ese proceso de reinstitucionalización de Venezuela mirando hacia organismos, espacios internacionales. Y otra de las 6 leyes que aprobamos fue la Ley de Amnistía para la Convivencia Democrática, una ley que ha dado mucho de qué hablar. Venezuela ha sido el país que ha implementado con mayor agilidad y mayor eficiencia, pudiéramos decir, por la cantidad de soluciones, casos resueltos, más de 8.000, más de 13.000 presentados, más de 8.000 que calificaron como tal a ser susceptibles a ser tratados por la vía de la Ley de Amnistía, y fueron atendidos más de 8.000 personas. Que no quiere decir que son 8.000, más de 8.000 personas liberadas, sino que hay gente que estaba, digamos, bajo presentación y se resolvió la extinción de su situación y quedan totalmente libres de cualquier situación.
0: Ahí después te voy a hacer una pregunta sobre esa ley de amnistía, porque tengo entendido que la cerraron, pero parece que no, clausurar esa ley no es así como se dijo, pero sigue funcionando, hay gente que puede todavía acogerse a esa ley.
2: No, una ley es una ley, está vigente, eso lo aclaró el diputado Jorge Arriaza, y se ha dicho de manera consecuente en distintos espacios. La ley de amnistía es una ley que está vigente. La ley de amnistía establece 13 hechos que son digamos, las personas son susceptibles a ser amnistiados si participaron y se demuestra que participaron en esos hechos. Y si no le aplican las excepciones establecidas en la ley. Entonces, si aparece un caso que efectivamente esté vinculado a los 13 hechos, se le puede aplicar la ley de amnistía. Lo que planteó la presidenta es, hay otro grupo de casos que no necesariamente aplica la ley de amnistía y van a tener otro tipo de tratamiento. Y ahí entonces, bueno, la idea de la transformación del sistema de justicia, la aplicación de otras medidas o acciones alternativas para resolver otros casos, bueno, se trabajará. Pero la ley de amnistía sigue vigente.
0: Muy bien. Ok, mira, tengo que hacer una pausa al regreso. Vamos a seguir contigo. Hay un tema importante que es la ley del salario, que también no sé si es una discusión a nivel de la Asamblea, porque todo evidencia que hay que cambiar esa ley. No sé si están, por lo menos los expertos que he entrevistado acá. Y también sobre esa instalación de ayer, que fue la instalación del Parlamento Latinoamericano y Caribeño, el inicio de una nueva etapa para fortalecer la diplomacia parlamentaria de paz. ¿Okay? Bueno, nosotros estamos con el diputado Pedro Infante, primer vicepresidente de la Asamblea Nacional, 2:34, tenemos que hacer una pausa y ya regresamos con más para ustedes.
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16: Aditus interpreta en pop rock el tema Quiero ser tu héroe, de la autoría de Sandro Liberato Scioli y Pedro Castillo.

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1: 43 minutos, estamos con el diputado Pedro Infante, primer vicepresidente de la Asamblea Nacional. Tenía varios temas que quería tocar contigo, haciendo un pequeño resumen de lo que hablaste en la primera parte, y que hay un consenso en Venezuela, un consenso que tú dices por la paz y un consenso de crecimiento económico. Creo que eso va en paralelo a el acompañamiento que está haciendo Estados Unidos, que quiere un periodo de estabilización, un periodo de crecimiento económico y después un periodo de transición. ¿Estás de acuerdo con esta, estos son los consensos que tú ves en Venezuela?
2: Fíjate, bueno, Estados Unidos anuncia lo que anuncian ellos, nosotros nuestra agenda. Nosotros, nuestra agenda, nuestro plan y leyendo lo que piensa nuestro pueblo. En primer lugar, creo que el pueblo en este momento no quiere ni más bombardeo, ni más confrontación interna, ni más violencia, ni más odio. Hay una encuesta, un estudio que sacó el programa de Naciones Unidas que hablaba de eso. La sociedad venezolana, el venezolano, hombre, mujer de a pie, aspira que los problemas se resuelvan conversando, dialogando, poniéndonos de acuerdo entre diferentes, pero que no sean más llamados a bombardeos, ni a bloqueos, ni a sanciones, ni a violencias, ni a guarimbas, ni a quemar, ni a dañar, ni a destruir, ni a odiar. Eso es un gran consenso y creo que todas y todos, la inmensísima mayoría, estamos de acuerdo con eso. En segundo lugar, los venezolanos y las venezolanas aspiramos la recuperación económica del país y que esa recuperación económica llegue a todos los niveles, al presupuesto del gobierno nacional, estatal, municipal, pero sobre todo que llegue al presupuesto familiar, a la casa, a la gente, a la ama de casa, al jefe de familia, al trabajador, la trabajadora. Segundo gran consenso. Y hay otro gran consenso, diría yo, o tema de consenso, que tiene que ver con la justicia. La gente nos ha planteado por todos lados la necesidad de transformar el sistema de justicia y la que se puso al frente de ese gran esfuerzo ha sido la presidenta Delcy Rodríguez. Hablamos de las 6 leyes que hemos trabajado este año, digamos cómo se ubica, pero además habría que decir que la Asamblea Nacional también trabajó la renovación de 2 órganos del poder ciudadano o poder moral, que fue la Fiscalía General de la República, nuevo fiscal general de la República, y la Defensoría del Pueblo, donde tenemos nueva defensora, que se logró en ambos casos un amplísimo apoyo, más del 93-94% de los diputados y diputadas de la Asamblea Nacional, prácticamente incluyendo casi a toda la oposición o las oposiciones, apoyaron este esfuerzo. Y decíamos que también se activó recientemente desde la Asamblea Nacional la comisión preliminar que formaría parte del Comité de Postulaciones para la renovación de magistrados y magistradas de acuerdo a lo que establece nuestra Constitución y la ley en función de renovar 8 magistrados que ya se jubilaron, pues ya cumplieron su tiempo de acuerdo a la Constitución.
1: Una pregunta respecto a eso, porque el TSJ bajaron de 32 magistrados a 20, ahora nuevamente los colocan en 32. ¿Y qué más van a reformar de esa ley, si tienes algún conocimiento?
2: Mira, ayer debatíamos en la Asamblea Nacional una propuesta que la elevó el presidente de la Asamblea Nacional, el doctor Jorge Rodríguez Gómez, y que acompañamos la segunda vicepresidenta Grecia Colmenares y mi persona en la presentación. O sea que cuando hay iniciativa legislativa, 3 diputados pueden presentar una iniciativa legislativa. En ese caso fue la Junta Directiva en pleno, los 3 que presentamos esta propuesta de iniciativa legislativa para un proyecto de reforma de la ley orgánica del Tribunal Supremo de Justicia, enfocado en ese artículo específicamente que habla de la cantidad de magistrados y magistradas que deben conformar las 6 salas que conforman el Tribunal Supremo de Justicia. En efecto, la propuesta, numéricamente hablando, plantea elevar de 20 magistrados y magistradas a 32. Esa es la propuesta. Hoy la Comisión de Política Interior está reunida, está revisando, Hasta ahora esa es la propuesta que se presentó. Puede haber alguna otra propuesta desde el punto de vista de la reforma de la ley orgánica del Tribunal Supremo de Justicia. Eso lo veremos en consulta pública, se llevará a plenaria y, como lo establece el Reglamento Interior y Debate y la Constitución, se discutirá entonces artículo por artículo de lo que se proponga en este proyecto de reforma de la ley orgánica del Tribunal Supremo de Justicia.
1: ¿Crees que se pueda lograr un consenso con la oposición para el nombramiento de estos magistrados?
2: Yo creo que esa es y seguirá siendo nuestra prioridad. Que todas estas decisiones, y además van acompañando el proceso de reinstitucionalización, la podamos llevar por consenso. El esfuerzo principal. Ayer en el debate decíamos, porque un diputado de la oposición planteaba algunas críticas, cuestionamientos a este proceso, y yo decía, en 93 días, 94 días, contando el día de hoy, decía, en 94 días se han hecho no menos de 8 o 10 acciones en función de la transformación del sistema de justicia venezolano. Que el pueblo ha hecho denuncias, la gente ha hecho denuncias, nosotros no pretendemos tapar el sol con un dedo. Hay dificultades, hay cosas que funcionan mal, hay mafias denunciadas por nuestra gente. Bueno, si eso es una tarea que hay que cumplir, la tenemos que cumplir todas y todos. Y hay que asumir la responsabilidad histórica y la que tenemos cada uno de los diputados y diputadas y en general las instituciones que tengan algo que ver con la transformación del sistema de justicia. Presidenta, instaló un equipo promotor o coordinador para una gran consulta pública nacional para la transformación del sistema de justicia. Esa es una acción, pero además creó la comisión o el programa de convivencia y paz para la democracia, la ley de amnistía, tenemos nuevo fiscal, nuevo defensor, estamos reformando la ley orgánica del Tribunal Supremo de Justicia, pero además en agenda legislativa tenemos la ley de Inspectoría General de Tribunales y tenemos una ley para la Dirección Ejecutiva de la Magistratura. Es decir, son todas acciones que van sumando a eso que hoy creo que es un clamor nacional, que es la transformación del sistema de justicia, y lo decimos sin complejo. Lo que haya que corregir, resolver, hay que corregirlo y resolverlo. Y se ha puesto al frente la presidenta y la Asamblea Nacional acompaña por la potestad de las competencias que nos corresponde de acuerdo a la Constitución ese proceso.
1: Mira, ha habido una gran polémica con este aumento de salarios para el 1 de mayo, que se hizo el día anterior, sobre la ley orgánica del trabajo, sobre las prestaciones. La ley está ahorcando al empresario, al gobierno, claro, pero el ciudadano quiere un sueldo más justo. Lograr un equilibrio es difícil. Jorge Roy, que nos representa a Fede Cámaras en la OIT y que tiene que hacer esa reunión tripartita entre el gobierno, trabajadores y empresarios, dicen y proponen que hay que hacer una reforma de ley desapasionada, es el calificativo que él da, porque esta reforma de ley con esas prestaciones, aquí estuvo también Luigi Pizzella, expresidente de Consecomercio, y nos dijo, mira, cada $10 que tú le aumentas a un trabajador...
2: Y esa entrevista.
1: que bueno, él dice, causa miles de millones de dólares y la gente no se da cuenta. Entonces, me gustó esa palabra que usó Roy, desapasionado. ¿Qué piensan ustedes o qué piensas tú desde la Asamblea?
2: Mira, varias cosas. Nosotros, primero decirte que yo vi la entrevista de Luigi Pizzella, me parece que explicó desde la visión del empresariado una óptica que tiene que ver con el impacto que tendría incrementar los salarios en el tema de las empresas privadas, del empresariado privado. Eso es una visión. Ahora, yo trataría de ordenar mi respuesta en ese tema. Lo primero, es justo que nuestros trabajadores y nuestras trabajadoras luchen por un mejor salario.
1: Claro.
2: Esa bandera es una bandera que históricamente ha sido bandera de la izquierda. Hay que decirlo. De hecho, yo diría que la izquierda nace a partir de la lucha por la mejoría de las condiciones de los trabajadores y las trabajadoras. Por reducir el tiempo de trabajo hasta que alcanzaron las 8 horas por jornada laboral, después que eran 16, 14, 12, y además, bueno, las mejores condiciones laborales y, por supuesto, un mejor ingreso, salario para los trabajadores. Esa bandera de lucha es justa y nosotros debemos acompañarla. Ahora bien, en Venezuela, hay que tener claro que en Venezuela el principal empleador, y ha sido así en la historia, es el Estado. Hay cerca de 3 millones y medio de empleados públicos y debe haber cerca de 5 millones de pensionados. Es una cuenta que hay que tenerla clarita en la matemática. los mejores momentos del salario o de los sueldos o de los ingresos en este país están vinculados a los momentos de auges petroleros, de gran producción petrolera y de buenos precios petroleros.
1: Exacto.
2: El 95% de los ingresos de este país vienen por petróleo. Eso ha sido así. Y así como digo que el mejor momento salarial ha sido cuando hay boom petrolero, el mejor momento del empresariado venezolano también es cuando ha habido boom petrolero. Es porque se dinamiza la economía por la cantidad de recursos que ingresa al país. Eso es una gran verdad, una gran realidad. ¿Por qué digo esto? Bueno, Venezuela tuvo un año donde llegó a recibir por ingresos petroleros 54 mil millones de dólares. 54, es un número que uno lo dice y queda loco. 54 mil millones de dólares en un año. Eso representa 4.500 millones de dólares mes. ¿Ok? Bueno, en el año 2019-2020 Venezuela recibió por ingresos petroleros 700 millones de dólares. El año. Eso representa el 1,3% de tu ingreso óptimo de 54 mil millones de dólares. Eso te saca una matemática. Es decir, cuando se dice que llegamos a recibir un dólar de cada 100 que recibíamos, ahí está la matemática. Es verdad que pasó eso. Y si el principal empleador es el Estado, ¿de dónde saca los recursos del Estado? Es de los ingresos de divisa. ¿Ve? Ahora, ¿qué hay que decir? Porque yo y brevemente grafico esto. 2019-2020, salario, ingreso, bono, lo que fuera, nuestros trabajadores llegaron a recibir apenas 5 dólares mensuales, sumando todo. Fueron los años más difíciles. Y coincidió con la pandemia, 2019-2020. Bueno, en el año 2025, después de un proceso de recuperación económica paulatina, progresiva, que ha ido llevando el país, en medio de bloqueos, sanciones, agresiones, etcétera, etcétera, en el 2025, el ingreso mínimo vital, que es verdad, no es salario, pero el ingreso mínimo vital llegó a 160 dólares. Estamos hablando del año 2025. Ahora, recientemente ha alcanzado el monto de 240 dólares. Es decir, este año 2026, la presidenta encargada Delcy Rodríguez logró levantar en dos tiempos, primero 30 y después 50 más, a 240 el ingreso mínimo vital. Es decir, 50% de incremento en meses, apenas meses. ¿Que eso es suficiente? Yo estoy seguro que no es suficiente. ¿Que es lo ideal? No es lo ideal. ¿Que la batalla de todas y de todos debe ser salarizar? Sí, debe ser salarizar paulatinamente. Pero la salarización va a depender de la recuperación de la economía. Y la recuperación de la economía va a depender fundamentalmente de que nos quiten el bloqueo y las sanciones. Pongo ese, para que comparemos este dato. Si en el 2019-2020 entraron 700 millones de dólares en un año, miren, el último año entró creo que cerca de 12.000, 13.000 millones de dólares en un año por ingresos petroleros. ¿Qué porcentaje representa eso de los 54.000? 22%. Es decir, que pudiéramos graficar que hemos recuperado cerca del 22% de nuestra economía. Y eso es lo que nos permite a nosotros recuperar el ingreso mínimo vital. Si Venezuela lograse levantar la producción, exportar y recibir los ingresos en divisas que he recibido, estoy seguro que pudiera recuperar la capacidad del salario de los venezolanos.
1: Bueno, diputado, muchas gracias por estar acá y por plantearnos estos temas tan claramente. Hay mucho camino por recorrer. Creo que lo que dijiste de que hay que buscar la justicia y la reforma hacia la mejoría del sueldo, salarios y las casas de los venezolanos tiene que ser prioridad. Pero bueno, cualquier esfuerzo que se haga hacia allá vale la pena. Gracias, diputado.
2: Bueno, gracias a ustedes.
1: Gracias. Diputado Pedro Infante, primer vicepresidente de la Asamblea Nacional, y nosotros llegamos al fin del programa de hoy. 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Gracias al equipo, Jeremy Oviedo, a Humberto Anzola, Daniel de Alba, Andy Murillo y Alfredo Portela. En la asistencia de producción, Ariangeli Pereira y Jessica Ferrer, la coordinación de producción. Ricardo Martínez Osorio, la gerencia de producción. En la conducción, agradeciendo siempre su sintonía, Pedro Pensini López. Les deseo una muy feliz tarde a todos y los vamos a dejar con Unai Amenábar. Ya huele a café global, ya viene Unai. Así que me despido con el tema de More Than a Woman, más que una mujer, con Tabárez. Hasta luego.

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1: ¿Qué tal, amigos? Son las 3:11 minutos de la tarde, a punto de cambiar el reloj, 3:12 minutos. Hoy es miércoles 6 de mayo de 2026. Esto es Café Global y yo soy Unai Amenábar. Vamos de inmediato a revisar las informaciones más importantes, nacionales e internacionales, que han ocurrido hasta este momento.
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1: Comenzamos con Mundo UR. Venezuela presentó ante la Corte Internacional de Justicia sus pruebas sobre la disputa por el Esequibo. El canciller de la República, Iván Gil, aseguró que la nación venezolana está dispuesta a llevar de buena manera las relaciones con Guyana siempre que se rijan por el Acuerdo de Ginebra. Escuchemos palabras del canciller.
2: A trabajar directo, cara a cara, como manda este acuerdo, con la República Cooperativa de Guyana para zanjar definitivamente esta controversia que ya cumple 126 años.
1: Banca y negocios. El intercambio comercial entre Venezuela y Estados Unidos alcanzó en el primer trimestre de 2026 un total de 3.292 millones de dólares, un alza de 23% que le permitió alcanzar su mejor nivel desde 2018 y que representa la mitad de todo lo que se negoció este año, de acuerdo con las cifras más recientes publicadas por la Oficina de Análisis Económico. El comercio entre ambos países atraviesa por una intensa y rápida recomposición luego de la flexibilización de sanciones y la concreción de acuerdos tras los hechos del pasado 3 de enero. El combustible de este nuevo momento es el petróleo, que impulsa las cifras tanto de importaciones por la compra de diluyentes como de exportaciones debido al incremento de los envíos de crudo y derivados, aunque también lo acompañan otros productos, principalmente alimentos. Es interesante, o sería interesante conocer cómo está la balanza, ¿no? Si nosotros compramos más de lo que vendemos, si vendemos más de lo que compramos, estos 3.292 millones de dólares, bueno, hay que saber cómo están distribuidos. Pero bueno, es una buena noticia que ha ido incrementando el comercio entre las dos naciones. Mundo UR nos dice también que integrantes del cuerpo docente de la Universidad Central de Venezuela denuncian que no todos recibieron los bonos anunciados el pasado 30 de abril. Escuchemos a Mardoley Prín con el reporte.
3: Profesores y trabajadores universitarios protestan el día de hoy en el Consejo Universitario de la UCB luego que el pasado 30 de abril recibieran un bono de compensación y también un bono de responsabilidad, pero no todos fueron beneficiados. Este pago viene desde el Ejecutivo. Profesor Gregorio Afonso, presidente de la UCB, 10:30 a.m.
4: El 30 de abril el Gobierno Nacional anunció un incremento de las bonificaciones. El bono de guerra, $50 en concreto, eso lo recibieron todos los universitarios. Pero anunció una nueva bonificación que la denominó de responsabilidad. Bueno, el 75% de los profesores no la recibieron y más del 90% de los jubilados tampoco. Es decir, dejó por fuera al personal docente jubilado, al personal contratado y a la mitad de los activos.
3: ¿Cuáles van a ser las acciones dadas a esta situación?
4: Vamos a pedirle al Consejo Universitario que gestione una reunión con la autoridad del Ministerio de Educación Universitario y le indique claramente lo inconveniente de esta práctica unilateral de pagar sin solicitar las nóminas a la universidad. En segundo lugar, vamos a realizar nuevamente una asamblea intergremial. Hoy a la una nos reunimos todos los sindicatos y gremios de la universidad y bueno, seguimos el conflicto abierto. No descartamos ninguna acción.
3: Bien, parte de declaraciones de la representación de la UCB se encuentran a las puertas justamente del Consejo Universitario y esperan respuestas, sobre todo para que estos beneficios sean a todo el personal universitario. Mardoley Prín, Unión Radio.
1: F. 5 niños y 5 adultos retornaron a Venezuela como resultado de un trabajo en conjunto entre organismos de seguridad del Estado y la Organización Internacional para las Migraciones de Naciones Unidas. El programa gubernamental Vuelta a la Patria no precisó si esa cifra corresponde al total de las personas retornadas ayer. Tampoco indicó si llegaron por vía aérea ni su lugar de procedencia. Según cifras oficiales, más de 20.000 migrantes han regresado a Venezuela en vuelos de repatriación desde febrero de 2025. Estaremos hablando del día de ayer, 10 personas, 5 niños y 5 adultos. Y bueno, según cálculos que hacen organizaciones internacionales, la cifra de los que se fueron del país ronda los 7 millones y tanto de personas, 8 millones. La cifra varía dependiendo de quién haga el cálculo. Y han retornado 20.000. Banca y Negocios. El indicador de riesgo país de Venezuela registró una caída significativa durante el primer cuatrimestre de 2026 al disminuir 56,39% y ubicarse en 5.557 puntos al cierre de abril, de acuerdo con datos del Índice de Bonos del Mercado Emergente, elaborado por JP Morgan. Sin embargo, sigue siendo el riesgo país más elevado de América Latina. El retroceso del riesgo país está asociado a un cambio en el entorno político y económico venezolano, particularmente tras los eventos ocurridos en enero de 2026. Entre los factores clave destacan la flexibilización de las sanciones por parte de Estados Unidos, nuevas licencias para la comercialización petrolera y la expectativa de mayores inversiones extranjeras. Pasamos al nacional. El dirigente político Juan Pablo Guanipa anunció que la Plataforma Unitaria Democrática realizará 6 actos masivos en distintos estados del país con el objetivo de exigir la convocatoria de elecciones presidenciales. Las actividades se desarrollarán en los estados Táchira, Barinas, Zulia, Anzoátegui, Carabobo y Yaracuy. Guanipa subrayó que los actos contarán con la participación de dirigentes de diversas organizaciones políticas, más allá de sus militancias partidistas, lo que busca consolidar una imagen de cohesión dentro de la plataforma unitaria.
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1: Y comenzamos esta revisión del panorama internacional con El País de Madrid. Aterriza en Ámsterdam el primer vuelo de evacuación del crucero Ondius, afectado por un brote de antivirus. La embarcación se ha desviado a Gran Canaria después de haber sido rechazada por Marruecos, según las autoridades españolas. En el aeropuerto neerlandés hay al menos 3 ambulancias, 7 camiones de bomberos y una escolta de la policía. En total, 3 personas debían viajar a Países Bajos, 2 tripulantes con síntomas de antivirus de nacionalidad neerlandesa y británica y una mujer alemana que es pariente de otro pasajero fallecido. El Instituto Neerlandés para la Salud y el Entorno

0: en el primer ataque contra la capital del Líbano desde que la entrada en vigor de un frágil alto al fuego entre ambos países hace cerca de 3 semanas. Casas israelíes atacaron a última hora de la tarde el barrio de Gerber, informó la Agencia Nacional de Noticias del Líbano. El primer ministro israelí, Benjamín Netanyahu, confirmó en un comunicado que el ejército israelí atacó con el objetivo de asesinar al comandante de las fuerzas de élite Radwan de Hezbollah. Las fuerzas de defensa de Israel atacaron al comandante de la unidad Radwan de la organización terrorista Hezbollah en Beirut para neutralizarlo. Esto lo detalla el texto difundido por su oficina en conjunto con el Ministerio de la Defensa israelí. Pasamos a Associated Press. Un avión de combate estadounidense destrozó el timón de un petrolero iraní en el Golfo de Omán cuando intentaba romper el bloqueo estadounidense a los puertos de Irán, según informó el ejército estadounidense en su publicación en redes sociales. El ataque se produjo cuando Irán y Estados Unidos mantienen oficialmente un alto al fuego y ambos países parecen acercarse a un acuerdo inicial para poner fin a la guerra. Mientras tanto, el presidente de Estados Unidos, Donald Trump, intenta presionar a Teherán con amenazas de una nueva ola de bombardeos si no se llega a un acuerdo. Pasamos a La Vanguardia de Barcelona. China empuja a favor del cese total de hostilidades en Oriente Medio, según su ministro de Exteriores, Wang Yi. Este recibió en Pekín a su homólogo iraní, Abbas Araghchi, en el primer encuentro entre ambos desde que estalló la guerra. Wang subrayó su apoyo a la soberanía e integridad territorial de Irán, pero también pidió a todas las partes que hagan todo lo posible para que se reanude la circulación normal y segura por el estrecho de Hormuz. Horas antes, el secretario de Estado de los Estados Unidos, Marco Rubio, había pedido a Pekín que hiciera valer su influencia en este sentido. China y Rusia son los dos países con mayor ascendente sobre Irán y Araghchi ha visitado ambos en los últimos 10 días. En San Petersburgo fue el propio presidente Vladimir Putin quien departió con él. Todo ello, señal de que la transición entre la guerra y la paz está en un momento delicado y crítico, según advertía hoy el mismo Ministerio de Exteriores chino. Y volvemos a Mundo UR. En Colombia, el ministro de la Defensa, Pedro Sánchez, rechazó el anuncio del ELN de realizar un supuesto juicio a 4 funcionarios secuestrados. Aseguró que esa guerrilla no es ninguna autoridad judicial, sino un cartel de tráfico de estupefacientes. Oscar Pineda tiene el reporte.
1: El ministro Pedro Sánchez hizo un llamado a la comunidad internacional, a los organismos de derechos humanos y a la Iglesia Católica a que exijan la liberación de los secuestrados. Miércoles 9 de la mañana.
2: El cartel del ELN ni es autoridad judicial ni tampoco es un órgano del Estado. Es una amenaza contra los colombianos. El repudiable delito del secuestro tiene una condena de hasta 40 años de prisión. Así que exigimos que liberen a todos los colombianos que el cartel del ELN tiene secuestrados.
1: La defensora del pueblo, Iris Marín, pidió atender de forma directa a las familias de los funcionarios. Miércoles 9 de la mañana.
3: Hemos solicitado al gobierno una atención directa a las familias, poder fortalecer los esfuerzos para propiciar la liberación de estas personas. Las familias se han sentido solas.
1: La Organización de las Naciones Unidas, la Fiscalía General de la Nación y la Corte Suprema de Justicia también pidieron liberar y respetar la vida de 2 agentes del Cuerpo Técnico de Investigación y 2 policías que están secuestrados por el ELN desde mediados del año pasado en el departamento de Arauca.
0: Y también de Mundo UR tomamos esta nota. Chile aplicará presidio simple a quienes ingresen al país de forma irregular. Gustavo González nos da los detalles.
4: La Cámara de Senadores aprobó este martes con 24 votos a favor y 20 en contra el proyecto de ley que tipifica como delito el ingreso clandestino al territorio nacional. La iniciativa incorpora una modificación a la Ley de Migración y Extranjería con el objetivo de sancionar penalmente el ingreso irregular al país. En concreto, quienes infrinjan la normativa se exponen a penas de presidio menor en su grado mínimo. Frank Muñoz, director del Servicio de Migraciones de Chile, valoró la aprobación del proyecto, ya que a su juicio permitirá al gobierno nacional fortalecer el control de las fronteras y limitar el ingreso de personas que pretendan cometer delitos.
5: Saliendo del Senado, muy contentos porque acabamos de tener una mayoría bien importante. Hoy día simplemente entrar al país sin permiso es una falta, lo que impide poder expulsar inmediatamente o tomar otras sanciones con personas que ingresan ilegalmente al país.
4: Desde la oposición, en tanto, cuestionaron la efectividad de la medida para enfrentar de manera real el fenómeno migratorio.
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1: Bueno, así la presentación formal de Café Global el día de hoy, miércoles 6 de mayo de 2026. Encantados de acompañarlos durante esta hora y media frente al micrófono, quien les habla, Unai Amenábar. Te invito a que me sigas en las redes sociales. En Instagram me ubicas como @unai_amenábar, en TikTok como @unai.amenábar. En Instagram somos @mundourweb y @circuitoéxitos. Y recuerda que también nos puedes ver por el canal de YouTube Mundo UR en vivo o a través de la aplicación Mundo UR, que ya está disponible en tu celular. 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En información deportiva, bueno, 1-0 va ganando el PSG, Paris Saint-Germain, a el Bayern Múnich en el minuto 23, ¿verdad? 2-1 solo, no nos engañes. ¿Qué es esto? Ah, ¿minuto qué? Las señas me están confundiendo. Yo veo que va 1-0, pero me dice Daniel, no, van 2, no, es que es el minuto 22. Ok, hay que aclarar la seña, confundimos a la audiencia. 1-0, va ganando Paris Saint-Germain a Bayern Múnich. Oye, Café Global, a ver, vamos a estar conversando sobre varios temas. De hecho, en unos minutos vamos a tener una conversación con Luis Martínez, nuestro corresponsal en España, corresponsal de Unión Radio de España, sobre la situación del antivirus en España, en Canarias. Bueno, hay una situación delicada con relación a este crucero, a este barco, con varias personas infectadas y sin saber muy bien el alcance que pudiera estar teniendo esta enfermedad, ni qué implicaciones podría tener pues para el resto de Europa y del resto del planeta. En el segundo bloque vamos a estar ampliando la situación con este antivirus. ¿Cuáles son las medidas sanitarias a las cuales debe estar atento los gobiernos, las personas, la comunidad de salud a nivel mundial? Lo vamos a hacer con el especialista peruano Arturo Pareja. Él es médico, virólogo e inmunólogo. Y para cerrar, estaremos conversando acerca del impacto histórico del salario y el ingreso mínimo y su aumento en Venezuela. Y lo vamos a hacer con el profesor Daniel Lahoud, economista, especialista en finanzas, mercados financieros, con doctorado en historia. Así que vamos a revisar cómo está este tema y una revisión de qué tanto han afectado la economía estos aumentos. Si es tan malo como señalan algunos, si sean positivos como señalan otros, es suficiente lo que se ha aumentado hasta ahora, la desalarización, como comentan algunos, es un factor negativo o, digamos, es una manera de paliar las crisis, aunque esto no tenga incidencia más adelante. Vamos a revisar todo eso con el profesor Daniel Lahoud en unos minutos. Pero mientras tanto, escuchar buena música, que ya toca Susan Vega y Luca.

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1: Son las 3:31 minutos de la tarde. Comenzamos a revisar ya en detalle muchas de nuestras informaciones. Estamos viendo, están a punto de cantar un penal a favor del Bayern, pero como que no, el árbitro no les dio la razón a los jugadores alemanes. Son las 3:31 minutos de la tarde, nos vamos ahora también a Europa, pero por otro tema radicalmente distinto, y es el tema del hantavirus. La actualidad sanitaria nos traslada hasta España, donde la confirmación de un brote de hantavirus a bordo de un buque con destino a las Islas Canarias ha puesto en marcha un despliegue de bioseguridad sin precedentes. El Ministerio de Salud de España está coordinando el traslado de los afectados bajo estrictos protocolos de aislamiento para evitar la propagación de la cepa Andes en el territorio europeo. Reporta sobre la complejidad de esa emergencia y las medidas de contención activadas nuestro corresponsal en España, Luis Martínez. Luis, buenas tardes, bienvenido a Café Global. Te saludo, Unai Amenábar, ¿cómo estás?
2: ¿Qué tal, Unai? Buenas tardes, ¿cómo está todo?
1: Pues bien, preocupados con esta situación, sobre todo porque vemos que hay como mucha información cruzada, ¿no? Primero iban a desembarcar en Cabo Verde dijo que iban que tenían la posibilidad de sacar a algunos pasajeros a vía aérea porque no querían que el buque atracara en el puerto, no tenían condiciones. Luego se habló de Tenerife, ahora se está hablando de Gran Canaria, algunos pasajeros ya los llevaron vía aérea a Ámsterdam. Y hay preocupación porque pareciera que hay mucha información cruzada o que no se sabe muy bien qué hacer con ese paquete marino que tienen las costas de España. Cuéntanos qué se sabe hasta ahora.
2: Sí, mira, hasta los momentos parece que ya las reuniones que se han ido estableciendo entre el gobierno central, es decir, Ministerio de Sanidad y Ministerio del Interior del gobierno de Pedro Sánchez, ha coordinado ya con la presidencia de las Islas Canarias, en la persona de Fernando Clavijo, han acordado mantener dos reuniones diarias para el seguimiento de este brote, motivado a que, según palabras del ministro del Interior, Fernando Grande Marlaska, en la mañana de hoy, ha sido la propia Organización Mundial de la Salud la que pidió que, por favor, se pudieran trasladar los pacientes o las personas del Ondius a territorio, a un puerto, con las medidas más que suficientes para poder atender esta emergencia. Y ese puerto más cercano a donde se encuentra el barco es Canarias, en una de las inmediaciones en una de las islas de Canarias. Sí. Entonces, la ministra de Sanidad, Mónica García, en la mañana de hoy, en conjunto con esa rueda de prensa con el ministro del Interior, pues acordaron que sí, el buque llegaría el próximo sábado a territorio español. Ya han ido haciendo algunas evacuaciones. De hecho, hay un avión que transportaba pacientes evacuados del Ondius, pero que ha tenido que hacer justamente escala en Gran Canaria porque una de las burbujas de aislamiento de los pasajeros estaba estropeada.
1: Wow. Bueno, vamos a estar muy pendientes, Luis, porque de verdad que este tema pareciera que pique y se extiende, hay muchos intereses encontrados, mucha información cruzada y bueno, hay que revisar con cierta frecuencia lo que está ocurriendo con el hantavirus. De hecho, en la próxima parte, Luis, te invito a que nos sintonices, vamos a estar conversando con un experto, un médico peruano, el doctor Arturo Pareja, justamente para conocer detalles de esta enfermedad. Gracias, Luis. Luis Martínez, desde España, a propósito de esta confirmación del brote de hantavirus. Son las 3:35, ya venimos con más de Café Global.
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12: Guillermo Carrasco interpreta la balada pop Intentemos el amor, de Guillermo Carrasco, Rubén Guzmán y Seas Canio.

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1: 3:43 minutos de la tarde, amigos. Bienvenidos al segundo bloque de Café Global. Hoy es miércoles 6 de mayo de 2026. Yo soy Unai Amenábar y saludamos con muchísimo cariño a todos los que nos escuchan, no solamente en Caracas, que ya lo vienen haciendo desde hace unos 45 minutos, sino también a quienes están con nosotros desde Maracay, Valencia, Puerto La Cruz, Puerto Ordaz, Barquisimeto, Mérida, Táchira, Margarita, Maracaibo, Maturín y Guarenas, Guatire. Hoy en Café Global vamos a estar conversando acerca del hantavirus, cuáles son las medidas sanitarias a las cuales hay que estar atento con esta enfermedad, el caso de este buque de crucero que tiene conmocionado buena parte de Europa porque no saben muy bien cómo manejar esta situación. Hay muchas reuniones entre ministros de salud, entre personal de la Organización Mundial de la Salud, una enfermedad que al parecer no tiene vacuna. Ya que se sepa, ha habido 3 muertos. Hay otros varios que están muy afectados. Al parecer es una se manifiesta con una complicación respiratoria muy severa, también la afección renal, pero bueno, las principales causas de muerte son sobre todo por cuestiones respiratorias. Para conocer más acerca de esta enfermedad, que es transmitida sobre todo por un tipo de rata, lo que llaman la rata cola larga, tiene una variante que es muy particular, la variante Andes, que se maneja más o menos bien, sobre todo en Argentina, en algunos países de Sudamérica, pero que en Europa sería una variante nueva y por eso el temor de que pudiera causar mayores problemas. Está siendo un tema de interés sanitario a nivel mundial. Y vamos a conversar, esta primera conversación que les digo sobre el antivirus, vamos a tenerla con el especialista peruano Alberto Pareja. Él es médico, virólogo y también inmunólogo. Y para finalizar Café Global el día de hoy, vamos a conversar acerca del impacto histórico del salario y el ingreso mínimo. Vamos a revisar a lo largo de la historia en Venezuela cómo se ha comportado, qué aspectos positivos y negativos han tenido estos aumentos, bien sea de salario, bien sea de ingreso global, como se está planteando ahora, que no es solamente el salario, sino bueno, bonos, etcétera. Vamos a tocar este tema sobre el impacto que en la historia de nuestro país ha tenido este tipo de aumentos con el doctor Daniel Lahoud. Él es economista con doctorado en historia. Antes de revisar qué pasó tal día como hoy, revisamos también qué está pasando en el fútbol, en el partido de la Champions entre el Bayern Múnich y el PSG. El resultado parcial es 0 goles para el Bayern, 1 para el PSG. El global entre los dos partidos, recordemos que ya se jugó la semana pasada el de ida, estamos en el partido de vuelta, es 6-4 a favor del PSG cuando estamos en el minuto 44 aproximadamente de la segunda parte, o sea que están a punto de irse al entretiempo y estos son los resultados parciales. Pero a esta hora revisamos qué pasó tal día como hoy.
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1: Y nos vamos al año 2004 y específicamente al mundo del espectáculo. El 6 de mayo de 2004 quedó grabado en la historia de la cultura pop como el día en que millones de personas se despidieron de una de las comedias más influyentes de todos los tiempos. Hablamos de Friends. Tras 10 temporadas al aire, el episodio final titulado The Last One, el último, fue sintonizado por aproximadamente 53 millones de espectadores solamente en Estados Unidos, convirtiéndose así en uno de los eventos televisivos más vistos de la década. La despedida de los 6 amigos en el icónico apartamento de paredes moradas no solo cerró tramas románticas legendarias como la de Ross y Rachel, sino que simbolizó el fin de una era para la televisión lineal antes de la llegada del streaming. El impacto de este final trascendió la pantalla, generando un fenómeno global donde cafeterías y plazas públicas de ciudades como Nueva York y Londres se llenaron de fanáticos para ver el desenlace en pantallas gigantes. La serie logró algo poco común: mantener su relevancia cultural y unos niveles de audiencia masivos hasta el último minuto, consolidando a sus protagonistas como las estrellas mejor pagadas de la televisión hasta ese momento. Hoy en día, Friends sigue siendo un pilar de entretenimiento mundial, demostrando que aquel 6 de mayo no fue un adiós definitivo, sino el paso de la serie a la inmortalidad digital. Son las 3:47 minutos de la tarde. Vamos a escuchar buena música y ya venimos con más de Café Global.

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1: Amigos, son las 3:51 minutos de la tarde. Bueno, y el tema del cual está pendiente todo el mundo en estos días tiene que ver con estas medidas anunciadas por Delcy Rodríguez el pasado jueves con relación al ingreso mínimo integral, el impacto que podría tener en la economía. Eso va a dinamizar, eso está retrasando. Hoy veíamos cómo los profesores universitarios, vamos a hacer algunos minutos un reporte de nuestros compañeros, bueno, estaban protestando porque no todo les ha caído el bono como esperaban. Bueno, hay evidentemente mucho interés sobre este tema porque, bueno, de eso dependen nuestros ingresos mensuales. Justamente para analizar el panorama económico nacional con el doctor Daniel Lajud. Él es economista con doctorado en historia y especialista en finanzas y mercados financieros. Queremos justamente revisar ¿cuál ha sido el impacto histórico del salario mínimo en Venezuela? ¿Las consecuencias reales de los aumentos de la estructura financiera del país? ¿Desde cuándo se establece que los trabajadores tengan un monto mínimo parejo para todo el país? ¿Esto es una decisión reciente? ¿Eso es algo que funciona así desde que tenemos una economía formal en Venezuela? ¿En qué momento se comenzó a aplicar? ¿Qué beneficios, qué perjuicios trae eso para la economía? Bueno, vamos a tratar de tocar todos los aspectos posibles sobre este aumento en los ingresos mensuales de los trabajadores con el profesor Daniel Lajud. Profesor Lajud, gracias por atendernos una vez más aquí en Café Global. Les saludo a Unai Amenábar. ¿Cómo estás, Daniel?
2: Hola, Unai. Y bueno, saludos a tus oyentes. Sí, encantado de estar aquí contigo.
1: Vamos a comenzar, tal vez, por el planteamiento que te hacía casi al final de la introducción. ¿Desde cuándo se estableció un salario mínimo para los venezolanos? ¿En qué momento de la historia se estableció por parte de nuestro Ministerio del Trabajo, de la autoridad competente, que tiene que haber un salario mínimo independientemente de la actividad que la persona realice?
2: Ok, bueno, fíjate, eso comienza en la época de López Contreras. Okay. Cuando López Contreras establece lo que se llamó en aquel entonces la Oficina Nacional del Trabajo, que después se convirtió en el Ministerio del Trabajo. Y tenemos que comentar que el primer jefe de esa Oficina del Trabajo fue el doctor Rafael Caldera.
1: ¿No? Okay. O sea, en tiempos de Gómez no existía. Digamos, no sé si eso viene un poco a consecuencia de lo que fue la Revolución Mexicana, la Revolución Bolchevique, que se establecen como esos digamos, beneficios para los trabajadores, para la masa trabajadora. No sé si viene un poco de esas corrientes filosóficas y políticas de aquel momento.
2: Bueno, fíjate, yo creo que más bien tiene que ver es con el gobierno del segundo Reich alemán. O sea, okay. Cuando Bismarck es el primer ministro de Alemania, el canciller de Alemania. Y bueno, y él establece un grupo de reformas muy importantes, entre ellas el establecimiento de un seguro social y los beneficios por seguro social y por todas las prestaciones que se dieron en Alemania, ¿no? Entonces, claro, eso tiene varios efectos en Europa. Y en España, el general Francisco Franco adopta también una ley del trabajo parecida a la que establece esta gente en Alemania. Okay. Y de la misma forma, en Venezuela, la legislación tiene algunos aspectos de la legislación alemana y otros de la legislación española, ¿no?
1: Okay. Pero qué paradójico, porque hubiera pensado más bien que eran como movimientos o partidos de más hacia la izquierda. Estamos hablando de la Alemania, bueno, preguerra, y de luego de la España de Franco, ¿no? Un gobierno más bien
2: de derecha. Te sorprendería, pero sí. La mayor parte de esos beneficios sociales los dio lo que normalmente se conoce con el nombre de la derecha,
1: ¿no? Sí, exacto.
2: Eso es bien, bien curioso, sí. Pero es así,
1: ¿no? Bueno, nos dice que el primer ministro del trabajo o director de la oficina del trabajo en Venezuela fue el doctor Rafael Caldera, que nada más leo de la izquierda, pero bueno, sí, con esa sensibilidad social de tener que garantizar unos mínimos, por lo menos, de seguridad
2: para la población. Y Rafael Caldera siempre estuvo muy preocupado por el asunto laboral.
1: Así es.
2: Y de hecho él es el que hace la última reforma de la ley del trabajo, que se hace en en su gobierno, ¿no? En el segundo gobierno de Caldera.
1: Ahora,
2: que es cuando eliminan las prestaciones y las sustituyen por la promesa de que se va a hacer unos fondos de pensiones, ¿no? De carácter privado, ¿okay? Y eso es lo que yo creo que queda pendiente todavía, ¿no? O sea, eso se debió haber hecho incluso antes de la reforma constitucional del 99.
1: Sí.
2: Y en la misma reforma del electoral del 99 se difirió. ¿Sí? Y fíjate, está diferido, ya tenemos 27 años de diferimiento de eso, ¿no? Y
1: yo recuerdo, perdón, Daniel, que en un momento determinado se habló del fondo excedente petrolero, que es cuando pasaba determinado monto el precio del petróleo, el dinero excedentario pasaba a un fondo justamente para una cosa un poco bíblica, para cuando vinieran las vacas flacas, pues poder atender las necesidades del país sin que eso alterara el curso normal del Estado. Eso también quedó un poco en un proyecto que se mantuvo un tiempo, pero luego de alguna manera se abandonó. Sí. Ahora, ¿estos aumentos salariales realmente han tenido un impacto positivo o negativo cuando se hacen esos aumentos anunciados desde el gobierno nacional? Aunque en esta oportunidad, bueno, se dice que también fue producto de conversaciones tripartitas, pero bueno, históricamente, ¿cómo ha funcionado eso?
2: Bueno, fíjate, en la democracia se estiló el hacerlo por la vía de las comisiones tripartitas, ¿no? Que eran gente de Fede Cámara, gente de las centrales sindicales, sobre todo de la CTV,
1: sí,
2: y gente del gobierno, ¿no? Entonces, los aumentos de sueldo se hacían relativamente consensuados, ¿no? Pero bueno, cuando comienza el gobierno del comandante Chávez, él desecha la idea de las tripartitas y comienza a hacer aumentos unilaterales, ¿no? Él es el que decide cuánto es el aumento de sueldo, o su equipo de gobierno es el que decide cuánto es el aumento de sueldo. Ahora, eso no es tan beneficioso, ¿okay? Porque normalmente el presidente por sí no tiene la capacidad de entender cuál es la productividad de una empresa, ¿no?
1: Claro.
2: Y los sueldos deberían estar relacionados a la productividad de la empresa, ¿okay? Y a la productividad del empleado dentro de la empresa, ¿okay? Sin embargo, bueno, en la mayor parte de los países del lado occidental se estila la fijación de un salario mínimo, ¿okay? Incluso los Estados Unidos tienen un salario mínimo, ¿okay? Y es lo más regular, ¿no? ¿Okay? Ahora, el aumento que se hizo en el 30 de abril, lo que se anunció el 30 de abril, eso compensa muy vagamente a los trabajadores, ¿no? Y eso hay que reconocerlo, ¿no? Porque de hecho, ese dinero no alcanza para cubrir ninguna de las canastas, ¿no? Ni la básica ni la alimentaria.
1: Claro, Daniel, pero el problema tal vez es que el salario mínimo se termina convirtiendo en el salario, digamos, promedio, o incluso en muchos casos el salario mayoritario de la población. Entonces, ahí, o sea, no es el mínimo, es que buena parte de la población del país está cobrando esos montos mínimos.
2: Claro, y eso está relacionado a todo el proceso de deterioro que sufrió la economía desde el año 2017 para acá, pues. O sea, el hecho de que nosotros nos hayamos declarado en default, que PDVSA comenzara a declinar su producción de una manera muy importante,
1: sí,
2: que terminó por perjudicar completamente al trabajador, ¿no? Y la otra cosa es que siempre se ha comentado de que la fijación de salario mínimo es inflacionaria, ¿no? Y que el aumento de sueldo es inflacionario. Eso no necesariamente es cierto.
1: Okay.
2: Y de hecho, el efecto inflacionario que puede tener la fijación de salario es en el caso actual de Venezuela, debido a que el gobierno, para poder pagar todos esos bonos, tiene que solicitarle al Banco Central la emisión de dinero, ¿okay? Lo cual es lo que es inflacionario.
1: Okay. ¿Okay? Nos quedan apenas segundos, pero viéndolo ahora, después de que ha pasado unos días, y en esta realidad, en esta situación que tenemos en el país, ¿lo ves como un aspecto más positivo que negativo, más negativo que positivo? No sé, ¿hacia dónde se inclina la balanza de tu valoración, bueno, sobre lo que podría ser el efecto?
2: Yo lo veo mucho más positivo porque por lo menos se le dio una compensación a los trabajadores, ¿no?
1: Okay. Da una línea.
2: Yo espero que sea el inicio de toda una suerte de modificaciones que se tienen que hacer en el área social, ¿Okay? Y ahí estoy hablando de modificar la ley del trabajo, sí. De crear el mecanismo de los fondos de pensiones para que por fin las personas que le quieran jubilarse lo puedan hacer de una manera decente, ¿no? ¿Okay? Entonces creo que eso es fundamental para que el país resuelva su problema social, ¿okay? Que va a la par del problema económico. Okay.
1: Pues. Asumimos que entonces el primer paso, más no el definitivo. Muchísimas gracias, Daniel. Daniel Ajud, doctor en economía, con historia también, doctor en historia, profesor del Instituto de Investigaciones Económicas y Sociales de la UCAP, docente en pregrado y posgrado tanto de la Universidad Católica como de la Central de Venezuela. 4:01, vamos a hacer publicidad. 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Son las 4:03 de la tarde, hacemos la pausa, ya venimos con mucho más de Café Global.

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3: 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Eduardo Betancourt y Rafael Pollo Brito interpretan el tema Mi Danza Única, de la autoría de Eduardo Betancourt.

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1: Bueno, son las 4:14 minutos de la tarde, mientras esperamos lograr la conexión con el doctor Arturo Pareja, médico virólogo e inmunólogo del Centro de Investigación de Virología de la Universidad de San Martín de Porres en Perú, para hablar acerca del antivirus. Vamos a revisar otras informaciones internacionales que se nos quedaron pendientes aquí en la mesa de trabajo. Y la tomamos de la agencia EFE. El secretario de Comercio de Estados Unidos, Howard Lutnick, comparecerá ante la Cámara de Representantes para explicar sus vínculos con el delincuente sexual fallecido Jeffrey Epstein en el marco de la investigación en el Capitolio. El interrogatorio, que será a puerta cerrada y transcrito por el Comité de Supervisión, tiene como objetivo aclarar la relación de Lutnick con Epstein después de que salieran a la luz unas contradicciones sobre el tiempo que estuvieron en contacto. También la agencia EFE nos dice que un tribunal boliviano fijó para el próximo lunes el inicio del juicio oral contra el expresidente Evo Morales por el delito de trata agravada de personas por su presunta relación con una menor de edad con la que tuvo una hija en 2016 siendo gobernante, según informaron fuentes judiciales. Bueno, no solamente Jeffrey Epstein, ¿eh? El Tribunal de Sentencia Penal, Anticorrupción y contra la Violencia hacia las Mujeres de la ciudad sureña de Tarija dispuso en una resolución que el lunes 11 de mayo se instale la audiencia de juicio oral por el delito de trata de personas agravado. Ese juzgado también pidió a la policía la disposición de medidas de seguridad y resguardo en atención a la naturaleza del proceso y su relevancia. Pasamos a Europa Press. La ONG Médicos Sin Fronteras ha alertado del aumento de los brotes de enfermedades prevenibles en medio de la guerra civil desatada en Sudán en abril de 2023 y que ha causado un colapso del sistema sanitario y un desmantelamiento de los programas de vacunación, motivo por el cual se ha declarado un aumento de la financiación o reclamado un aumento de la financiación para hacer frente a la crisis y presionar a las partes en conflicto para poner fin a las trabas a la ayuda humanitaria. La organización ha especificado que sus equipos han tratado al menos 13.000 casos de sarampión en la región de Darfur solo en los primeros 4 meses de 2026, tras responder 6 brotes de esta enfermedad, a menudo en zonas que acogen a desplazados por el conflicto.
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1: Bueno, comenzamos la revisión desde la información deportiva con el partido que se está realizando en este momento entre el Bayern Múnich y el PSG por un puesto para la final de la Champions. En este momento PSG va ganando 1-0 al Bayern. El global es 6 a favor de PSG, del Paris Saint-Germain, y 4 a favor del Bayern Múnich. Y estamos en el minuto 54, o sea que queda poco más de 30 minutos, 35 minutos para que termine el partido, y así están las cosas por allí. Y a falta de un poco más de un mes, eso lo dice la agencia EFE, para que arranque el Mundial, los precios disparados de las entradas en las plataformas de reventa de Estados Unidos causan polémica, aunque la FIFA insiste en que la ley del mercado es dinámica, que permite a los usuarios ajustar su petición económica a la demanda. En la mañana estadounidense de este miércoles, las entradas más baratas para ver la final del 19 de julio en el MetLife Stadium se vendían por $9,263 en la plataforma de venta en línea VividSeats. Las más caras costaban $64,822. En los últimos días han salido a la venta boletos para la final del torneo, el primero de la historia con 48 selecciones participantes, por más de $2,000,000. Y cerramos con una nota también de EFE, y que da cuenta de que el ex futbolista Gerard Piqué, máximo accionista del FC Andorra y también responsable del equipo técnico de trabajo, ha recibido una sanción de 2 meses de inhabilitación y 6 partidos tras los incidentes posteriores al partido entre el FC Andorra y el Albacete Balompié de la Liga Hypermotion de segunda división disputado el pasado viernes. Esta sanción fue anunciada este miércoles por el Comité de Disciplina de la Real Federación Española de Fútbol después de analizar el anexo del acta escrita por el árbitro aragonés Alonso de Ena Wolf. Así están las cosas entonces en el mundo del deporte. Son las 4:18 minutos de la tarde. Vamos a hacer publicidad.
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Son las 4:21 de la tarde, vamos a escuchar buena música y ya venimos con la parte final de Café Global.

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1: Son las 4:24 minutos de la tarde y continuamos con más de Café Global. Fíjense, esta nota bien interesante y preocupante a la vez. La estamos tomando de CNN. El hundimiento de la Ciudad de México es tan alarmante que ya se puede ver desde el espacio. Leo la nota en detalle. Ciudad de México se está hundiendo a un ritmo alarmante que puede observarse desde el espacio. Imágenes de un potente sistema de radar de la NASA revelan tasas de subsistencia superiores a 1,3 centímetros al mes. Tasas de subsidencia, es el término, subsidencia, superiores al 1,3 centímetros al mes, lo que

la convierte en una de las capitales que más rápido se hunden en el planeta. La extensa metrópoli, también una de las ciudades más grandes del mundo y posiblemente una de las más pobladas también, se extiende sobre un lago de gran altitud y se asienta sobre un antiguo acuífero que proporciona alrededor del 60% del agua potable para sus 22 millones de habitantes. Con el paso de los años, este acuífero ha sido sobreexplotado hasta tal punto que ha provocado el hundimiento del terreno que se encuentra encima. Bueno, en estos días vamos a meterle también la lupa a ver qué está ocurriendo con esa ciudad y sobre todo saber qué posibles soluciones podría darse, por lo menos para que desacelere el proceso de hundimiento. Una de las imágenes más impactantes que uno tiene cuando llega a Ciudad de México, que está en el Zócalo, frente a la catedral, es ver la catedral completamente de lado, hundida en uno de sus lados, justamente producto de ese proceso, completamente inclinada hacia, si uno la ve de frente, hacia la derecha, la inclinación de esa catedral, y es realmente impactante. Pero bueno, vamos a ver si en estos días nos ocupamos también de este tema y sobre todo buscar las soluciones a problemas de este tipo, al igual que pasa en algunas oportunidades con Venecia también, que cada cierto tiempo se prenden las alarmas porque se va hundiendo esa maravillosa ciudad italiana. Son las 4:26 minutos de la tarde, escuchamos buena música, ya venimos con más de Café Global.

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1: Son las 4:30 minutos de la tarde. Bueno, estamos ya por cerrar este Café Global, pero no podemos hacerlo sin abrir nuestro kiosco digital para los titulares de cierre. Y lo hacemos con la agencia EFE. El ex canciller colombiano Luis Gilberto Murillo abandona su carrera presidencial y se adhiere al candidato de izquierda Iván Cepeda. También a través de EFE leemos que Lula viaja a Estados Unidos para su primera visita oficial a Trump con una agenda comercial. The Guardian. Trump le dice a Irán que acepte el acuerdo o se enfrentará a una nueva ola de bombardeos estadounidenses. Bueno, siguen los ultimátums y las amenazas, seguido inmediatamente por un anuncio de acuerdos de paz, y vuelven otra vez las amenazas y así está la guerra. EFE nos dice también, Polonia asegura que quiere tener el mayor ejército de toda Europa hasta sumar 500,000 de soldados. Franz Van Katre, Zelensky confirma que Rusia no ha seguido la tregua propuesta por Ucrania tras nuevos ataques. También de EFE leemos, Hungría devuelve a Ucrania el oro y el efectivo incautado por el gobierno de Orbán. Associated Press, China está intensificando su diplomacia en la guerra con Irán antes de la cumbre de Trump con Xi Jinping. Europa Press, el grupo de apoyo al Islam y los musulmanes, reivindica un ataque contra un vehículo del ejército en el centro de Mali. Y en la Europa League, en la Champions League, el partido entre PSG y el Bayern Múnich está 1-0 a favor del equipo francés. PSG 1, Bayern 0, con un total entre los dos partidos ida y vuelta, 6 goles a favor del Paris Saint-Germain y 4 a favor del Bayern. Así está el mundo, así se lo contamos aquí en Café Global. Nos despedimos. Gracias al equipo que hizo posible el programa, en el control técnico Jeremy Oviedo, en la edición y montaje Andrés Grafe, en la producción Daniel de Alba, Andy Morillo y Alfredo Portela, en la asistencia de producción Ariangeli Pereira, Arancha Prieto y Mariana Camargo, en la coordinación de producción Jessica Ferrer, en la jefatura de producción Juan Bomón y en la gerencia de producción Ricardo Martínez Osorio. Frente al micrófono quienes habla Unai Amenábar. Me pueden seguir en Instagram a través de @unai_amenabar, en TikTok me ubicas como @unai.amenabar, en Instagram somos @mundourweb y @circuitoexitos. Recuerda que puedes vernos por el canal de YouTube Mundo UR en vivo o por nuestra aplicación Mundo UR disponible también en tu celular. 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Me despido hasta mañana a las 3 de la tarde. Los dejo ahora con Albán y Lozada y Agenda Éxitos. Nos vemos hasta mañana en una nueva emisión de Café Global. Chao, vámonos.
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2: Venezuela aseguró estar dispuesta a mantener relaciones con Guyana bajo el Acuerdo de Ginebra. Donald Trump aseguró que hay conversaciones muy buenas con Irán y ve muy posible un acuerdo. Argentina investiga punto de contagio de los turistas fallecidos por antivirus. Llegan a Países Bajos los primeros infectados evacuados desde el crucero. Fiscalía peruana mantiene investigaciones por irregularidades en elecciones generales del 12 de abril. Israel bombardeó suburbios de Beirut por primera vez desde el alto el fuego. Rusia advierte de graves consecuencias de eventual ataque ucraniano el 9 de mayo. La cantante británica Bonnie Tyler ingresada en Portugal tras una operación intestinal. 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Les informó Francisco Cáceres.
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4: Son las 4:39 de la tarde. Bienvenidos, amigos, Agenda Éxitos. Hoy es miércoles 6 de mayo de 2026. El equipo completo, felices de recibirles. Gracias siempre por su preferencia y sintonía. Les saludo en nombre de Jeremy Oviedo en el control técnico, en la edición y montaje Andrés Grafe, en la producción del espacio Daniel de Alba, Andy Morillo y Alfredo Portela, en la asistencia de producción Ariángeli Pereira y Arancha Prieto, en la jefatura de producción Juan Beaumont, en la coordinación de producción Jessica Ferrer, Ricardo Martínez Osorio a cargo de la gerencia de producción y en la conducción quien tiene el gusto de acompañarles hasta las 6 de la tarde, Albany Lozada. Recordándoles que pueden vernos a través del canal de YouTube Mundo UR en vivo. También pueden hacerlo a través de nuestra aplicación Mundo UR disponible en su celular. Pueden seguirnos en Instagram a través de nuestras cuentas @MundoURWeb, @CircuitoÉxitos y en mi cuenta personal @AlbanyLos. 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
4: 4:40 de la tarde. Comenzamos. Mundo UR. Canciller Gil asegura que Venezuela está dispuesta a mantener relaciones con Guyana bajo acuerdo de Ginebra. El Nacional. Trabajadores de la Universidad Central de Venezuela aseguran que no todos recibieron los bonos anunciados el 30 de abril. Mundo UR. Chile aplicará presidio simple a quienes ingresen al país de forma irregular. Agencia de Noticias EFE. Luis Gilberto Murillo abandona carrera presidencial colombiana y se adhiere a Iván Cepeda. Y cerramos con líder. Hasta el momento, el resultado de la Champions League es Bayern Múnich 0 versus 1 Paris Saint-Germain.
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4: 4:41 de la tarde. Bueno, llegamos al miércoles y como viene sucediendo los lunes y los miércoles también, el placer de recibir a nuestro querido Alonso Moleiro, periodista, escritor y corresponsal del País de España. Arrancamos Agenda en Tiempo Real precisamente con él para poner bajo el microscopio los acontecimientos más relevantes de nuestro país y también pues el resto del mundo. Así que no se aparten, sabemos que les encanta escuchar las opiniones, las reflexiones de Alonso y por eso, bueno, te doy la bienvenida. ¿Cómo estás?
5: Gracias, Albany, ¿cómo estás? Un abrazo, gusto saludarte.
4: Igualmente.
5: Saludos a toda nuestra audiencia.
4: Bueno, comenzar con el canciller Iván Gil. Alonso, que insiste en que la única vía es el acuerdo de Ginebra, pero simultáneamente Venezuela entrega pruebas de fondo ante la Corte Interamericana de Justicia.
5: Sí, es la
4: Internacional.
5: Sí, la Corte Internacional de Justicia es una. Esta noticia la veníamos comentando, es una secuencia de deliberaciones que tienen lugar en este espacio. La verdad es que pues Iván Gil lo que está dando es un poco continuidad a los argumentos del Estado venezolano, retomando una causa que, como hemos dicho antes, pues estaba abandonada en Venezuela hasta hace 2-3 años, un poquito más quizás, y que había tenido, y eso probablemente son cosas que, bueno, no pasan de gratis, pues, pero que por lo menos en opinión pública un abandono de unas cuantas décadas. Pero en cualquier caso, lo interesante, bueno, esto que las, el planteamiento que hace Gil es un planteamiento para darle continuidad al asunto por la vía diplomática. El acuerdo de Ginebra fue el punto en el cual pues Guyana y Venezuela pues ya se sentaron un poco a evaluar sus diferencias con cabeza fría y dejaron atrás entonces las consecuencias del laudo o el decreto del laudo arbitral este de 1899, y empezó una negociación que, bueno, por supuesto que tiene dos formas estructuralmente diferentes de ser apreciadas, y a partir de las cuales, bueno, el acuerdo te plantea como los parámetros para la negociación diplomática, pero bueno, de ahí no se ha avanzado mucho. Siempre hay que tener muy presente que en el Esequibo, bueno, las riquezas naturales del Esequibo, e incluso algunas de sus zonas marítimas donde se está explotando petróleo. Guyana es un país muy pequeño, muy pobre, pero que ha tenido un salto económico brutal porque ha descubierto muchísimo petróleo en esas zonas. Y a diferencia del gobierno de Venezuela, no se puso a pelear con los capitales, sino que los invitó a que invirtieran.
4: Exacto.
5: Y el salto en producción que ha dado es impresionante, impresionante. Asombroso, en relación incluso a lo que produce Venezuela y a la diferencia que era que existía antes. Es muy grande, y bueno, por supuesto que son zonas todas delicadas. Pero bueno, le podemos dar continuidad al asunto, ¿verdad? Uh-huh. Aquí hay otro tema, Albán, importante, que es este debate que tuvo lugar hoy en la Comisión Interamericana de Derechos Humanos, porque en el seno de la OEA pues se sigue debatiendo sobre Venezuela y se hicieron en estos días, pues hoy, duras críticas y acusaciones fuertes pues al estado de los derechos humanos en el país. Y,
4: claro, por la detención de personas, por motivos políticos en el país, bueno, se ha exigido la liberación inmediata de esos llamados presos por razones políticas, ¿no?
5: Exactamente, el tema de los presos políticos, sí. El tema de los familiares de los presos políticos, las detenciones arbitrarias, las personas que siguen judicializadas, las personas que han muerto en custodia, etcétera, etcétera. Aquí incluso hasta, diría, el gobierno de Brasil, o sea, uno puede leer acá pues un interés general en que, digamos, el tema de Venezuela pues sigue evolucionando políticamente. O sea, que a la postura política planteada pues tenga continuidad.
4: Claro.
5: Entre otras cosas. Pero bueno, sí es, claro, esto es un foro que Venezuela tiene perdido hace muchísimo tiempo, el gobierno de Venezuela, y se salió de ahí por eso. Y aquí ya pues, claro, la OEA sabemos que tiene un impacto y político o un correlato exacto limitado quizás, a la hora de tomar decisiones ejecutivas respecto a la crisis venezolana, más bien quedó muy sobrepasada. La otra información está de los profesores y trabajadores universitarios, esta marcha que hubo porque no recibieron el bono de responsabilidad profesional. La gente de la APUCB, que hay que decirlo, es uno de los gremios más aguerridos que tiene este país,
4: sí, señor.
5: Los profesores de la Universidad Central de Venezuela.
4: Que llevan años,
5: sí, señor.
4: Además... Oye, pidiendo que se les reconozca el esfuerzo que siguen haciendo y además esa mística, ¿no? De seguir educando, haciendo valer su profesión, pero que con sueldo justo, verdaderamente. Sí. Y si no han recibido este bono tampoco, pues entonces hay razones para quejarse, ¿no?
5: Está diciendo el presidente de la APUCB, el nuevo presidente José Gregorio Afonso, que 75% de los profesores y 90% de los jubilados no recibieron el bono de responsabilidad profesional, decía. Bueno, además, bien. Esto de la PUCB, porque no es solo un asunto reivindicativo, ellos han hecho planteamientos, digamos, en torno al asunto democrático, planteamientos de fondo sobre la gobernabilidad de Venezuela muy interesantes en todo este tiempo.
4: Sí, señor. Sí. Por lo tanto, bueno, seguramente seguirán protestando hasta que se reconozcan sus derechos, ¿no?
5: Sí.
4: Bueno, hay información también sobre la ley de migración en Chile, movimientos en Colombia, ya eso... pertenecería a información internacional. Alonso, Chile acaba de tipificar como delito el ingreso clandestino. Como observador de la crisis migratoria venezolana, ¿qué impacto crees tú que proyectas que tendrá esta criminalización en la dinámica de movilidad de nuestros connacionales y en la relación diplomática regional fundamentalmente.
5: Sí, bueno, esta es una iniciativa que está en debate, no se ha aprobado, se acaba de aprobar, según estoy viendo, en el Senado, el proyecto de ley que tipifica el ingreso clandestino al territorio como un delito. Lo que hay que ver acá es, bueno, la verdad es que ya en Chile el tema de la migración es un problema, ha habido problemas incluso, diría yo, de choque cultural. Los venezolanos no son los únicos migrantes, pero sí quizás sea la colonia más importante del momento y la crisis venezolana tuvo una magnitud y un dramatismo muy grande hace unos años. Muchísimas personas llegaron a Chile caminando, pidiendo cola. Y lo que yo creo es que es una expresión, es decir, me recuerda mucho a las decisiones que toman gobiernos de derecha o extrema derecha en el campo democrático siempre, en este tiempo con temas como la migración. O sea, estos son un tipo de medidas radicales. Fíjate que Kast gana y lo que hace va a ver a Bukele, a que le cuenten cómo es el CECOT, que él quiere enterarse, que la mano dura contra el AMPA. Sí. Chile sigue siendo un país muy seguro, pero la criminalidad ha aumentado, muchas rutas nocturnas de autobuses han recogido, el secuestro ha aumentado, que era una cosa que ellos no conocían. Y entonces el asunto se volvió una mortificación, aunque respecto a los niveles nuestros, hasta nos puede dar un poco de risa la preocupación, claro, porque la verdad es que son muy modestos. De todas maneras, bueno, ellos tenían unos niveles de bienestar que se les afectó, pues.
4: Claro, y están impactados por
5: entonces,
4: eso.
5: Entonces, bueno, es una decisión dura, uno no la puede compartir, vamos a ver si la aprueban, pero porque bueno, finalmente yo soy de los que cree que todo migrante al principio es ilegal, o sea, no es fácil migrar legal, o sea, hay muchísimos, conozco muchísimas personas que ya son legales, con pasaporte, tal, que se fueron, tomaron un avión de turistas y se fueron quedando y buscaron sus papeles.
4: Sí.
5: Entonces, o sea, hay que comprender, la gente no migra por gusto.
4: Claro.
5: O sea, no los puedes tratar como si fueran unas cucarachas las que están yendo para allá, ¿entiendes? A fumigarlas.
4: Claro. No te vas de tu país por si tienes gusto, las condiciones para vivir como tiene que
5: ser. Y la reflexión vale también para el foco más grave, que es esa ola migratoria que lleva ya décadas de africanos subsaharianos yendo hacia Europa, que igual no van por gusto. Sería importante, antes de criticarlos, aprenderles los nombres de esos países y evaluar las crisis que tienen y los tremendos retos que tienen frente a sí. Cierto que las tasas de migración, la guerra civil en Libia con la caída de Gaddafi, la guerra en Siria, produjo una migración musulmana desproporcionadamente alta a Europa, que está además alimentando una islamofobia grave que alimenta expresiones de extrema derecha como la Alternativa para Alemania, todas expresiones del campo democrático, pero un poco inquietantes porque tienden a polarizar el panorama político europeo. Bueno, ahí habría que, probablemente esta política multicultural, mucha gente dice ya fracasó, pero bueno, yo creo que hay que esperar por ella, pero lo que no puedes es, digamos, desde mi punto de vista, aplicar, digamos, soluciones simples a problemas complejos, pues nadie emigra por placer y no y la solución no es barrerlos y lanzarlos a la Antártida, sino atender el asunto.
4: Ciertamente.
5: De manera multilateral.
4: Sí, señor. Sí, señor, tienes toda la razón. Bueno, ocurren cosas en Colombia también, por ejemplo, Luis Gilberto Murillo se suma a la candidatura de Iván Cepeda bajo el ala de Petro.
5: Sí, Cepeda está disparado en las encuestas en Colombia. La derecha está Paloma Valencia, Edel Espirela, buscando espacios, pero en este momento pues era, digamos, más o menos previsible que esto sucediera. Cepeda, bueno, parece que tiene una ventaja importante. Ya habrá tiempo de evaluar a Gustavo Petro, qué personaje extraño, criticable, contradictorio, pero bueno, por lo menos genuinamente democrático, ¿no? El hombre llegó y se fue, como corresponde. Pues,
4: como tiene que ser, como tiene que ser. Ahora, ¿cómo impacta esto en Venezuela?
5: Hay que esperar la concreción de la elección. Si gana la izquierda, bueno, se consolida ahí una tendencia, a mucha gente no le gustará, pero creo que no va a dejar de estar metida en el campo del debate político democrático. Que la izquierda llegara a Colombia tiene su importancia, nunca había pasado. Y una expresión política de la izquierda democrática, de guerrilleros del M-19, hiciera política y llegara. Y porque ahí hay unos problemas de rezago social y de estratificación en Colombia muy graves. En Colombia siempre ha gobernado la derecha. El nacimiento de las guerrillas, para quienes no lo sepan, por supuesto que las guerrillas en Colombia tuvieron una degeneración espantosa en procedimientos y estilos, pero quiero decir, Las guerrillas en Colombia fueron la consecuencia también del comportamiento irresponsable del Estado colombiano, de la represión a los grupos de derechos humanos, de la actividad de las bandas paramilitares, es decir, pero bueno, lo importante acá es que las guerrillas fracasaron. Y que es un país, digamos, en el que hace muchísimo quiere dejar atrás todo eso, y que entonces tú veas expresiones de la izquierda gobernando y entregando, ¿no?
4: Es un buen
5: y que
4: síntoma.
5: Haya péndulo democrático, claro, en Colombia, es un síntoma de salud.
4: Sin lugar a dudas, sin lugar a dudas.
5: Bueno, ¿y el otro tema?
4: Ajá, a ver, no me quiero perder, pero
5: el del crucero.
4: Sí, casi que el tema. Y el brote de hantavirus.
5: Sí.
4: Bueno, partió el día de hoy miércoles de Cabo Verde con rumbo a la isla atlántica española de Tenerife, confirmó el gobierno del país africano. En un comunicado, el Ministerio de Salud caboverdiano informó que el buque que se encontraba frente a la costa del puerto de la capital, Praia, zarpó esta tarde tras cumplir con todos los protocolos establecidos por las autoridades sanitarias de Cabo Verde.
5: Sí, señor. Están ahorita en Canarias, en Tenerife, y había como máxima atención con el asunto.
4: Hay 144 pasajeros a bordo.
5: Exactamente.
4: Todos asintomáticos, afortunadamente, pero hay que aislarlos, lógicamente.
5: Sí.
4: Hay un equipo de 4 profesionales sanitarios que les acompañan, entre médicos, epidemiólogos, que se unieron hoy al equipo médico encargado de la asistencia durante el viaje. Esto lo explicó el ministerio también. El departamento expresó su solidaridad con todos los pasajeros y la tripulación que permanecen a bordo. Les deseó, por supuesto, que lleguen a sus respectivos destinos sanos y salvos, pero no deja de ser una preocupación, ¿no? Porque por el momento asintomáticos, pero uno se pregunta.
5: Claro, por eso es que creo que van a ir saliendo muy lento.
4: Sí.
5: Va a ser un proceso de evacuación muy lenta, seguramente con aislamiento, ir evaluando caso a caso a cada persona. Para aislar el virus, pues.
4: Sí.
5: Pero estaba, escuché por ahí a algunos expertos decir que, bueno, que el riesgo de una cosa que se vaya de control no es muy alto, pero hay que manejarlo.
4: Ojalá. Sí, claro. Sí, porque, bueno, igual uno se asusta.
5: Sí.
4: Después lo que pasó con el COVID, Dios mío, uno queda como un poco traumatizado. Bueno, falleció Ted Turner.
5: Sí.
4: Hay que decir, un hombre que cambió la historia con CNN al crear las noticias 24 horas. En un momento donde el periodismo en Venezuela lucha, Alonso, contra la censura y la inmediatez de las redes, ¿cuál crees tú que es el legado más vigente de Turner para quienes intentan hacer comunicación de impacto en la actualidad?
5: Bueno, yo diría que una de ellas es la interpretación que hace del mercado, esto de ponerle al consumidor noticias 24 horas en una zona de difusión que en aquel momento era alternativa, que produjo además en lo que es el consumo de noticias en Estados Unidos y a nivel global, una irrupción que se convirtió en un hito, pues consumir noticias viendo CNN en inglés o en español ha sido...
4: Sí.
5: Para quienes han podido hacerlo, pues un hábito muy común, incluso para criticarla. Turner es un filántropo, un magnate izquierda, entre comillas, es decir, es un demócrata muy anotado en la visión demócrata de los Estados Unidos, por eso la política estadounidense también ha tenido como una especie de radicalización. CNN es vista con mucha antipatía por la derecha estadounidense, por grupos conservadores, pero bueno, independientemente de eso, pues lo de Turner es un imperio mediático, es una...
4: Absolutamente.
5: Es una, sí, este tipo de megacorporaciones... antes eran como los dueños de la opinión global, el debate comunicacional de finales de los 90 tendía a demonizar un poco a este tipo de cadenas. La verdad es que con las redes sociales el licuado en materia de interpretación es otra, pero donde entran un montón de elementos adicionales, pero yo sí creo que CNN queda de pie en lo que es veracidad, consumo de noticias. Y hay que pensar una cosa, porque es que cuando un medio de comunicación se equivoca, o dice una noticia incorrecta, o pone lo que no es. Eso puede pasar. Esto es un ejercicio de humano.
4: Por supuesto.
5: Tú vas y te disculpas.
4: Exactamente.
5: Incluso si el error es grave.
4: La falla, claro.
5: Exacto. Uh-huh. Porque es que en el totalitarismo la prensa no se disculpa. Te miente y ahí queda.
4: No, y eso sí que está muy...
5: No existe medio de comunicación que no se haya equivocado.
4: Ciertamente.
5: Los grandes, los gigantes, los pequeños, los regulares, los... Uh-huh. Eso, Entonces, con eso, a partir de ahí es que hay que empezar a evaluarlo. Uh-huh. Puede haber ocurrido alguna vez que, en aquel momento, ¿qué fue lo que se dio? Pero en general, uh-huh. O sea, es que nos enteramos de todo. La caída del muro de Berlín, de la masacre de Tiananmen, sí. De la muerte del Papa, viendo CNN, entre otras muchas.
4: Absolutamente, y en vivo.
5: Exactamente. Entonces, bueno, por supuesto que la muerte de Ted Turner es...
4: 87 años de edad tenía. Bueno, un comentario farandulero. Ajá. Habría que decir, estuvo casado con Jane Fonda.
5: Otra, sí. Otra.
4: Se divorciaron en 2001.
5: Otra zurda de su momento. Sí. Otra activista estadounidense.
4: Ciertamente.
5: De la izquierda democrática, que se hizo también una celebridad. Y me parecía que además eran una pareja tal para cual.
4: Sí, ¿no? Señor. Sí. La verdad es que sí. Bueno, fue Ted Turner también un navegante de fama internacional. Como decía Alonso, un filántropo que fundó la Fundación de las Naciones Unidas. Un activista que abogó por la eliminación mundial de las armas nucleares. Y un conservacionista que se convirtió en uno de los mayores terratenientes de Estados Unidos. Ha fallecido el día de hoy, según un comunicado de prensa de Turner Enterprises. Y bueno, creo que no se nos queda nada en el tintero, como dicen ustedes.
5: Exactamente, de momento, diríamos, ¿no?
4: Sí,
5: señor. De momento, pero lo iremos llenando otra vez.
4: Sí, señor, así será. Y bueno, creo que pronto habrá más noticias con el señor Alonso Moleiro. Exacto. Por el momento.
5: A lo mejor, exactamente.
4: Sí, señor. Por el momento, pues bueno, felices de haberlo tenido en dos oportunidades en esta semana, lunes y miércoles. Recuerden, Alonso Moleiro está con nosotros aquí en Agenda Éxitos, periodista, escritor y corresponsal del País de España. 4:59, vamos a la pausa. Regresamos ya mismo con más de Agenda Éxitos.
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6: 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Soy Andrea Matis y esto es Por Tu Bien en Éxitos. Hablemos sobre la empatía según la visión del psiquiatra suizo Carl Jung. Esta información que voy a compartir hoy con ustedes está basada en una cuenta de la red social X llamada @JungyPsicología. Que si bien está inspirada en la filosofía junguiana, sigue siendo una interpretación, no una cita textual precisa. El texto dice así: una persona nos propone reflexionar sobre cómo ser más empático hacia los demás, una cualidad profundamente valorada, pero muchas veces mal comprendida. La empatía no es simplemente sentir lo que el otro siente, ni tampoco estar siempre disponible o de acuerdo. Es una capacidad más compleja, percibir al otro en su mundo interno sin perder la propia posición. Muchas veces la dificultad para ser empáticos no proviene de la falta de sensibilidad, sino de una excesiva ocupación en el propio mundo interno. Cuando una persona está muy tomada por sus pensamientos, preocupaciones o emociones, le resulta difícil abrir espacio para el otro, no porque no quiera, sino porque internamente ya está saturado. También ocurre lo contrario. Algunas personas creen ser empáticas, pero en realidad se fusionan con el otro, pierden distancia, absorben emociones ajenas y terminan desbordadas. Esto tampoco es empatía, es falta de diferenciación. La empatía verdadera requiere un equilibrio, poder acercarse al otro sin dejar de estar en uno mismo. Por eso, ser empático no es un acto hacia afuera únicamente, es también un trabajo interno. Porque solo quien pueda habitar su propio mundo emocional sin temor puede acercarse al mundo del otro sin necesidad de defenderse o cerrarse. La empatía no es perderse en el otro, es encontrarse con él, sin dejar de estar en uno mismo. ¿Qué opinan ustedes? Recuerden que pueden seguir la cuenta en X, @JungyPsicología, para más contenido de este estilo. Soy Andrea Matis, esto es Por Tu Bien, ya será hasta la próxima.
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1: 5:13 de la tarde. Bueno, vamos a hablar de la contaminación sónica, pero antes de recibir a mi próximo invitado, el Paris Saint-Germain empató en Múnich con el Bayern de Múnich, pero a pesar de haber empatado el total de goles de los dos partidos, le da el pase a los parisinos, por lo que el Paris Saint-Germain se enfrentará en la final de la UEFA Champions League contra el Arsenal. Así que esta historia continúa. Y luego de compartirles esa última buena nueva en lo que a deportes se refiere, pues bueno, seguramente usted ha visto en sus redes sociales cómo se han multiplicado los videos de creadores de contenido y vecinos denunciando el caos del ruido en nuestras ciudades. Desde fiestas callejeras hasta locales que no respetan el descanso, no hablemos de los vehículos que a medianoche, cuando ya uno por fin agarró el sueñito, pues entonces una moto con altísima cilindrada le rompe a uno el sueño y lo deja insomne toda la noche. Y uno se pregunta, ¿dónde termina el derecho a la diversión y comienza el delito ambiental? Bueno, para analizar este fenómeno nos acompaña vía telefónica Hildebrando Arangú Santelis. Hildebrando Arangú Santelis, él es profesor de la Universidad Centro Occidental Lisandro Alvarado y además es experto en Derecho Ambiental y Desarrollo Sustentable. Bienvenido, profesor. Muchísimas gracias por aceptar la invitación al programa. ¿Cómo le va? Le saluda Albany Lozada.
2: Saludos cordiales, estimada Albany. Gracias a usted por la invitación y la posibilidad de compartir este polémico y complejo tema con su audiencia.
1: Así es, profesor. Y comienzo preguntándole desde su perspectiva técnica, ¿cuándo el ruido deja de ser una molestia vecinal para convertirse formalmente en un problema de contaminación sónica?
2: Bueno, fíjate que es interesante analizar en ese contexto porque primero hay una norma técnica muy clara. Uh-huh. Ya desde la década de los 90, la Organización Mundial de la Salud, que es un órgano de Naciones Unidas, ha definido claramente que una persona que esté siendo sometida a incidencias de ruido, sin distinguir el género musical, incidencias de ruido simplemente que sobrepasen los 65 decibeles, eso produce alteraciones en el ámbito neurológico, en el ámbito fisiológico, etcétera. O sea, es como lo denomino yo en este momento, es un patógeno sistémico. Recordemos que los patógenos clásicos son virus, parásitos, bacterias. Bueno, el ruido se está convirtiendo en un patógeno. La cosa no es tan sencilla como parece, ¿ok? Entonces es un patógeno sistémico que la norma, ya la Organización Mundial de la Salud establece. Sin embargo, nosotros tenemos, por supuesto, unas normas técnicas que regulan también eso y establecen unos umbrales. Esos umbrales máximos o mínimos, que el valor como tal de ese umbral no lo dice la ciencia médica, particularmente la neurología, la otorrinolaringología, que son quizás los principales órganos que se ven más afectados, alterados, incluso pasa el daño cuando realmente se hace evidente el daño, particularmente a nivel coclear, o sea, a nivel del oído, cuando se produce esa perturbación tan grave a nivel de los cilios y del nervio óptico, cuando la persona se percata de que está su oído está afectado, ya el proceso es irreversible.
1: Claro.
2: Entonces yo siempre digo que es como un delito silencioso, ¿no?
1: Sí, señor. Ahí. Sí, señor. Ahora, usted, profesor, es experto en desarrollo sustentable. ¿Cómo afecta el exceso de decibeles no solo a nuestra salud auditiva, sino también al ecosistema urbano, al bienestar social a largo plazo?
2: Bueno, hay dos corrientes. Realmente el manejo legal en Venezuela tiene dos vertientes. Una de carácter administrativo ambiental, ¿okay? Donde se establecen sanciones, repito, está previsto en la Ley Orgánica del Ambiente como una actividad que perturba el orden ambiental, pero en la Ley Penal del Ambiente también se contempla como un delito que en este caso tiene incidencia directa sobre la salud pública y el equilibrio ecosistémico. Recordemos esto que pasó en el periodo de carnaval en Morrocoy. Algunas personas me preguntaron, y yo, bueno, fíjate, la gran mayoría de los animales, sus sistemas de comunicación son de naturaleza acústica, las aves, los mamíferos acuáticos, etcétera, etcétera. Por lo tanto, una incidencia de ruido como la que vimos en ese momento, digamos, hablando de los ambientes naturales, pues los ambientes urbanos también, las aves, por supuesto, en la ciudad se ven perturbadas en su sistema de comunicación y todo lo que conlleva, ¿ok? Desde la identificación, proceso de cortejo, de reproducción, etcétera, etcétera, se ve afectado por la incidencia del ruido. Entonces, desde el punto de vista, repito, de la salud de los ecosistemas, tiene una corriente. Y desde el punto de vista de la salud pública, el problema con la salud pública es que siempre es la tendencia a desestimar el aporte de la ciencia. Se supone que el derecho ambiental debe contar con la mejor ciencia para poder demostrar. Y en ese contexto, las normas técnicas, el decreto 2217 es una norma técnica que simplemente establece esos umbrales. Y eso no tiene por qué en ningún momento ponerse en duda, porque eso lo ha dicho la ciencia médica. El derecho ambiental es un derecho muy técnico y tiene necesariamente que apelar a eso para poder decir en qué momento se materializa. Entonces me hacía la pregunta inicial, ¿en qué momento se materializa? Bueno, cuando yo con un sonómetro, que hay múltiples aplicaciones en la plataforma esta de ¿cómo se llama? Donde uno descarga las aplicaciones de los celulares, player, no sé qué, se me olvidó la palabra. Sí, bueno, todo el mundo descarga las aplicaciones de los celulares. Ahí usted puede buscar un sonómetro y lo descarga, y lo tiene en su celular. Y usted puede, teniendo la norma técnica, usted puede medir la intensidad de ruido y hacer un capture de pantalla, y a partir de ahí, eso, con los fundamentos legales, que entonces en tal caso invito a la audiencia a tomar nota, artículo 110 de la Ley Penal del Ambiente, que repito, lo sanciona desde el punto de vista de la salud, okay, de los ecosistemas y del equilibrio ecosistémico, pero resulta que el 506 del Código Penal lo sanciona también, pero como perturbación a la tranquilidad pública. Fíjense que son dos puntos de vista distintos, ¿okay? Okay. Hay una norma conveniente también que tiene que ver con la parte empresarial, pero no la vamos a conversar, porque bueno, eso, además que las empresas se regulan muy bien, le ponen audífonos a la gente y todo ese tipo de cosas, ¿verdad? Pero desde el punto de vista urbano y desde el punto de vista de los ambientes naturales y desde el punto de vista incluso de las comunidades rurales, usted sube a Galipán o aquí en Barquisimeto, usted va a Sanare, a Cubiro, y ya tampoco tiene paz. La gente llega con la boqueta, con los carros, o sea, hemos arrastrado los vicios de la ciudad a los ambientes naturales.

0: nivel de autonomía tan claro que hoy en día cualquier afectación a la calidad del ambiente constituye una violación a los derechos humanos. Entonces, aquí quiero llamar la atención sobre todo a los adultos, a los delincuentes ambientales, disculpen que utilice la expresión, porque resulta ser que la LOGNA establece en el artículo 31 y en el artículo 63, y digo la LOGNA porque entonces no solamente el caso del video, vimos un caso haciendo referencia a un niño con Asperger, creo que era, ¿no? Uh-huh. Okay, pero resulta que el 31 de la ley de la LOGNA establece el derecho a la salud como un derecho que tienen todos los niños de asegurar su desarrollo integral.
1: Por supuesto.
0: En ese sentido, el video excesivo, por supuesto, es un agente patógeno y voy a seguirlo definiendo como un agente patógeno. Esto no es un simple asunto de bulla o de molestia sónica que afecta al desarrollo integral. El exceso de ruido que muchas veces los padres someten a los niños cuando los llevan para esas rumbas por ahí, o cuando usted viene, la gente muy humilde que viene en una buseta, en un transporte interurbano, y el chofer de la buseta trae la miniteca adentro con niños a veces recién nacidos, personas mayores.
1: Eso no, terrible.
0: Trastorno del aprendizaje, irritabilidad, alteración del sistema nervioso endocrino. Y el 63 de la LOGNA establece el derecho al descanso, a la recreación, al esparcimiento, que es el derecho al descanso. Que usted lo comentaba hace un momento, a mí me pasa también. Y me despiertan a medianoche porque...
1: Es horrible. Es un gran irrespeto, pero es maravilloso conocer de qué manera la ley nos protege y cuándo podemos hacer uso de esa herramienta precisamente para evitar... estos atropellos tan terribles que muchas veces sufrimos los ciudadanos. Bueno, le agradezco mucho, profesor, que hayamos podido hacer este contacto con usted, Hildebrando Arangú Santelis, pedagogo en ciencias, profesor de la Universidad Centro Occidental Lisandro Alvarado, es experto en derecho ambiental y desarrollo sustentable. Y bueno, pues le agradecemos enormemente que nos haya acompañado. Son las 5:22 de la tarde. Y finalizamos esta entrevista para conversar acerca del cortisol, porque bueno, es una hormona que hace desastres realmente en nuestro organismo, ¿no? Por supuesto que tiene una razón de ser en nuestro cuerpo, pero... Si usted se siente agotado pero no puede dormir, siente por más que se cuide que su peso no baja, bueno, hoy en nuestro espacio de salud vamos a conversar precisamente sobre el cortisol, conocido como la hormona del estrés. Y nos acompaña una experta, es la doctora Esther Sandrea Martínez, médico internista, especialista en estilos de vida saludables y directora general del Simbio Med. Y con su amplia experiencia en el tratamiento de la obesidad y la menopausia, la doctora Sandrea nos va a ayudar a entender cómo el cortisol está dictando el ritmo de nuestro organismo y qué podemos hacer, sobre todo, para recuperar el equilibrio. Bienvenida, doctora. Gracias por venir hasta el estudio. Qué gusto recibirla.
2: Buenas tardes, Alvari. Buenas tardes a tu estimada audiencia. Un gusto estar por acá con ustedes.
1: El cortisol, doctora. Hemos estado... leyendo y se publican también, se publica mucha información por las redes sociales, pero solemos ver el cortisol como el villano de la película, doctora, pero el cuerpo lo produce y obviamente lo hace por alguna razón, ¿no? ¿Cuál es su función vital y en qué momento deja de ser un aliado para convertirse en todo lo contrario, en un problema?
2: Bueno, el cortisol es la hormona que nos da la vida. Uh-huh. Nosotros producimos cortisol en nuestro cuerpo de manera natural, ¿verdad? El cortisol está más alto alrededor de las 5 o 6 de la mañana, lo que nos hace despertar, uh-huh. ¿sí? Y baja su actividad, se mantiene más o menos estable, baja su actividad a eso de esta hora, como de 5 a 6 de la tarde, para dar paso a la secreción de la melatonina.
1: Ajá.
2: El cortisol se produce en unas glándulas que están sobre los riñones, que se llaman glándulas suprarrenales. Uh-huh. Y es la hormona que nos activa, que nos da vitalidad. Es la hormona también que llaman del estrés y que nosotros estamos empeñados actualmente en perpetuarla.
1: Correcto. ¿Por qué le dicen la hormona del estrés?
2: Fíjate, porque es una hormona que se activa ante un estímulo, ¿verdad?
1: Ajá.
2: Entonces, ese estímulo puede ser cualquiera. Solo que nuestro cuerpo está diseñado para producir esa hormona en grandes cantidades, uh-huh. de manera cuando tenemos una amenaza real, ¿no? Por ejemplo, en el pasado remoto, en la prehistoria, cuando venía un tigre, cuando venía un león, cuando teníamos un dinosaurio.

0: dinosaurio o una cosa así, ¿verdad? Pero ya esos estímulos se han convertido en otros distintos, ¿no? Uh-huh. Ahora esos estímulos tienen una simbología distinta y son, por ejemplo, el trabajo extenuante, las demandas de la casa, las demandas de la familia, tus propias demandas como persona, todo lo que vemos a diario uh-huh. en las redes, toda esa cantidad de información que metemos, sí. metemos, y eso constituye actualmente esos tigres, ¿verdad?, que claro. en el pasado estaban. Entonces, en el pasado, bueno, venía un tigre, se producía ese chorro de cortisol por la hormona, uh-huh. por las glándulas suprarrenales. Bueno, el tigre se iba, lo vencíamos, escapábamos, nos enfrentábamos, hacíamos uh-huh. lo que fuese. El tigre se iba y ya el cortisol bajaba otra vez. Pero ahora todo el tiempo estamos trabajando, recibiendo información. No dormimos en la noche porque estamos pendientes de las series, del WhatsApp, sí. de las noticias, etcétera. Y entonces el cortisol se mantiene alto todo el tiempo.
1: Claro, y eso es lo que trae precisamente problemas. Ahora, usted, doctora, es una especialista en obesidad, por ejemplo. Uh-huh. ¿Existe realmente una relación directa entre los niveles altos de cortisol y la acumulación de grasa abdominal difícil de eliminar? ¿Eso es así?
0: Totalmente cierto. El cortisol, como te comenté, es una hormona que además activa el uso de la glucosa a nivel de nuestro cuerpo para poder tener esa energía, para poder respirar, para poder pensar, para poder movernos, uh-huh. etcétera. Y eso hace que la insulina aumente. Pero si nosotros no estamos usando esa glucosa porque no hay esa real amenaza, ¿verdad? La insulina es una hormona que acumula energía uh-huh. y que se moviliza hacia esa energía, hacia el tejido adiposo. Es una hormona anabólica, o sea, una hormona uh-huh. que almacena, ¿verdad? Sí. Entonces, si nosotros tenemos el cortisol alto permanentemente tendremos esa movilización de glucosa, permanentemente movilización de insulina y acumularemos más grasa, sobre todo a nivel abdominal. Sí. Entonces, esa es la razón por la cual si tenemos el cortisol permanentemente alto, vamos a tener una tendencia a tener acumulación de grasa abdominal. Uh-huh. Y si además no lo usamos, porque tenemos un estilo de vida sedentario, uh-huh. tenemos una acumulación, bueno, una dieta de ultraprocesados y procesados, bueno, estamos en menopausia uh-huh. y en la menopausia hay un caos metabólico en donde la glucosa se utiliza de manera difícil, ¿verdad? Es difícil utilizar toda esa energía. La mujer menopáusica también se hace un poco más sedentaria, sí. No todas, pero ese es el mensaje, ¿no? Que uh-huh. nos hagamos un poco más activas. Entonces tendremos a acumular grasa, sobre todo grasa abdominal sí. y también grasa visceral.
1: Claro, y eso trae otros problemas adicionalmente. Así ahora, es. Doctora, estamos en la era donde, yo digo, no es esta era, yo creo que de toda la vida las mujeres hacemos muchas cosas al muchas. Mismo tiempo, ¿no? La mujer cumple múltiples roles, ¿no? Trabaja sí. en la calle, trabaja en la casa, está pendiente de los niños, etcétera, etcétera. Pero cuando está específicamente en la menopausia, y es algo que usted nos acaba de decir, ¿cómo afecta el desbalance del cortisol específicamente durante esa etapa de la vida, la menopausia? Una etapa que usted, por cierto, pues trata muy de cerca.
0: Sí, fíjate, en la menopausia tenemos una disminución de los niveles de estrógenos, ¿verdad? Ajá. Y esas hormonas también se producen y tienen un efecto, o sea, se producen en las glándulas suprarrenales también, en los ovarios, o sea, sí. hay cierta manera de que esos estrógenos se produzcan, sí. Pero en la menopausia dejamos de producirlos. El cortisol quiere volver a producir esas hormonas. Uh-huh. También hay un desbalance de de la glucosa sí. a nivel central y a nivel de nuestro glucógeno, o sea, uh-huh. Y a nivel intestinal también. Uh-huh. Entonces, bueno, ¿qué pasa? Tenemos un estrés crónico y en la menopausia acentuamos ese estrés porque se pierde la protección estrogénica. Uh-huh. Entonces, allí perpetuamos el ciclo no protector de los estrógenos y ahí se comienza a acumular mucha más grasa visceral. Uh-huh. Eso da como resultado que tengamos calorones, que no podamos dormir bien. O sea, hay una cantidad es complejo explicar el eje sí. hipotálamo, hipófisis, sí. suprarrenal, uh-huh. Ovarios, ¿verdad? Pero hay un corte, una disrupción en todo lo que hace ese eje y por lo tanto vamos a tener mayores niveles de obesidad, mayores niveles de otras enfermedades como hipertensión, diabetes, ansiedad, obesidad, sobrepeso. Acuérdate que la obesidad además es una enfermedad, sí, ¿ok? Sí, que tenemos ese tejido adiposo que es endocrino, neuroendocrino activo, uh-huh. y él también se encarga de producir hormonas, ¿verdad? Entre ellas hormonas que aumentan la potencia de las catecolaminas, como adrenalina, noradrenalina, uh-huh. etcétera. Estamos en un estado constante. Sí. Él por sí solo hace que se perpetúe ese ciclo vicioso.
1: Sí, sí, sí.
0: Es
1: sí.
0: complejo explicar, pero bueno.
1: Pero no sé lo simple. Hay un desbalance en conclusión.
0: Totalmente, totalmente.
1: Y por eso, pues, sí. todos esos síntomas que sentimos muchas
0: claro,
1: veces.
0: Claro, también el cortisol, Iván, y déjame interrumpir un momentico, hace que se utilice el músculo, ¿verdad? Entonces tenemos también una utilización de ese músculo, aparece la sarcopenia, sobre claro. todo después en esta edad, sí. y al no tener ese músculo que utiliza la energía, que utiliza uh-huh. la glucosa, que el cortisol activa el músculo también. No tenemos ese músculo, pues esa energía, ¿dónde se va a ir? A producir más grasa abdominal. Sí, sí. Entonces, sí hay una relación directa entre la obesidad, la menopausia, los niveles altos de cortisol, el estrés, todo eso está totalmente relacionado.
1: Sí, sí. Y el tema del insomnio, doctora.
0: No dormir
1: ¿qué
0: bien.
1: ¿Qué pasa con el cortisol? Y esto afecta a hombres y a mujeres.
0: Sí.
1: ¿Se podría decir que por igual o usted corríjame si no es así? ¿Afecta más a los hombres o a las mujeres?
0: Bueno, a las mujeres en edad menopáusica.
1: Sí.
0: La verdad es que no escucho en mi consulta tanto hablar de hombres que no duermen, pero mujeres que no duermen, uh-huh. muchísimas. Y además no solamente es que se despierten a las 3 de la mañana, uh-huh. eso ya es por la ausencia de progesterona, pero, bueno, y por los calorones y todo esto, uh-huh. pero sí afecta, ¿no? a ambos sexos. ¿Qué pasa con el sueño? Uh-huh. El cortisol debe apagarse más o menos entre 5 y 6 de la tarde.
1: Okay.
0: Pero si nosotros perpetuamos viendo pantallas, ajá. el cerebro interpreta que nosotros no estamos en modo apagarse, en modo dormirse, en modo restauración, uh-huh. sino que seguimos pensando que estamos en modo activo. Entonces el cortisol permanece activo todo ese tiempo. Uh-huh. Y por eso, pues estamos más despiertos también en la noche.
1: Sí. Uh-huh. O sea que hay que controlar muchas cosas. Yo diría que no solamente el tema de las pantallas prendidas hasta cierta hora, sino también el tema de la nutrición pueda que incida en eso, doctora, o no tiene nada que ver la...
0: Bueno, en el caso de la nutrición ajá. y el sueño, sí, o sea, si tú comes a las 12 de la noche, pues tu cuerpo también interpreta que claro. estás despierto y que claro. tiene que activarse, tiene que metabolizar. Entonces, uh-huh. bueno, todos los sistemas permanecen alertas para sí. poder mantener el cuerpo activo. En cambio, si tú comes, más o menos dejas de comer como a las 7, 8 de la noche uh-huh. y esperas unas 2 o 3 horas para que se haga la digestión, para que se calme todo, pues entonces podrás tener una mejor digestión, podrás tener menos insomnio y menos malestares ligados a la falta seguro. De sueño, que por supuesto empeora toda la situación.
1: Seguro. Usted como directora de Symbiomed, que es una clínica de salud ocupacional, según sí. entiendo, ¿qué tan común es ver patologías derivadas del cortisol alto en el entorno laboral actual?
0: Fíjate, se ve mucha obesidad. Se ve hipertensión, se ven dolores de cabeza, personas con trastornos musculoesqueléticos, no solo asociados al levantamiento de carga, sino también con contracturas musculares. Y se ve también el síndrome de ansiedad, depresión y el síndrome de quemado por el trabajo, que son esas personas que tienen fatiga crónica asociada a al trabajo, ¿no? Entonces, bueno, el cortisol, por supuesto, es la hormona que está mediando todo este desbalance, todo este tema. Los trabajadores se hacen menos productivos porque una persona cansada, pues puede trabaja con más dificultad, tiene menos atención, menos enganche en ese trabajo y, por supuesto, va a rendir menos.
1: Seguro. Bueno, entendemos sí. perfectamente entonces lo que el cortisol hace en nuestro organismo. Le agradecemos a la doctora Esther Sandrea Martínez, especialista en medicina interna, médico de adultos y estilos de vida saludable. Y tiene redes sociales, doctora, para compartir.
0: Sí. Te comparto los últimos 3 tips para que la gente sepa cómo va a mejorar su cortisol.
1: Eso
0: respirar.
1: Ajá.
0: Respirar.
1: Ajá.
0: hacer ejercicio, sobre todo de fuerza, ver la luz del día, apagar las pantallas en la noche y darse un tiempo de descanso. Es listo. Sencillito, tanto en el trabajo como en la vida diaria.
1: Muchísimas gracias, doctora. 5:35 a la pausa y regresamos en breve con más de Agenda Éxitos.
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1: Son las 5:45 de la tarde y esta última entrevista del día de hoy en el programa, pues bueno, cierra con broche de oro Agenda Éxitos, porque Caracas se prepara para brillar del 8 al 10 de mayo. La terraza del Centro Comercial Ciudad Tamanaco se transforma en el epicentro del cuidado personal con la cuarta edición de la Expo Belleza y Bienestar de Farmatodo. Con más de 108 años acompañando a la familia venezolana, Farmatodo regresa con una propuesta que este año espera recibir nada más y nada menos que a más de 20.000 personas. Así que imagínese usted en lo que se va a convertir esa terraza del CCCT. Y para conocer todos los detalles, los mundos que encontraremos y las sorpresas tecnológicas, recibimos hoy en el estudio a Joana Rodríguez, gerente de marca propia de Farmatodo. Un gran placer conocerte y recibirte acá en el estudio. Joana, bienvenida.
2: Muy buenas tardes, Albany. Muchísimas gracias a ti y a Éxito por abrirnos el micrófono para dar esta extraordinaria noticia de nuestra cuarta edición de la Expo Belleza y Bienestar.
1: Sin duda, Joana. Bueno, estamos allá en esta cuarta edición. Como decías, ¿cómo ha crecido el concepto desde aquel primer encuentro hasta el día de hoy, que se ha convertido en un evento masivo de 2.400 metros cuadrados de exhibición? Porque se dice tan rápido, pero hay que ver lo que eso significa.
2: Sí, completamente. Mira, desde aquella primera edición, definitivamente hemos escuchado a nuestros clientes y hemos evolucionado a lo que van a encontrar el 8, 9 y 10 de mayo en la terraza del CCCT. Más de 2.400 metros cuadrados, como lo comentaste, más de 80 aliados comerciales, marcas aliadas comerciales, que van a estar allí para entregar innovación, productos nuevos. Vamos a tener lanzamientos y vamos a tener venta de productos, por ejemplo, de marca propia, únicos en la Expo, y posteriormente es que saldrán a la venta al público en general. Entonces van a tener muchas sorpresas, premios, concursos, masterclass, charlas, información sobre la última tendencia del cuidado facial, del cuidado del cabello, de la higiene personal, en estos cinco mundos que bien comentabas.
1: Bueno, yo siempre te digo que es un peligro entrar a Farmatodo, porque sobre todo para las mujeres, pero es que los hombres también, todo lo que uno se consigue allí. Pero en esta Expo, Joana, entiendo que este año la propuesta se va a dividir en cinco áreas: belleza, cuídate, salud, sabor y relax. ¿Qué experiencias específicas va a encontrar el visitante que vaya del 8 al 10 de mayo a la terraza del CCCT para encontrarse con esta Expo Belleza y Bienestar 2026.
2: Sí, mira, todos nuestros visitantes van a poder encontrar, como te comentaba, innovación de las marcas. Los aliados uh-huh. comerciales van a llevar allí todos sus lanzamientos, los últimos productos. Vas a tener especialistas conversándote acerca de aquellos productos que pueden funcionar para cada tipo de piel, por ejemplo.
1: Ajá.
2: En la parte de maquillaje, los aliados comerciales van a poder compartir y vender productos con un 20% de descuento en toda la expo, importante.
1: Maravilla, sí, ese detalle es muy importante.
2: Y vamos a poder contar con más de 32 puntos de pago. Luego del área de belleza, contamos con el área de cuidado personal o cuídate, como lo mencionaste. Uh-huh. Allí vas a encontrar el cuidado de la piel, el cuidado del cabello, higiene bucal, higiene personal en general, protección femenina. Y posteriormente pasamos al área de salud, donde vas a encontrar vitaminas, proteínas, obviamente todo lo que puede servir para estar bien contigo por dentro y por fuera.
1: Excelente, excelente. Bueno, llama la atención que ahora hay un enfoque especial en los más pequeños de la casa con el área de bebés.
2: Correcto.
1: ¿Cómo diseñaron ustedes este espacio para que los padres puedan disfrutar también la expo junto a sus hijos? Porque eso es algo importante. Además, comienza el fin de semana, ¿no? Ah, y entonces, sí. Bueno, se llevan a los niñitos a donde quiera que van.
2: Mira, la expo está diseñada para toda la familia. Entonces, definitivamente, este espacio de bebé que estamos agregando por primera vez en esta cuarta edición es un espacio recreativo para compartir con los niños. Obviamente, las marcas que lo están patrocinando estarán allí un poco inculcando educación sobre diversos productos. Por supuesto, nuestra marca propia también estará presente. Uh-huh. Uno de los puntos importantes es que el centro de la expo va a ser el mundo de marca propia. Y allí van a poder encontrar, como te comentaba, lanzamientos que solamente vamos a tener un lanzamiento de unos productos faciales allí uh-huh. en la expo y solamente van a poder ser adquiridos en principio allí en la expo. Y van a poder encontrar el gran mundo del portafolio de marca propia que manejamos para todos los venezolanos.
1: Que, por cierto, ha ido creciendo con el paso del tiempo. Cada vez se consiguen más productos.
2: Hoy somos 400 productos en el
1: increíble,
2: portafolio.
1: Increíble, sí. Increíble. ¿Y la receptividad del público cómo ha sido, Johanna?
2: Mira, realmente yo creo que definitivamente el venezolano siente a Farmatodo como lo sentimos todos, sí. ¿no? Y sí, los productos obviamente son de muy buena calidad. Entonces, uh-huh. precio, valor y calidad, sin duda son una muy buena opción. Y tienes para cubrir un sinfín de necesidades. Sí. Entonces tienes desde el cuidado facial, uh-huh. tienes el cuidado corporal, el cuidado del cabello, tienes productos para bebé, para los chiquitos de la casa, pero también tienes vitaminas, tienes para el adulto mayor. 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
1: Magnífico. Bueno, mencionan soluciones tecnológicas de vanguardia para esta edición. ¿Cómo se integra la tecnología de Farmatodo con su aplicación o sistemas de pago dentro de la experiencia física de esta expo?
2: Bueno, en esta expo vamos a tener puntos de pago, autopagos, uh-huh. que bien los conocen en, nuestra, sí, en nuestros no. puntos de venta. Adicionalmente, por supuesto, para adquirir la entrada, debes entrar a nuestra app y a nuestra web y allí puedes ingresar, comprar la entrada para estar planificados y ya saber a dónde vas a estar accediendo.
1: Ciertamente. Ustedes tienen más de 85 aliados comerciales. Johanna, ¿qué representa para las marcas venezolanas e internacionales tener este escaparate directo frente a miles de consumidores?
2: Mira, 85 son los que nos van a acompañar en este espacio, ajá. sin duda son más. Para ellos es un espacio de poder acercarse mucho más al cliente, uh-huh. porque es explicar, educar y formar al cliente y al paciente en lo que son sus productos y uh-huh. su portafolio. Entonces, uh-huh. esa cercanía que abre este espacio entre juego y educación es de sumo valor para ellos.
1: Sí, claro. Definitivamente. Bueno, el año pasado entiendo que recibieron a 16.000 personas en Caracas, tuvieron un éxito rotundo en Maracaibo también. ¿Qué reto supone para el equipo de mercadeo de Farmatodo superar la meta de 20.000 visitantes este año, 2026?
2: Bueno, sin duda 20.000 se dice muy grande, es un número bien importante. Lo importante para nosotros es que se viva la experiencia que hemos creado para la expo. Uh-huh. Que todos sientan y se transmita toda la innovación que está allí, los productos, la experiencia de compra, la educación y formación a través de las masterclass y sin duda poder ir posteriormente a Maracaibo. Excelente, nuevamente.
1: Excelente. Bueno, tengo por acá que las entradas tienen un costo de $4.99 y son gratuitas para niños y adultos mayores.
2: Correcto.
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1: Claro, claro que sí. Bueno, Farmatodo siempre ha sido un termómetro de lo que el venezolano consume en belleza y en salud. Joana, veremos lanzamientos, tú nos has dicho, de productos exclusivos, primicias durante todos estos días. Recálcalo porque yo creo que es importantísimo para quienes van a ir a visitar la expo, porque sin lugar a dudas a uno le atrae mucho conocer qué cosas nuevas hay, todas las cosas que vamos a tener oportunidad de palpar, de ver allí, de incluso preguntar a las promotoras, quienes estén allá para atendernos.
2: Sí, como te comentaba, vamos a tener lanzamientos y exclusividades en la expo, en todas las categorías realmente. 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
1: Bueno, con más de un siglo de historia, ¿cómo logra Farmatodo mantenerse como una marca joven, innovadora, que hoy lidera, si se quiere, eventos de este tipo en nuestro país? ¿Qué esperan incluso para finales de este año, aprovechando que estás acá, Joana, con una marca que ha sido también recibida acá en nuestro país?
2: Sí, mira, Albany, nosotros somos muy fieles a nuestra misión de servir con innovación, con cercanía, con mucha cercanía a nuestro consumidor y al venezolano. Definitivamente todo lo que nos han ido pidiendo lo hemos trabajado y hoy lo vemos reflejado en cada uno de nuestros puntos de venta. Entonces sí, viene mucho crecimiento en Venezuela, viene mucho refrescamiento en nuestro país, viene innovaciones en portafolio, o sea, vienen un sinfín de cosas que definitivamente, escuchando a nuestros clientes, lo traducimos en realidad.
1: Increíble. ¿Cuántas sucursales tiene
2: Farmatodo? 206 en Venezuela.
1: Qué maravilla. Sobre todo lo que eso significa en generación de empleos y en esa satisfacción que nos da a todos los venezolanos de poder contar con una marca que nos ha dado en toda la extensión de la palabra bienestar de vida.
2: Es así. 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
1: Bueno, muchísimas gracias a Joana Rodríguez, gerente de marca, la marca propia Farmatodo. Y recuerden que del 8 al 10 de mayo la terraza del CCCT se va a transformar en ese epicentro del cuidado personal con esta cuarta edición de la Expo Belleza y Bienestar Farmatodo. 5:55, yo creo que tenemos, gracias Joana,
2: gracias
1: por habernos visitado. Tenemos tiempo para el reclamo cultural, ¿te parece? Muy bien, vamos.
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1: Bueno, ¿sabían ustedes que el helado más famoso de Venezuela, que hoy ostenta un récord Guinness, nació de la terquedad de un inmigrante que decidió que el aguacate y el arroz con pollo también podían ser postres? Claro que sí. Bueno, les hablo, por supuesto, y muchos de ustedes lo sabrán, de la icónica heladería Coromoto en Mérida. Su fundador, Manuel da Silva, no empezó siendo un experto, ¿no? De hecho, la primera vez que intentó hacer un helado con sabor aguacate, desperdició casi 50 kilos de fruta porque no lograba la textura adecuada. Sus conocidos le decían que estaba loco y que nadie pagaría por probar sabores salados, pero él, lejos de rendirse, se obsesionó con la idea de que cualquier sabor de la gastronomía venezolana podía transformarse en helado. Y así fue como pasó de los sabores tradicionales a crear locuras como el pabellón criollo, cerveza o trucha. ¿Sí? Lo escuchó bien. Habían montones de sabores. ¿Alguna vez usted visitó esa heladería? Yo sí que lo hice y la verdad era increíble, hasta helado de cebolla tenían por allá. Bueno, lo que comenzó con un experimento fallido en una pequeña esquina andina terminó convirtiéndose en un destino turístico mundial con más de 860 sabores, demostrando que en Venezuela hasta la idea más descabellada puede terminar Haciendo Historia.
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1: ¿Y sabían ustedes que el invento que revolucionó la medicina moderna y permite hoy salvar millones de vidas en quirófanos de todo el mundo tiene ADN venezolano? Pues sí, señor, para orgullo de todos nosotros. Les hablo del bisturí de diamante. A mediados de los años 50, el científico venezolano Humberto Fernández Morán estaba obsesionado con lograr cortes tan precisos que permitieran ver las estructuras de las células a través del microscopio. Las cuchillas de metal de la época no tenían suficiente filo y se desafilaban muy rápido, así que tuvo una idea que parecía una locura. Y se trataba de utilizar la piedra más dura de la naturaleza. Logró montar entonces un diamante ultra afilado en una base metálica, creando una herramienta capaz de hacer cortes a nivel molecular. Lo más increíble es que este invento no solo se quedó en los laboratorios. Gracias a su precisión extrema, hoy se usa en cirugías oculares delicadísimas y hasta en misiones de la NASA para analizar rocas lunares. Un orgullo saber que la tecnología más filosa del planeta nació de una mente brillante en nuestra tierra. Y así nos despedimos, amigos. 5:59 de la tarde. Gracias por habernos acompañado. Siempre agradecidos por su preferencia y sintonía. 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Sigan con Luis Olavarrieta en Informe Olavarrieta. Yo misma lo voy a escuchar de regreso a casa. Y a ustedes los espero, Dios mediante, el día de mañana. Gracias por habernos acompañado. Feliz tarde para todos.
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4: 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Amigos, y hoy les quiero hablar de la queja interna, esa parte de diálogo interno que tenemos con nosotros mismos y que a veces, inclusive cuando no lanzamos la queja porque sabemos que es tóxica, porque sabemos que molesta, eso lo logramos, pero sin embargo está permanentemente el diálogo prendido en forma de loop que está quejándose. ¿Y qué genera eso? Primero que todo, que eso inmediatamente anestesia nuestra acción de vida. Toda acción de vida se anestesia allí. En segundo lugar, nos pone en una situación de amenaza y hace que a nivel hormonal, a nivel químico del cuerpo, tengamos que generar un desgaste mayor de cortisol y de una cantidad de elementos muy desgastantes porque estamos allí. Y luego nos ponen una vibración. Si tú quieres de verdad manifestar porque estás en la vibración adecuada para la manifestación, que es absolutamente válida y plausible, este diálogo interno totalmente lleno de poco amor para ti, te resta, te baja y te impide. Así que, por favor, utiliza tu energía. Sé inteligente con tu propia energía. Utiliza siempre el acallar, aprender a acallar el lado negativo, quejoso, hiperexigente de tu mente y ponlo en la vibración simplemente armónica que te permita tocar con la gratitud. Eso es un elemento fundamental para cualquier tipo de manifestación. Gracias. Bien, y con todo esto nos toca publicidad. 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
3: Son las
4: 6:06 minutos.
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15: 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Camarata Jazz interpreta el tema Son con Pajarillos, de la autoría de César Orozco.

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1: Venezuela presentó hoy pruebas sobre la disputa por el Esequibo en la audiencia oral de la Corte Internacional de Justicia en La Haya. Comisión Interamericana de Derechos Humanos exige ante la OEA liberación de presos políticos en Venezuela. Muere Ted Turner, fundador de CNN, a los 87 años. PSG se impone en Múnich y pasa a la final de la Champions League.
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1: Amigos, ¿qué tal? Buenas tardes. Bienvenidos a Informe Olavarrieta. Les habla Luis Olavarrieta y este programa llega a ustedes gracias a Ticket Premiado. 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Hoy es miércoles 6 de mayo del 2026 y a partir de este momento vamos a llevarlos por las noticias que marcan la jornada en Venezuela, pero también en el mundo. Comencemos.
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1: Venezuela presentó este miércoles ante la Corte Internacional de Justicia sus pruebas sobre la disputa por el Esequibo. El canciller de la República, Iván Gil, aseguró que la nación venezolana está dispuesta a llevar de buena manera las relaciones con Guyana siempre que se rijan por el Acuerdo de Ginebra.
2: A trabajar directo, cara a cara, como manda este acuerdo, con la República Cooperativa de Guyana para zanjar definitivamente esta controversia que ya cumple 126 años.
1: El gobierno de España solicitará a la Unión Europea una excepcionalidad temporal para permitir el ingreso de Delcy Rodríguez a territorio español con motivo de la cumbre iberoamericana a realizarse el próximo 4 y 5 de noviembre. El gobierno de Pedro Sánchez, representado por Álvarez, llevó la propuesta para sacarla de la lista de los sancionados. Integrantes del cuerpo docente de la Universidad Central de Venezuela denuncian que no todos recibieron los bonos anunciados el 30 de abril. Mardoley Pring nos trae los detalles.
3: Profesores y trabajadores universitarios protestan el día de hoy en el Consejo Universitario de la UCB luego que el pasado 30 de abril recibieran un bono de compensación y también un bono de responsabilidad, pero no todos fueron beneficiados. Este pago viene desde el Ejecutivo. Profesor José Gregorio Afonso, presidente de la UCB, 10:30 a.m.
4: El 30 de abril el gobierno nacional anunció un incremento de las bonificaciones. Una, el bono de guerra, $50 en concreto, eso lo recibieron todos los universitarios. Pero anunció una nueva bonificación que la denominó de responsabilidad. Bueno, el 75% de los profesores no la recibieron y más del 90% de los jubilados tampoco. Es decir, dejó por fuera al personal docente jubilado, al personal contratado y a la mitad de los activos.
3: ¿Cuáles van a ser las acciones dadas a esta situación?
4: Vamos a pedirle al Consejo Universitario que gestione una reunión con las autoridades del Ministerio de Educación Universitario y le indique claramente lo inconveniente de esta práctica unilateral de pagar sin solicitar las nóminas a la universidad. En segundo lugar, vamos a realizar nuevamente una asamblea intergremial. Hoy a la una nos reunimos todos los sindicatos y gremios de la universidad y bueno, seguimos el conflicto abierto. No descartamos ninguna acción.
3: En parte, declaraciones de la representación de la APUCB se encuentran a las puertas justamente del Consejo Universitario y esperan respuestas, sobre todo para que estos beneficios sean a todo el personal universitario. Mardoley Prim, Unión Radio.
1: Enzo Angelini, expresidente de Fedecámara Zulia y diputado ante la Asamblea Nacional por un Nuevo Tiempo, señaló que las condiciones laborales de los venezolanos son complejas y que el reciente aumento del ingreso no alcanza para cubrir la mitad de la canasta alimentaria. Se necesitan 4 salarios de esos para cubrir la canasta básica de una familia de 4 personas, así afirmó el diputado. Seguimos en el estado Zulia y es que la inflación de alimentos en Maracaibo mostró una reducción en abril, aunque el gasto familiar continúa en niveles elevados. Según el más reciente estudio de la Cámara de Comercio en Maracaibo, el costo de la canasta alimentaria para una familia de 5 personas se ubicó en 292.142 bolívares con una variación mensual de 0,18%, lo que el informe describe como una disminución en la dinámica inflacionaria en alimentos de aproximadamente 10%. El estudio Monitor Global de Emprendimiento 2025, realizado por el IESA y la Universidad Católica Andrés Bello, precisó la tasa de la actividad emprendedora temprana en Venezuela, la cual se ubicó en 7,7%. En ese sentido, el profesor asociado del Centro de Innovación y Emprendimiento del IESA, Edwin Ojeda, explicó que apenas el 7,7% de la población se reconoce como emprendedora. Sostuvo que para el 2025 el ecosistema de emprendimiento en el país perdió alrededor de 1,3 millones de emprendedores en comparación al año 2024. Igualmente destacó que el 88% de los emprendedores en Venezuela declararon que iniciaron su actividad por necesidad. La Cámara de Turismo del Estado Falcón promueve un plan para impulsar el desarrollo de la actividad turística de forma sostenible. Douglas Durán con la noticia.
5: El presidente de la Cámara de Turismo del Estado Falcón, Richard Zambrano, informó que presentaron propuestas ante las autoridades regionales con el fin de incentivar a los diferentes sectores involucrados, entre ellos los prestadores de servicios. Richard Zambrano, presidente de la Cámara de Turismo del Estado Falcón.
6: Se llama Plan de Turismo Total, cuyo objetivo es lograr pues el mejoramiento de las condiciones para el desarrollo de la actividad turística de una manera sostenible y sustentable, y como tal nosotros queremos sumarnos a lo que es esa iniciativa, debido a que consideramos que hay elementos importantes que pudieran generar un beneficio para lo que son los diferentes sectores que se van a ver involucrados.
5: El representante gremial catalogó como positivas las iniciativas, ya que la entidad se ha consolidado como un destino predilecto en los últimos años. Desde el estado Falcón, Douglas Durán, Unión Radio.
1: Nos vamos al estado Mérida. Los operadores de turismo ya se preparan para recibir a los visitantes en la temporada más larga del año. Señalan además que desean dar lo mejor en atenciones a quienes escojan los Andes como destino. Jade Delgado con el reporte.
7: Para la próxima temporada, quienes trabajan en posadas, hoteles, restaurantes, parques temáticos y sitios atractivos para los visitantes tienen altas expectativas. Elizabeth Didío, presidenta de la Cámara de Turismo en Mérida.
8: Esta próxima temporada vacacional, que es la temporada más larga del año, pues tenemos excelentes expectativas, tomando en consideración los muy buenos números que se manejaron durante la temporada de carnavales y la temporada de Semana Santa. Aparte, no solamente ofrecemos lo que es turismo convencional, sino también turismo de naturaleza, turismo religioso. Mérida tiene muchas cosas que ofrecernos.
7: Dijo que llevan adelante un proceso de capacitación al personal para atraer turistas internacionales e impulsar Mérida como el destino número uno del país.
8: La importancia de recibir, atender y direccionar, hacer alianzas para llevar a estos turistas a que puedan vivir todas las experiencias que nosotros tenemos acá en nuestro estado.
7: La entidad andina reafirma su posición como un destino polifacético. Para la temporada de agosto, la oferta trasciende el turismo tradicional, presentando un equilibrio entre la adrenalina del vuelo en parapente o el canyoning en los chorros de milla, así como la serenidad que ofrecen las rutas de alta montaña en el páramo y los pueblos del sur. Desde Mérida, Jade Delgado, Unión Radio.
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1: Y en el Consejo del Estado de Aragua, luego de muchos años, se reactiva la ganadería como una nueva opción generadora de empleo. Carmen Elisa Pecorelli con el reporte.
2: El fortalecimiento del sector ganadero y agrícola en el municipio Revenga del Estado de Aragua ha sido factor principal para la calidad.
3: Había quedado rezagado por las situaciones de inseguridad que vivíamos y complacidos con los productores de los diferentes sectores por la reactivación. También se está trabajando con los ovejos y ovejas, las cabras. En Tazaira tenemos un centro, pues allá hay grandes productores de muy buenas razas y nos lleva a que hay fuentes de empleo.
2: Que se está consolidando la distribución de varios rubros estratégicos dentro de la región central del país y hacia la ciudad capital. Desde el Estado Aragua, Carmen Elisa Pecorelli, Unión Radio.
1: Ganaderos venezolanos están enfocados en conseguir la certificación contra la fiebre aftosa, un ciclo que inició este 6 de mayo en el estado Táchira, en el municipio Fernández Feo, ubicado en la zona norte de la entidad. Yoiris Sosa con el reporte.
4: Venezuela cuenta con cerca de 132 mil unidades de producción vacuna, de las cuales más de 1 millón de cabezas están ubicadas en el estado Táchira. Desde la Federación Nacional de Ganaderos indicaron que este 6 de mayo se da inicio al ciclo de vacunación contra la fiebre aftosa. Presidente de FEDENAGA, Edgar Medina.
5: Estamos arrancando desde cero la vacunación. Tenemos que mostrar estadísticas y números de cada una de nuestras unidades de producción, donde a través de las asociaciones de ganaderos logremos incentivar a todos los productores para vacunar, para comprar la vacuna, para que la certificación de fiebre aftosa para Venezuela nos llegue.
4: Manifestaron además que parte del ciclo incluye preparar a nuevo personal y capacitar a los encargados de las unidades de producción en este tema. Presidente de la Asociación de Ganaderos del Estado Táchira, Marco Medina.
6: Es un compromiso de Estado, es un compromiso de nosotros como dueños de nuestros rebaños, tener vacunado nuestro rebaño.
4: La intención es lograr la certificación internacional que permita que Venezuela pueda exportar productos vacuno en pie y despostado a otros países. Desde el Estado Táchira, Yoiris Sosa, Unión Radio.
1: El Partido Movimiento por Venezuela abogó por una negociación seria y eficaz para reestructurar el Poder Judicial del país, luego de que la Asamblea aprobara un proyecto para elevar el número de magistrados del Tribunal Supremo de Justicia. Una negociación que cuenta además con una mediación internacional suficientemente fuerte como para constituirse en garante de la correcta aplicación de lo acordado, indicó así Andrés Caleca, integrante de la formación, en una publicación en X. Asimismo dijo que en este proceso deben participar al gobierno de la presidenta encargada, Delcy Rodríguez, los partidos políticos, las universidades nacionales, la Academia de Ciencias Políticas y Sociales, así como la ONG, los gremios profesionales y representantes calificados de empresarios y trabajadores. La Comisión Interamericana de Derechos Humanos denunció ante la Organización de los Estados Americanos la detención de personas por motivos políticos en Venezuela y exigió su liberación inmediata. La democracia no es un adorno del sistema interamericano, es su condición de posibilidad y la privación arbitraria de la libertad por motivos políticos. Es una de las expresiones además más graves del derrumbe del Estado de Derecho en Venezuela, denunció la secretaria ejecutiva de la Corte Interamericana, Tania Rae Humann, ante el Consejo Permanente de la OEA. El indicador de riesgo país de Venezuela registró una caída significativa durante el primer cuatrimestre del 2026 al

0: disminuir 56,39% y ubicarse en 5.557 puntos al cierre de abril, de acuerdo con datos del índice de bonos de mercados emergentes elaborados por JP Morgan. Sin embargo, sigue siendo el riesgo país más elevado de América Latina. El retroceso del riesgo país está asociado además a un cambio en el entorno político y económico venezolano, particularmente tras los eventos ocurridos el pasado enero del 2026. Entre los factores clave destacan la flexibilización de sanciones por parte de Estados Unidos, nuevas licencias para la comercialización petrolera y la expectativa de mayores inversiones extranjeras. El dirigente político Juan Pablo Juanipa anunció que la Plataforma Unitaria Democrática va a realizar 6 actos masivos en distintos estados del país con el objetivo de exigir la convocatoria de elecciones presidenciales. Las actividades se van a desarrollar en Táchira, Barinas, Zulia, Anzoátegui, Carabobo y Yaracuy. Juanipa subrayó que los actos van a contar con la participación de dirigentes de diversas organizaciones políticas. 5 niños y 5 adultos retornaron a Venezuela como resultado de un trabajo en conjunto entre organismos de seguridad del Estado y la Organización Internacional para las Migraciones de Naciones Unidas. El programa gubernamental Vuelta a la Patria no precisó si esa cifra corresponde al total de personas retornadas ayer. Tampoco indicó si llegaron por vía aérea ni su lugar de procedencia. Según cifras oficiales, más de 20.000 migrantes han ingresado a Venezuela en vuelos de repatriación desde febrero del 2025. Y un nuevo bajón eléctrico se registró este miércoles en varias zonas de Venezuela, generando interrupciones momentáneas del servicio en ciudades como Maracay, Valencia y Caracas, según reportes de usuarios en redes sociales. La fluctuación del sistema eléctrico habría provocado apagones breves, variaciones de voltaje que afectaron comercios, transporte y servicios básicos.
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0: El intercambio comercial entre Venezuela y Estados Unidos alcanzó en el primer trimestre del 2026 un total de $3.292 millones, un alza

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0: Jorge Spiteri interpreta el tema de rock, Amor, original de Jorge Spiteri y Steve Albert.

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5: 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La Cámara de Aseguradores de Venezuela celebró su Asamblea General Ordinaria el pasado 24 de marzo, sesión que destacó la continuidad del liderazgo femenino y la renovación de su estructura ejecutiva. El Grupo Médico Santa Paula lanza una guía integral para transitar la menopausia con calidad de vida después de los 40 años. El centro destaca la importancia de la densitometría ósea y perfiles hormonales para prevenir riesgos cardiovasculares y óseos. La Sociedad Anticancerosa de Venezuela eleva el perfil de sus médicos becarios al integrar comunicación estratégica y gerencia en su formación académica. Bancaribe potencia el ecosistema local con su cuarta Feria Conexión Emprendedora, donde 20 negocios exhibieron estrategias de upcycling e inteligencia artificial. En internacionales, IKEA anunció la expansión de su división de negocios enfocada en el alquiler y renovación de muebles. Coca-Cola presentó un sistema de diseño adaptativo que utiliza tintas fotosensibles. Este rebranding permite que el logo cambie sutilmente de color según la temperatura o el contexto del evento, optimizando el impacto visual en campañas de publicidad exterior.
6: Todas las marcas mencionadas son sin fines publicitarios.
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6: Y hoy aterrizó en Ámsterdam el primer vuelo de evacuación del crucero Ondius afectado por el brote de antivirus. La embarcación se ha desviado a Gran Canaria después de haber sido rechazada por Marruecos, según autoridades españolas. En el aeropuerto neerlandés hay al menos 3 ambulancias, 7 camiones de bomberos y una escolta de policía. En total, 3 personas debían viajar a Países Bajos, 2 tripulantes con síntomas de antivirus de nacionalidad neerlandesa y británica y una mujer alemana que es pariente de otro pasajero fallecido. El Instituto Neerlandés para la Salud y el Entorno prepara un plan para gestionar el seguimiento de los 10 pasajeros neerlandeses que no han regresado todavía. Y el Ministerio de Salud de Sudáfrica informó que la cepa andina del antivirus fue detectada en 2 personas que fueron evacuadas de la embarcación hacia ese país. 3 pasajeros del crucero Ondius han muerto desde que el crucero zarpó desde Argentina hace alrededor de un mes en un viaje a través del Océano Atlántico. Otras 3 personas con síntomas fueron evacuadas el miércoles por la mañana para que recibieran atención médica en los Países Bajos, según informó la Organización Mundial de la Salud. El ministro de Interior español, Fernando Grande Marlaska, anunció que ha sido la Organización Mundial de la Salud quien ha solicitado que el barco en el que se ha producido un brote de antivirus atraque en Canarias.
7: Pues por 2 razones fundamentales. La primera, por humanidad, por razones éticas, por razones morales. En el MV Ondius viajan algo más de 140 personas entre turistas y trabajadores, de los cuales 14 son ciudadanos españoles, 13 pasajeros y un tripulante. Entre ellos tenemos a 5 catalanes, 3 madrileños, 3 asturianos, un castellano leonés, un gallego y un valenciano. Todos ellos y el conjunto del pasaje evidentemente se están enfrentando a una situación sanitaria grave. Necesitan ayuda y el puerto más cercano con las capacidades técnicas para prestársela es Canarias.
6: Y en medio de estas investigaciones por el brote de antivirus que dejó al menos 3 muertos y varios casos sospechosos a bordo del crucero en Ondius, se confirmó un nuevo caso de infección en la ciudad de San Carlos de Bariloche, provincia de Río Negro. El paciente contagiado es un hombre de 45 años que quedó internado en un hospital local este fin de semana tras presentar sintomatología compatible con el virus. Según confirmaron medios locales, su pareja e hijo se encuentran aislados en forma preventiva. Nos vamos para Estados Unidos. El presidente Donald Trump dijo este miércoles que si Irán acepta las condiciones acordadas para la paz, dará por terminadas las operaciones militares y el bloqueo naval contra la República Islámica, pero amenazó con ataques de una mayor intensidad si Teherán no acepta el pacto.
8: En un mensaje difundido en su red social True, el mandatario aseguró que la operación militar en curso podría concluir si Irán cumple con las condiciones pactadas, lo que permitiría reabrir el estratégico estrecho de Hormuz al tránsito internacional. Sin embargo, Trump lanzó una advertencia directa. Si no hay aceptación del acuerdo, Estados Unidos iniciará bombardeos más severos que los registrados hasta ahora. Las declaraciones se producen en un momento clave de las negociaciones. Washington espera una respuesta iraní en las próximas 48 horas sobre una propuesta que incluiría el fin del conflicto y el inicio de conversaciones más amplias. El posible pacto contemplaría una moratoria en el enriquecimiento nuclear por parte de Irán, el levantamiento de sanciones estadounidenses y la liberación de fondos bloqueados, además de garantizar la apertura del Estrecho de Hormuz. En paralelo, Estados Unidos mantiene un bloqueo naval que ya ha afectado a decenas de embarcaciones, mientras la mediación internacional, especialmente de Pakistán, ha facilitado avances en estas conversaciones. Desde Miami, Florida, para Unión Radio, Stephanie de Souza.
6: Francia envía sus portaaviones de propulsión nuclear a Hormuz para una operación defensiva. El grupo de ataques del portaaviones se está moviendo hacia el sur del canal de Suez y hacia el Mar Rojo en preparación para una posible misión como parte de un plan franco-británico para el Estrecho de Hormuz. El reposicionamiento es la última etapa de un despliegue en Oriente Medio anunciado por primera vez por el presidente francés Emmanuel Macron en un discurso televisado el 3 de marzo, el día antes de que Irán cerrara el estrecho crítico. El Santiago Bernabéu será uno de los escenarios principales de la visita del Papa León XIV a España. La Santa Sede ha confirmado el programa oficial del viaje apostólico que se va a desarrollar entre los días 6 y 12 de junio. La presidenta de México, Claudia Sheinbaum, afirmó que prevé reunirse con la gobernadora interina de Sinaloa, Geraldine Bonilla, en medio de la crisis política y de seguridad en el estado tras la licencia temporal del mandatario Rubén Rocha Moya, quien ha sido acusado formalmente por Estados Unidos de vínculos con el narcotráfico. En Colombia, el ministro de la Defensa, Pedro Sánchez, se rechazó el anuncio del ELN de realizar un supuesto juicio a 4 funcionarios secuestrados. Aseguró que esa guerrilla no es ninguna autoridad judicial, sino un cartel de narcotráfico. Escuchemos a Óscar Pineda.
9: El ministro Pedro Sánchez hizo un llamado a la comunidad internacional, a los organismos de derechos humanos y a la Iglesia Católica a que exijan la liberación de los secuestrados. Miércoles 9 de la mañana.
10: El cartel del ELN ni es autoridad judicial, ni tampoco es un órgano del Estado. Es una amenaza contra los colombianos. El repudiable delito del secuestro tiene una condena de hasta 40 años de prisión. Así que exigimos que liberen a todos los colombianos que el cartel del ELN tiene secuestrados.
9: La defensora del pueblo, Iris Marín, pidió atender de forma directa a las familias de los funcionarios. Miércoles 9 de la mañana.
11: Hemos solicitado al gobierno una atención directa a las familias, poder fortalecer los esfuerzos para propiciar la liberación de estas personas. Las familias se han sentido solas.
9: La Organización de las Naciones Unidas, la Fiscalía General de la Nación y la Corte Suprema de Justicia también pidieron liberar y respetar la vida de 2 agentes del Cuerpo Técnico de Investigación y 2 policías que están secuestrados por el ELN desde mediados del año pasado en el departamento de Arauca. Desde Bogotá, Óscar Pineda, Unión Radio.
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2: Y ya el Arsenal tiene contrincante para la final de la Champions League. El periodista deportivo de Unión Radio, Giancarlo Figuriullo, nos trae los detalles.
4: El San Germán lo volvió a hacer tras empatar a uno en la semifinal de vuelta de la UEFA Champions League. Con el tanto de Ousmane Dembélé al minuto 3, ponía las condiciones en un partido en Alemania frente al Bayern, el cual se vio superado, sobre todo en ocasiones de cara al arco rival, siendo Manuel Neuer la figura para el conjunto muniquese. Sobre el final, Harry Kane marcaría el empate, pero insuficiente para que le diera la vuelta el actual campeón alemán. Con este resultado, los parisinos regresan por segunda ocasión consecutiva a la final de la UEFA Champions League. Hace un año goleaban al equipo del Inter, ahora les tocará este próximo 30 de mayo enfrentarse al Arsenal, el actual líder de la English Premier League, y que regresa a una final de la Liga de los Campeones desde que lo hiciera mucho más atrás, por allá en 2006. Así que el París buscará el doblete consecutivo de la UEFA Champions League a final del mes de mayo. Será en Budapest, en Hungría, la final. El PSG sigue demostrando ser el equipo de mayores condiciones en el viejo continente, reportó para ustedes Giancarlo Pio.
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2: Cinco editoriales y el autor Scott Turow demandaron a Meta y a su director ejecutivo Mark Zuckerberg. Alegan que la compañía utilizó ilegalmente millones de obras protegidas por derechos de autor para entrenar un sistema de lenguaje de inteligencia artificial llamado Llama. La demanda colectiva, presentada ante un tribunal federal en Manhattan, acusa al gigante tecnológico de infracción de derechos de autor y abre un nuevo frente en la batalla en curso entre la comunidad editorial y los que desarrollan la inteligencia artificial. Meta inició la expansión de sus herramientas de inteligencia artificial diseñadas para la identificación, verificación y segmentación de usuarios menores de edad en Instagram y Facebook. Estas tecnologías, que ya han sido aplicadas en cientos de millones de cuentas, comenzaron a operar el 4 de mayo en la Unión Europea y Brasil para Instagram, mientras que en Estados Unidos han comenzado inicialmente para Facebook. El objetivo de la corporación es alcanzar una cobertura global de estas protecciones antes de finalizar el año 2026, al extender su uso a regiones como Reino Unido durante el próximo mes de junio. Bueno, nos despedimos hoy miércoles 6 de mayo, agradecido como siempre por acompañarnos mutuamente. En la dirección multimedia, Jorge Branco. En la producción, el Centro de Noticias Unión Radio. En la producción, Daniel de Alba, Bárbara Subero, Andy Morillo y Alfredo Portela. En la jefatura, Juan Dumont. En la coordinación, Jessica Ferrer. En la gerencia, Ricardo Martínez Osorio. Y que les habla, Luis Olavarrieta. 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
2: Venezuela aseguró estar dispuesta a mantener relaciones con Guyana bajo el Acuerdo de Ginebra. Donald Trump aseguró que hay conversaciones muy buenas con Irán y ve muy posible un acuerdo. Argentina investiga a punto de contagio de los turistas fallecidos por antivirus. Llegan a Países Bajos los primeros infectados evacuados desde el crucero. Fiscalía peruana mantiene investigaciones por irregularidades en elecciones generales del 12 de abril. Israel bombardeó suburbios de Beirut por primera vez desde el alto el fuego. Rusia advierte de graves consecuencias de eventual ataque ucraniano el 9 de mayo. La cantante británica Bonnie Tyler ingresada en Portugal tras una operación intestinal. 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
5: Ensamble Gurrufío interpreta la danza María Cecilia, de la autoría de Adolfo de Poe.

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1: 7:14 de la noche, aquí llegó la noche, allá también estamos en vivo como siempre en este su podcast de todos los días. Hoy es miércoles 6 de mayo, ya está la primera semana de mayo, ya se está terminando. ¿Qué les parece? ¿Cómo pasa el tiempo de rápido, verdad? Y bueno, tenemos el Día de la Madre por allí pendiente, ya está empezando a verse un poquito más de movimiento en la calle desde el punto de vista del comercio como tal. Yo vengo de un evento de esos bonitos de emprendedoras venezolanas y vi bastante movimiento en el centro comercial donde me encontraba, que era el Tolón. Y bueno, bonito porque siempre hay algún detallito que se le tiene que dar a la madre en su día, el día domingo. Bueno amigos, recuerden ustedes que estamos aquí hasta las 8 de la noche. Hoy vamos a hacer nuestro día de bienestar. Tienen que estar pendientes y de salud porque el tema de hoy va a ser sumamente interesante. Vamos a hablar sobre los dolores y la noche. ¿Qué es lo que nos dice el dolor que tenemos que estar pendiente de entender su mensaje? En la gerencia de producción, Ricardo Martínez Osorio. En la jefatura de producción, Juan Beomón. En la coordinación de producción, Jessica Ferrer. En la producción del espacio, Daniel de Alba, Andy Morillo y Alfredo Portela. En los controles, Jeremy Oviedo. En la edición y montaje, Andrés Grafe. En la conducción, quien les habla, Alba Cecilia Mujica. Ustedes pueden disfrutar de nuestra transmisión en vivo en el canal de YouTube de Mundo UR en vivo o a través de mundour.com. Además, les invitamos a seguirnos a través de @mundourweb. @circuitoexito y mi cuenta en redes sociales @albacmujica. Recuerden que estamos en toda Venezuela y comenzamos así.
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1: A veces vivimos en piloto automático y olvidamos que el motor de todo lo que hacemos, sentimos y soñamos está en apenas 1.5 kilos de materia gris. Hoy tenemos el honor de recibir en el estudio a un médico extraordinario, un experto en los misterios de nuestra mente, de nuestro cerebro. El doctor Ernesto Carballo, neurocirujano, es un hombre que conoce como nadie los circuitos que nos hacen funcionar y nos ayuda a ver de qué manera podemos restablecer el funcionamiento de ellos. Bienvenido, doctor. Gracias por acompañarnos. El doctor Ernesto Carballo, bueno, debo decir, antes de darle el saludo, fue mi médico el que me operó recientemente. Ustedes me siguieron a través de las redes sociales por ese tumor benigno que apareció en mi columna y el doctor Carballo pues lo eliminó y hasta el día de hoy que me acaba de decir, ya estás totalmente libre de todo. Gracias, doctor. Una vez más agradecida públicamente a través de este medio y bueno, lo tenemos aquí porque es una eminencia, sabe de lo que vamos a hablar. Y me parece tan interesante el tema de los dolores que ustedes no se pueden despegar, como siempre. Bienvenido.
2: Muchísimas gracias, Alba Cecilia, y a Unión Radio por la invitación, por tus bellas palabras. Sí, ciertamente, los dolores tienen características. Cuando estudiamos medicina, nos enseñaron nuestros profesores que el dolor lo podíamos calificar con un acrónimo que se llama Alicia de pH. Los dolores tienen aparición, localización, intensidad, carácter, horario y periodicidad. Y eso nos permite caracterizar diferentes tipos de dolores en cualquier parte de la economía del ser humano. Pero hablando del cerebro y la noche, podemos empezar recordando a Freud, inicios de siglo, cuando encontraba los terrores nocturnos en los niños. Y muchas veces esto se transmite también en el adulto. Cuando el niñito siente que la mamá lo va a dejar porque lo va a acostar en el cuarto aparte, lejos de su cama, el niño siente terror, tiene temblor, tiene miedo. Nosotros de adultos podemos también tener esa secuencia. O sea que Freud hace 120 años ya hablaba de los terrores nocturnos. Y tienen explicación, por eso le sacamos al monstruico del cuarto del bebé para que se quede tranquilo.
1: Y además que es muy común los dolores en la noche. Es muy común, tiene explicaciones, digamos, fisiológicas y psicológicas. Ahora, hablando justamente de Freud, ¿no?
2: Así es, sin duda, sin duda. Sí. Muchos dolores.
1: No es la imaginación, ¿verdad, doctor? Cuando hay dolores nocturnos no se trata de la imaginación.
2: No se trata de la imaginación.
1: Es que yo digo esto porque a veces uno dice, no, me parece que me va a dar dolor de cabeza, pero no me está dando. Y tú, si te parece, porque algo estás sintiendo, ¿no?
2: Así es.
1: Y le empiezas a dar como largas a ese asunto. Y creo que es buen momento para que hablemos un poquito, doctor, de los dolores de cabeza. Usted me decía, antes de comenzar, que los dolores afectan, sin duda alguna, bueno, la calidad del descanso, eso es un tema que lo vamos a abordar hoy, pero que hay dolores de cabeza, por ejemplo, como la cefalea de Horton, que, o los tumores cerebrales, obviamente.
2: O los tumores.
1: Estos son palabras mayores. Pero, ¿cómo sabemos que de pronto no es un simple dolor de cabeza, sino que hay que poner la lupa sobre ese dolor?
2: Ok, interesantísima la pregunta. El paciente que sufre de dolor de cabeza conoce su dolor de cabeza, sabe cómo se va a presentar, a veces siente náuseas, a veces puede ver lucecitas en los ojos o siente que tiene un latido en un lado de la cabeza. El paciente conoce ese dolor y sabe que con una aspirina, por ejemplo, se le va a quitar el dolor de cabeza. Pero si este dolor cambia sus características, en vez de doler en un lado, duele en los dos lados, se producen náuseas, vómitos. Si la luz incandila más allá de lo normal y si la aspirina, que normalmente le quita el dolor de cabeza, no se lo quita, podemos estar en presencia de un evento que en medicina denominamos hemorragia subaracnoidea, que es una forma común de llamarlo ACV. Y esto puede ser una característica muy importante porque el paciente puede referirlo, doctor, este es el peor dolor de cabeza que he tenido en mi vida. Uh-huh. Y ese es un síntoma de alarma para acudir realmente a una emergencia.
1: ¿Y la emergencia es el neurocirujano, doctor? ¿El neurólogo? Porque es que tú dices, tengo dolor de cabeza, ¿a dónde acudo? ¿Cuál es la especialidad que me va a...

0: ciencia de sangre, el llamado a atender es el neurocirujano, sin duda ninguna. Eventualmente, en ausencia de sangre, el neurólogo pudiera ser consultado. Y a grosso modo, el neurólogo es capaz de hacer un diagnóstico clínico certero, pero si esto requiere cirugía, tiene que llamar a la concurrencia el neurocirujano.
1: No es muy común, doctor, que la gente se acostumbre a tener dolor. Por ejemplo, un dolor de cabeza, a tener un dolor de cabeza permanente. Dice, bueno, es que yo a mí me da dolor de cabeza todos los días. No pasa mucho eso, que lo normalizas.
0: Es muy frecuente y para eso existe tratamiento y los llamamos tratamientos profilácticos. Hay que cumplir unas ciertas características y ciertos patrones y ciertos protocolos, pero hay tratamiento profiláctico. No es normal que uno viva con dolor de cabeza y existe tratamiento profiláctico para evitar que se presente el dolor de cabeza.
1: Fíjense, estamos conversando con el doctor Ernesto Carballo, neurocirujano. Hay neurólogos y hay neurocirujanos, y él explicaba pues la diferencia, que es cuando ya el neurocirujano tiene que intervenir para tener que operar. Pues, hay muchas formas de evitar un quirófano, doctor, cuando hay dolor.
0: Sin duda, sin duda. La minoría de las veces tenemos que llevar a un paciente a quirófano. Es la minoría de las veces.
1: Ok, qué bien.
0: Es cuando tenemos la evidencia sólida, clínica e imagenológica de que existe un coágulo o de que existe un tumor o de que hay un aneurisma. Hay otras circunstancias en las cuales podemos tener estudios normales y me voy a referir a una enfermedad que se llama la neuralgia del trigémino, que es un dolor en la cara terrible que se presenta como lancinazo y que puede incapacitar al paciente. Usualmente, o en un porcentaje muy importante, los estudios son normales. Y sin embargo, ese paciente puede terminar en quirófano porque la indicación clínica para resolver el dolor es lo que
1: El
0: nos lleva a
1: quirófano. O
0: todo.
1: sea, la neuralgia del trigémino se cura con operación.
0: Primero vamos con tratamiento médico. Siempre vamos a tratar de evitar la operación. Para ello hay fármacos que son antiepilépticos que funcionan y pueden controlar muy bien la enfermedad. Pero si la enfermedad no se controla, ese paciente tiene indicación de cirugía.
1: Bueno, son las 7:24 de la noche. El doctor Ernesto Carballo con nosotros aquí, neurocirujano, médico neurocirujano. Él está en la Clínica Ávila, extraordinario médico, amigos. Y estamos en nuestra noche de bienestar. Son las 7:24, importante porque estamos hablando del dolor y la noche. La noche y esos dolores físicos que a veces pensamos que puede pasar en cuestión de horas y sin embargo puede ser recurrente y ahí es donde tiene que intervenir un médico, definitivamente un profesional de la materia. Son las 7:24. Venimos, vamos a la pausa, regresamos ya, Jeremy.

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1: Noche de Bienestar. Qué interesante el tema que estamos abordando en el día de hoy. La noche, los dolores de cabeza. También podemos hablar de los dolores lumbares que se manifiestan en muchos casos en la noche. Es nuestro experto, el doctor Ernesto Carballo, médico neurocirujano. Y ya hemos hablado un poco más de lo que ha sido nuestro tema, pero vamos de inmediato con esto que ustedes esperan siempre en la segunda parte de nuestro programa, que es el juego de preguntas rápidas para que él las responda como él quiera, rápido o corto.
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1: Ok, doctor Carballo, ¿el cerebro prefiere las rutinas o prefiere las sorpresas?
2: El cerebro usualmente prefiere la rutina. ¿Por qué? Cuando tenemos una sorpresa se elevan los niveles de cortisol. Cortisol es la hormona del estrés. Eso hace que entremos en alerta, que entremos en protección, en cuidado. El cerebro funciona de una manera distinta. Ciertamente necesitamos para nuestra vida común un poco de cortisol. Lo que no tenemos que tener son los picos de cortisol. El cerebro funciona mejor en rutina.
1: ¿El momento más tenso que ha vivido usted en una cirugía?
2: Muchos.
1: Me imagino.
2: Muchos, muchos. Y a veces voy a usar la palabra somos masoquistas porque decimos no voy a volver a operar nunca más esta patología. Y al día siguiente llega un paciente con la misma enfermedad y la vuelve a operar. Momento tenso. Por ejemplo, cuando estamos operando un aneurisma cerebral, que es una dilatación de una arteria, y antes de llegar al aneurisma, el aneurisma se rompe y se produce una hemorragia, que hay que resolverla rápidamente porque son hemorragias que pueden acabar con la vida del paciente. Sabemos que tenemos pocos minutos para cerrar esa arteria. Eso lo hemos vivido con bastante...
1: Imagínese.
2: Y realmente es angustiante.
1: Claro. ¿Cuál es la señal de alerta número uno para correr a un neurólogo?
2: Dolores que cambien de patrón.
1: ¿Cómo es eso de cambiar de patrón?
2: Por ejemplo, si el paciente siente una sensación de peso nada más en la cabeza y ese es su dolor de cabeza, o como que si tuviera un sombrero muy apretado, y de repente empieza con un dolor de cabeza que le produce náuseas, vómitos, que siente que es una parte del cuerpo dormida o que un párpado queda más bajo que el otro. Eso es una razón para correr a una emergencia.
1: ¿Qué hace usted para desconectarse del trabajo, tomando en cuenta lo que nos contaba de los momentos de cirugía?
2: Los médicos no paramos de leer literatura médica, porque estamos bombardeados con 50,000 suscripciones.
1: Total, me imagino.
2: Pero sí, hay que tener hobby, y el hobby es una ilusión, y eso nos protege para enfermedades degenerativas posteriores. Uh-huh. En lo particular, ciclismo y buceo son mis actividades deportivas preferidas.
1: Qué bueno. ¿Por qué, doctor, a veces sentimos eso? Ay, ya yo viví este momento, esta lámpara ya la vi, el famoso déjà vu.
2: Ok. Hay algunas, o una enfermedad en particular que se llama epilepsia. Antiguamente se llamaba epilepsia del lóbulo temporal. El lóbulo temporal es uno de los lóbulos cerebrales en donde está la memoria. Y ciertas formas de disritmia cerebral nos hacen tener esa sensación de haber estado en algún sitio donde por primera vez estamos llegando. Y eso es lo que se llama el déjà vu. Y eso es una forma de, eufemísticamente hablando, disritmia cerebral.
1: Ok. ¿Una película de medicina que sea fiel a la realidad que usted recuerde?
2: Sí, recuerdo una película que me impactó. Estaba en mi segundo año del posgrado en neurocirugía, 1991. La película se llama The Doctor, con William Hurt. Este es un médico, un cirujano cardiovascular estrella, en la cual no le interesaba saber el nombre de los pacientes, sino paciente número 10, el paciente número 15, y hacía unas cirugías bellísimas cardíacas y salvaba la vida. Pero no le interesaba saber ni nombre, ni cómo se llamaba, ni si tenía hijo.
1: Ni si tenía dinero o
2: ni
1: no.
2: Ni si tenía dinero o no.
1: Increíble, ¿verdad? Mire, doctor, ¿a quién admira usted profesionalmente?
2: El genio de la neurocirugía fue el doctor Harvey Cushing en la primera mitad del siglo XX. Cambió y revolucionó el mundo. En la segunda mitad del siglo XX fue el doctor Yasar Gil. Y en Venezuela puedo tener y puedo nombrar con gran honor algunos mentores que formaron parte de mi vida. Voy a empezar no por orden alfabético, sino por sentimientos. Mi padre es neurocirujano.
1: Sí, cómo no.
2: Y yo seguí sus pasos.
1: Uh-huh.
2: Tuve al doctor, la fortuna de tener al doctor Armando Suero, al doctor Saúl Criboy, al doctor Abraham Criboy como maestros guías, y los cuales me transmitieron sus conocimientos.
1: ¿Qué le gustaría que fuera lo primero que la gente recordara de usted, doctor, después de salvarle la vida a mucha gente en muchos momentos?
2: Quisiera que me recordaran como un ser humano que dedicó su vida a una misión, proteger la vida.
1: ¿Cuál es el mayor error que cometemos en nuestra salud mental?
2: Olvidarnos de cuidarnos, de comer a las horas, de comer sano, de dormir las horas que nos corresponden, de tener momentos de concentración, pero también tener momentos de esparcimiento.
1: ¿Qué es lo que más le ha enseñado el cerebro humano sobre la vida?
2: Podemos vivir sin la mitad del cerebro, eso está demostrado. Inclusive, sin cerebro como tal, pudiéramos vivir. Los reptiles prácticamente no tienen cerebro y tienen tallo cerebral y pueden vivir. Pero el cerebro nos permite a nosotros pensar, desarrollar, sentir. Yo creo que la neurocirugía me ha enseñado algo que no es visible en un estudio, el amor.
1: 7:34 minutos, amigos, conversamos con el doctor Ernesto Carballo, neurocirujano, médico neurocirujano. Ha sido una conversación sumamente interesante. Nosotros vamos a la pausa, esta es la pausa larga, pero no se retiren, porque vamos a regresar hablando un poquito más acerca de los dolores. Los dolores, esos dolores cuando te acuestas en cama, que sientes de pronto un poco de dolor en la columna, eso tiene su nombre cuando se trata recurrentemente con predominio nocturno, como dice el doctor. Ese tipo de dolor tiene su nombre y él le va a dar una explicación a ello para que ustedes lo entiendan un poco más. 7:35 minutos de la noche, regresamos en solo minutos aquí en Llegó la Noche a través de Éxitos.
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1: 7:43 minutos de la noche y nosotros seguimos aquí en Llegó la Noche a través de Éxitos. El doctor Ernesto Carballo está con nosotros, neurocirujano. Hablamos de la noche y los dolores físicos y hacíamos referencia. Bueno, antes de ir al tema de la columna, doctor, estaba conversando con él acerca de esta película que él mencionó, la película de medicina que él siente que le impactó en 1900, en el año 1901, creo que
2: 1900, la película fue en 1991. Que
1: 91, exacto. Y se llama The Doctor. Y hablábamos, yo le decía, bueno, yo interpreté cuando él me dice que ese médico atendía a sus pacientes solo por números, yo dije, cónchale, ¿será que no le importaba la raza ni la clase social de la persona, si tenía dinero o no tenía dinero? Y resulta que no, al contrario. Él tuvo una lección de vida, una lección que le dio una enfermedad pues posterior. Hecho usted el cuento, doctor, para que no nos quede.
2: Esta película se la recomiendo a todos, de verdad, y sobre todo a aquellos estudiantes de medicina. Ajá. La película se llama The Doctor con William Hurt, 1991. Este es un cirujano cardiovascular famoso que destapaba todas las arterias cardíacas, pero no le interesaba saber si el paciente era hipertenso, diabético, si era fumador o no, y menos importante aún si tenía familia, si tenía hijos, o si él tenía miedo, o si estaba deprimido ante las circunstancias que estaba viviendo. Este doctor, a lo largo del tiempo, desarrolló un cáncer de laringe y asiste a un otorrinolaringólogo que le descubre el cáncer, lo diagnostica, pero lo empezó a tratar también como un número. No le interesaba saber si dormía, si no dormía, cómo estaba comiendo, sino ya te tomaste la pastilla para el cáncer, ya te terminaste la radiación, ahora no le toca más nada. Pero esa parte humana no existía hasta que se consigue a un otorrino que este sí le preguntaba cómo estás, cómo está tu esposa, cómo están tus hijos, cómo está tu ánimo, cómo vas tolerando la medicina. Y así transcurre la película hasta un final dramático, pues donde él humanamente hace que todos sus estudiantes se conviertan en pacientes y los hace sentir qué se siente cuando se hace una colonoscopia, o cuando le hacen una arteriografía, o cuando le hacen un electrocardiograma. Los hizo sentir humanos. O sea, el entender, el tocar a su paciente, no puede ser jamás sustituido por una resonancia ni por ningún estudio.
1: Es la humanización de la carrera, de la medicina como tal. O sea, ¿cómo puede el doctor Ernesto Carballo llegar y decirte, te tengo que operar la columna, sacarte un tumor benigno que tienes ahí, no importarte cómo te sientes, si estás nerviosa, si estás angustiada? O sea, en el posoperatorio, en el preoperatorio, quién sabe qué está viviendo emocionalmente un paciente. Estoy haciendo referencia a mi caso concretamente, ¿no?
2: Así es, así es.
1: Es la conexión del médico con la parte emocional también.
2: Así es. Si nosotros retrocedemos a la historia de nuestra medicina, uh-huh, el padre de la medicina fue Hipócrates. ¿Qué medicina podía tener Hipócrates hace cientos de años atrás? Solamente la catarsis. Y él con la catarsis curaba. 90% de las enfermedades son autolimitadas. Y la catarsis, el oír al paciente es fundamental.
1: Sí. El doctor Ernesto Carballo con nosotros. Hablamos de los dolores en la noche. Nos acostamos, doctor. Tenemos todo un día de actividad. Porque aquí en Latinoamérica, en Venezuela, somos muy trabajadores. Y bueno, en muchos países, por supuesto, en Europa, en los Estados Unidos. Pero esa cosa que uno se acuesta, te echa un baño, te pone la pijama y dices, ¿qué es este dolor que yo tengo? Que ni siquiera me había percatado en el día. Un dolor con predominio nocturno. Usted hablaba de estrechez del canal lumbar. ¿Esta es una de las tantas razones por la cual podemos sentir dolor de columna en la noche?
2: Sí, ciertamente. La estrechez del canal lumbar o estenosis lumbar, con el paso de los años la columna va envejeciendo y el espacio que tienen que llevar los nervios va siendo ocupado por tejido inflamatorio, por hueso que va creciendo, que es lo que llamamos artrosis, y eso le quita espacio al nervio por donde transcurrir. Esta patología en particular despierta al paciente en la noche con calambres nocturnos, con sensación de hormigueo en las piernas, y cuando el paciente camina una o dos cuadras se tiene que parar porque le duele, y adopta la posición de carrito automercado inclinado hacia adelante, que es la posición que más ensancha el canal raquídeo. Pero también, Alba, uh-huh, en tu circunstancia, tus dolores eran de predominio nocturno porque tenías algo que ocupaba el canal, que lo hacía estrecho.
1: Sí.
2: Y
1: que no tenía que estar allí.
2: Estaba ocupado, sí, por una lesión que todos sabemos que es benigna y que está curada, pero ocupaba espacio.
1: Pero a veces uno, yo siempre lo dije en las redes sociales, a veces uno minimiza esos dolores, doctor, o los desestima. Y dice, no, esto tiene que ser que yo puse una mala posición en el pilates y debe haber sido, entonces yo me iba para allá, para el pilates. Niñitos, estírenme de este lado porque yo siento aquí un dolor. O si no, estírame de este otro, estírame esa pierna para allá a ver si se me quita este dolor. Y el dolor no se quitaba. Entonces esos son los mensajes que te manda el cuerpo. El cuerpo habla. Y uno tiene que saber lo que te está diciendo. Entender que te toca ir y decir, bueno, voy a buscar una persona que es especialista en esto, que sabe lo que me está pasando y me va a decir qué tengo para quitármelo, ¿no?
2: Sin duda. Quiero ilustrar esto con un paciente, 78 años, con dolor lumbar de un año de evolución, que lo normalizó. Eso. Se tomaba un ibuprofeno y con eso iba. El paciente levantó una maleta y se quedó sin fuerza en las dos piernas. El paciente tenía lo que llamamos una hernia discal, que ya estaba presente porque estaba avisando, pero cuando hizo el esfuerzo, la hernia se extruyó, se salió y ocupó todo el espacio que debían llevar los nervios hacia la pierna. El paciente, por supuesto que entonces de un paciente electivo que hubiera podido tener medidas correctivas, termina en una cirugía de emergencia con pronóstico a lo mejor de no haber recuperación total de sus funciones neurológicas.
1: Es decir, una persona que tiene esto y le da largas y largas y largas, ¿puede entrar en una silla de ruedas a un neurocirujano? ¿A un consultorio?
2: Debo decir, sin sembrar terror, que es una posibilidad real.
1: Claro. O sea, que es importante entonces. Ahora, la prevención con respecto a estos dolores, dolor de cabeza, con dolores de columna, ¿es prevenible, doctor, o simplemente uno tiene que escuchar tu cuerpo y saber que tienes que ir y acudir a buscar una solución?
2: La combinación, esto es multifactorial, hay que oír el cuerpo. Cualquier cosa que cambie de patrón es motivo de consulta. Y apariciones y dolores de aparición reciente que duren más de 10 días también tienen que ser estudiados.
1: Hay factores como, por ejemplo, el estrés, que se puede conjugar con los dolores, doctor.
2: Sí, sin duda. Hay muchas formas de dolor con estrés, con angustia. Por ejemplo, hay un tipo de dolor que lo llamamos cefalea tensional. Los músculos en la parte posterior de la cabeza y en el cuello, por esto que llamamos estrés, que le quiero cambiar la palabra estrés por ansiedad, por angustia, se contracturan y eso va a generar dolor. ¿Cómo lo vamos a manejar? Bueno, hay analgésicos que le va a quitar la parte aguda, pero entonces entran los otros factores desencadenantes de esa angustia. ¿Qué te desencadena angustia? ¿Cuál es tu modo de vida? Y ahí es donde el médico tiene que interactuar para conocer a su paciente, para saber si está deprimido, para ayudarlo entonces con una depresión que puede estarlo angustiando.
1: Claro, y si tienes que sugerir la visita a otro especialista que de manera conjunta, de forma multidisciplinaria, pues trabajen, ¿no?
2: Así
1: pero
2: es.
1: Ese es el deber ser. Esa es la forma como se actúa aquí en nuestro país, doctor, tomando en cuenta que no todo el mundo tiene la posibilidad de ir a una clínica privada para ir a donde un neurocirujano que de repente te dice, mira, te tengo que meter en un quirófano. Eso es un común denominador en hospitales. Porque sabemos que tenemos muchos médicos maravillosos que son venezolanos que están en hospitales también.
2: Todos los médicos, de alguna manera, vivimos en hospitales. Ese es nuestro libro, es nuestra Biblia, nuestra guía, nuestro libro abierto. Uh-huh. Yo trabajé 35 años en el Hospital Vargas, uh-huh. Me jubilé recientemente. Lo extraño, pero es una época que tengo que dejársela a mis alumnos y que lo están haciendo extraordinariamente bien. El médico siempre va a oír y nuestros apóstoles de la medicina, el doctor Luis Razetti, en sus preceptos decía siempre, oigan a sus pacientes. Y yo creo que el médico venezolano es un médico que oye y que deja su conciencia bien clara con el paciente, el acercamiento. No son consultas de 10 minutos como ocurre en otros países, sino se puede extender bastante más.
1: Claro, sí, sí, sin duda. Eso es una de las cosas que más impresiona cuando uno va a un médico y tú dices, yo quiero que el médico me revise bien y me vea bien y no me importa si me tardo una hora y que al médico tampoco le importe, eso es algo que uno agradece. Doctor, ¿cómo hacemos para no normalizar el dolor? O sea, porque a ver, hay clínicas de dolor. Entiendo que hay gente que dice, yo voy para quitarme el dolor. Bueno, en el caso mío que yo sufro tanto de la artrosis, el dolor de, ¿cómo se llama esto? Esta parte de aquí, doctor.
2: La región hipotenar.
1: Ah, los dedos. En pocas palabras.
2: Ok.
1: Ajá. ¿Cómo hacemos para que la gente realmente, porque es que es terrible vivir con dolor?
2: Sí, afortunadamente la medicina se ha ido diversificando. Los neurocirujanos operamos y podemos quitar mucho dolor, pero hay dolores que no necesitan ir a cirugía, pueden ir a terapia mínimamente invasiva, uh-huh. Y para eso existen los especialistas en terapia del dolor, los cuales mediante infiltraciones también ayudan y contribuyen al bienestar del paciente.
1: Sí. Y entonces, en resumidas cuentas, un dolor de cabeza prolongado, que sea extraño, que tú digas esto no está bien, porque uno puede utilizar su instinto para estos dolores, doctor, tanto de columna como de cabeza.
2: Muchísimas veces sí, sí. Y yo me atrevería a decir que en el dolor de cabeza producto de un tumor, el paciente, lo primero que dice, doctor, tengo un dolor de cabeza que no es normal. Tengo el peor dolor de cabeza que he tenido en mi vida. Doctor, además del dolor de cabeza, siento un brazo pesado, o oigo piticos por el oído derecho, o me he dado cuenta que no oigo bien el celular por el lado derecho y me lo tengo que poner por el izquierdo. Estos pequeños grandes síntomas son de alarma.
1: Sí, sí, sí. Gracias, doctor. De verdad, un placer haberlo tenido aquí. Sé que siempre está ocupadito y qué bueno que pudimos lograrlo, que nos acompañara hoy en este podcast. Y que nosotros siempre en la semana buscamos muchos temas de bienestar, pero también que tienen que ver con la medicina. Y que casualmente muchas de ellas, cualquier tema que elegimos, tienen que ver con la noche. Increíble cómo la noche, la oscuridad, la tranquilidad de la casa, o el hecho de acostarte y intentar relajarte, ahí aparecen muchas de las cosas de las que estamos hablando, muchas de esas patologías que a veces no nos enteramos. Y que tenemos que, sin duda alguna, pues, buscarle solución. Muchas gracias, doctor. Un placer, un honor.
2: Alba, mil gracias por tu invitación a Unión Radio, por la invitación. Ha sido un momento gratificante.
1: Igual. ¿Quiere dar su Instagram, doctor? Arroba
2: Ernesto Carballo, arroba. sí. Yo creo que pongo Ernesto Carballo, yo no soy muy de Instagram. Sí.
1: Porque está todo el día metido en un quirófano.
2: Y para los que me siguen saben que lo que pongo es música. Entonces, muy bien. Ese es uno de mis hobbies.
1: Buenísimo, gracias, doctor. Son las 7:56 minutos, amigos. Gracias por haber estado aquí. Mañana es predespacho ya. Otra vez, mañana es jueves, qué bárbaro. Mañana escuchamos musiquita por aquí. Y una música sabrosa. Tenemos un DJ de esos maravillosos invitados aquí en el programa. Recuerden que esto es todo un equipo. En la gerencia de producción, Ricardo Martínez Osorio. En la jefatura, Juan Biomón. En la coordinación de producción, Jessica Ferrer. En la coordinación del espacio, Daniel de Alba, Andy Morillo y Alfredo Portela. En los controles, Jeremy Oviedo. En la edición y montaje, Andrés Grafe. En la conducción de este espacio, Alba Cecilia Mujica. Y sigan ustedes con Carlos Fraga en Fraga en Éxito y tengan una feliz noche, que descansen mucho. Si tienen dolor, bueno, tómense su analgésico, pero atención con esos dolores recurrentes. Los quiero mucho, si Dios quiere y la Virgen lo permite, mañana a las 7 de la noche estaré por aquí. 7:57, chao, chao.
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